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12: Hola, ¿qué tal? Muy buenas tardes. Qué gusto saludarte el día de hoy. Mi nombre es Vanessa Miranda y te doy la bienvenida a nuestra segunda edición informativa versión, el resumen informativo del día de hoy, jueves 7 de mayo del año 2026. En Smart 3 Noticias, la información inteligente, por supuesto, justo en el momento que sucede. Te agradezco enormemente que estés conmigo a través de nuestras tres frecuencias moduladas, el 101.9 EXA, 102.7 Globo y 94.7 La Mejor, así como también a través del canal 2.5 de fibra óptica de Smart TV, de nuestro streaming en Facebook y por supuesto a través de nuestro canal de YouTube. Es momento de comenzar, vámonos ya con toda la información.
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12: Y en información local, el gobierno municipal de Poza Rica, en coordinación con la Universidad Veracruzana, invita a la población en general a disfrutar de la presentación de la Orquesta Moscovita de la UV este jueves, es decir, el día de hoy, 7 de mayo, en punto de las 6 de la tarde hasta las 9 de la noche. Todavía tienes tiempo de acudir a la pérgola del Parque Juárez como parte de las actividades culturales de los tradicionales jueves de danzón y son. En el marco de la celebración por sus 45 años de trayectoria musical, la agrupación presentará la pieza Tres Veces Heroica, una interpretación que revive la esencia, la historia y la riqueza cultural del puerto y su gente, uniendo así tradición, identidad y talento sobre el escenario. El concierto será un espacio para que las familias pozarricenses disfruten de una noche llena de música y cultura, fortaleciendo así la convivencia y el impulso a las expresiones artísticas en el municipio.
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12: Continuando con la información, autoridades municipales inauguraron la Feria de la Ciencia en Poza Rica, acercando la innovación y la tecnología a niñas, niños y jóvenes mediante actividades y exhibiciones educativas. Vamos a escuchar esa nota de mi compañero Isaac Carballo.
8: Autoridades municipales dieron apertura a la Feria de la Ciencia en conmemoración del Día Mundial de la Ciencia, un evento enfocado en acercar el reconocimiento, la innovación y la tecnología a niñas, niños, jóvenes y familias costarricenses mediante actividades interactivas y exhibición educativa.
11: Este gobierno que encabeza nuestra alcaldesa Ada Rodríguez tiene como eje fundamental el ser de Costa Rica municipio más digno y con desarrollo social, impulsando el

0: relaciona con la ciencia, la tecnología, el arte, el conocimiento y la investigación rigurosa. Seguir fortaleciendo estos espacios es seguir construyendo un futuro donde nuestros estudiantes puedan reconocerse como seres capaces de comprender, sentir, crear y revolucionar su realidad. Muchas gracias.
1: La Feria de la Ciencia congregó una gran cantidad de asistentes que recorrieron los módulos instalados por las instituciones participantes, convirtiéndose en un punto de encuentro entre la comunidad estudiantil, la investigación, el arte y la innovación tecnológica en Poza Rica.
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3: Y vámonos con la información de mi compañero Vicente Martínez del periódico La Opinión.
4: Les saludo desde la redacción del periódico La Opinión para compartirles que el día de ayer se llevó a cabo la segunda sesión del Consejo Municipal de Turismo, donde autoridades municipales y representantes del sector analizaron una serie de estrategias enfocadas en fortalecer la promoción del desarrollo turístico de la ciudad. En la reunión estuvo presente la regidora 12ª, Gabriela Palacios Peralta, comisionada en turismo, quien destacó la importancia de mantener el trabajo coordinado entre el gobierno y la sociedad civil para impulsar acciones que contribuyan al crecimiento económico y a la proyección de Poza Rica como destino turístico de alto impacto. Durante la sesión, se reiteró que dentro del gobierno encabezado por la presidenta municipal Adanely Rodríguez, se continúa trabajando en iniciativas que fortalezcan la identidad y el potencial turístico del municipio. Asimismo, Gaby Palacios señaló que desde la Comisión de Turismo continuará respaldando proyectos y acciones orientadas a generar mayores oportunidades para justamente fortalecer el desarrollo turístico local. Desde la redacción del periódico La Opinión, para Smart 3 Noticias, Vicente Martínez.
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3: En más información local, la presidenta municipal de Poza Rica, Adanely Rodríguez, encabezó una reunión de trabajo con el comité vecinal del fraccionamiento Heriberto Quijo. Todo esto, pues, como parte de las acciones permanentes de atención ciudadana y seguimiento a las necesidades prioritarias de los distintos sectores de todo el municipio. Durante este encuentro, habitantes del fraccionamiento expusieron diversas solicitudes relacionadas con iluminación pública, cambio de luminarias, instalación de topes, drenaje y servicios públicos, temas que ya fueron atendidos de manera directa por las áreas correspondientes. En la reunión participaron el director de Obras Públicas, el director de Servicios Públicos, personal del área de participación social y, por supuesto, representantes del comité vecinal, quienes establecieron acuerdos y líneas de atención para dar seguimiento a las peticiones planteadas. Posteriormente, la presidenta municipal, Adanely Rodríguez, participó en un encuentro realizado en el marco del convenio de colaboración con la Fundación Casa de las Mariposas, una iniciativa enfocada para la creación de un espacio que funcione como refugio para mujeres en situación de vulnerabilidad. Enhorabuena.
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3: Y vámonos directo con la información de mis amigos de Veracruz Informa para el día de hoy en Smart 3 Noticias.
5: ¿Qué tal? Muy buenas tardes. Los saludamos desde la redacción de Veracruz Informa para Smart 3 Noticias. Lo que comenzó como una noche de celebración y convivencia en la Feria Tabasco 2026 terminó en tragedia. Luego de que un fuerte incendio se registrara en la nave 1 Guayacán del Parque Tabasco Dora María. El siniestro provocó momentos de pánico entre visitantes, comerciantes y familias que se encontraban en el recinto ferial. Entre humo, gritos y escenas de desesperación, cuerpos de emergencia trabajaron intensamente para evacuar la zona y controlar las llamas antes de que el fuego se extendiera aún más. De manera preliminar, autoridades confirmaron la muerte de 5 personas, además de múltiples afectaciones materiales en el área de exposiciones. El gobernador Javier May Rodríguez informó que ya se iniciaron las investigaciones correspondientes para determinar las causas del incendio y aseguró que se brindará apoyo a los expositores afectados. Tabasco amanece hoy de luto, tras una tragedia que marcará esta edición de la feria y quedará en la memoria de miles de asistentes. Esta es la información de Veracruz Informa para Smart 3 Noticias. Muy buenas tardes.
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3: En más información, el Programa Espacial de Poza Rica participa en proyectos internacionales de exploración aeroespacial y lunar vinculados con la NASA. Durante esto, pues estudiantes del CONALEP colaboran en pruebas de tecnología espacial para futuras misiones, posicionando así a la ciudad en proyectos de relevancia mundial. ¡Qué gran orgullo! Vamos con esta nota de mi compañero Isaac Carballo.
1: El Programa Espacial de Poza Rica participa en proyectos internacionales de exploración aeroespacial y de exploración lunar vinculados con la NASA, informó Israel Telles González, director del Programa Espacial de la ciudad. Explicó que estudiantes del CONALEP 177 de Poza Rica colaboran en pruebas de tarjetas electrónicas y subsistemas diseñados para futuras aplicaciones espaciales.
6: Quien está al frente de las misiones EMITS. Las misiones EMITS son vuelos estratosféricos que se trabajan en conjunto con NASA en una plataforma de vuelos suborbitales en la que se envían subsistemas, tarjetas electrónicas especialmente diseñadas para posteriormente ser integradas a satélites, y se hacen pruebas entonces a muy alta atmósfera para poder pues someter estas tarjetas, estos equipos a la radiación extrema que hay en la estratosfera, al casi vacío que se encuentra en ese lugar. La presión es muy baja, además de la radiación y la nula humedad en el ambiente. Es un ambiente muy hostil, similar al que nos proporciona la superficie del planeta Marte, y ahí es donde se hacen las pruebas. Y ahí es donde precisamente en la misión EMIX-7 participa CONALEP con el Centro de Desarrollo Espacial. Esperamos poder seguir participando, pero esto habla de que lo que se hace en Poza Rica se ve en otros lugares. También recordemos que
1: detalló que estas tecnologías son sometidas a condiciones extremas, similares a las del espacio y la superficie de Marte, con el objetivo de evaluar su resistencia a la radiación, bajo presión y ausencia de humedad. Además, indicó que parte de estos desarrollos serán utilizados en proyectos relacionados con la exploración lunar y protección de astronautas.
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3: Vámonos directo con toda la información del municipio de Papantla en voz de mi compañero Víctor Sandoval.
7: Les saludo cordialmente desde Papantla, Veracruz. Se realizó con éxito el primer simulacro nacional por parte de Protección Civil Municipal, motivo del 40 aniversario del decreto por el cual se creó el Sistema Nacional de Protección Civil, SINAPROC, en 1986. Como parte de las actividades realizadas, se destacan los simulacros puestos en marcha en la Escuela Secundaria General Papantla y el Hospital Civil José Buil Belenguer. De forma coordinada, maestros, alumnos, personal médico y familiares de pacientes participaron. Cabe decir que la emergencia fue por un sismo hipotético de 8.2 grados en la escala de Richter, y los resultados de ambos simulacros en cuanto al tiempo de evacuación fueron favorables. Así lo expresó el titular de Protección Civil Municipal, Jorge Alberto Olarte Santiago. La alegría y diversión llegó a la comunidad de El Cedro con el gran festejo de la niña y el niño. Todo esto por indicaciones del maestro Gonzalo Flores Castellanos, a través de la Secretaría del Honorable Ayuntamiento, a cargo de la licenciada Sadie Hernández Gómez y su equipo de trabajo, conformado por diversas direcciones, quienes llevaron juegos, regalos y mucho más a los más pequeños. Cabe decir que los habitantes de El Cedro quedaron complacidos ante la iniciativa de llevar a los infantes todas las herramientas para pasar una tarde agradable. El alcalde Gonzalo Flores, presente en dicha localidad.
8: ¿Cómo se la pasaron, chamacos? ¿Quieren más? Oigan, pues, feliz día del niño. Estamos muy... y de la niña. Aquí, gracias a nuestros amigos de la Secretaría del Ayuntamiento.
7: El presidente municipal de Papantla, maestro Gonzalo Flores Castellanos, dio a conocer que se trabaja arduamente para sanear la zona que fue conocida como el centro de transferencia, que se encuentra en la localidad de Venustiano Carranza. Esto con el objetivo de trabajar en pro del medio ambiente. Así lo expresó.
9: En lo que se le denominó el centro de transferencia, que está en Venustiano Carranza, en la salida de Papantla, en la carretera 180, hacia el municipio de Gutiérrez Zamora. Como ustedes saben, un compromiso que hicimos en campaña fue limpiar nuestra ciudad y trabajar en beneficio de nuestro ecosistema, de nuestro medio ambiente, el famoso Tlan Latamar, el buen vivir donde todo está conectado. Venimos a resolver y venimos a limpiar. Son cientos de toneladas de residuos sólidos urbanos que ahora se transportan a través de góndola hacia el relleno sanitario ubicado en el municipio de Gutiérrez Zamora. Así, juntas y juntos, con acciones y no con palabras, es como estamos transformando juntos Limaxtum a nuestro querido Papantla, trabajando siempre por nuestro medio ambiente.
7: Informó Víctor Sandoval.
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3: Y continuando con la información, el gobierno municipal de Tuxpan, encabezado por el alcalde Daniel Cortina y a través de la Dirección de Obras Públicas, realizó trabajos de raspado y rehabilitación de calles en el ejido Higueral, mejorando así las condiciones de acceso de esta comunidad. Esas acciones impulsadas por el alcalde Cortina forman parte del compromiso de seguir atendiendo las necesidades de las zonas rurales. Enhorabuena.
2: 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Estados.
10: En el municipio de Yautepec, autoridades federales y estatales detuvieron a 8 presuntos integrantes del grupo criminal Los Linos, entre ellos a su líder, identificado como Rodolfo N., alias Don Ramón, y a Carlos N., considerado como colaborador cercano. Dicha célula delictiva es investigada por los delitos de extorsión, homicidios, robo de autos, así como el trasiego de droga, principalmente hacia varias ciudades estadounidenses. Durante el operativo, un presunto agresor murió y 2 policías resultaron lesionados.
2: Sinaloa.
10: 2 personas perdieron la vida y 3 más resultaron lesionadas tras un ataque armado contra un cortejo fúnebre en el sector Infonavit Barrancos, en el sur de Culiacán. Los hechos ocurrieron sobre el Boulevard Benjamín Gil y la Avenida Las Torres, cuando sujetos armados abrieron fuego en repetidas ocasiones contra los asistentes al funeral que se dirigían al panteón. Tras la balacera, autoridades de los 3 niveles de gobierno implementaron un operativo para dar con los presuntos responsables.
2: Puebla.
10: Habitantes de Maloapan, en Hueyapan, intentaron linchar al alcalde Alfonso Lino Pozos y a otros funcionarios municipales durante un recorrido relacionado con un conflicto territorial. Los inconformes los persiguieron con machetes, mientras otros manifestantes incendiaban algunos objetos. El edil denunció la agresión y exigió apoyo a las autoridades estatales y federales. En tanto, responsabilizó al Congreso local por no resolver el problema territorial.
2: Sonora.
10: El médico Jesús Maximiliano N., acusado de su presunta mala praxis y homicidio culposo por la muerte de 8 personas tras la aplicación de sueros vitaminados en Hermosillo, no acudió a la audiencia inicial programada para este miércoles, luego de obtener un amparo federal que suspende temporalmente su detención. El propio abogado del imputado declaró no conocer el paradero ni las razones de la inasistencia, complicando el avance de la diligencia.
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3: Vámonos ahora sí con toda la información estatal, y es que la gobernadora del estado, la ingeniera Rocío Nale García, dijo que su primer compromiso como gobernadora fue retirar la caseta de cobro del puente Coatzacoalcos 1, y hoy se sigue impulsando acciones que transforman la vida en el sur de todo Veracruz, porque para atender al sur había que conocerlo y sentirlo, así lo afirmó la gobernadora Nale García. Vamos a escucharla.
11: Tenía que llegar alguien del sur para ver por el sur. El primer compromiso que hice, que fue quitar la caseta. Nadie creía que se fuera a quitar la caseta, que tenía más de 50 años, pero como yo lo vivía aquí, como yo lo sufría y escuchaba a todos los demás, dije, lo tengo que hacer. Ya tengo listo el tren de pavimentación que quiero que se quede en Coatzacoalcos permanentemente. Hay que pavimentar muchas calles. Hay, por ejemplo, la ciudad Olmeca. Nos tenemos que meter a arreglar todo el drenaje de Ciudad Olmeca, que desde que se hizo esa colonia, se hizo sin drenaje. Siempre fue hablar por Coatzacoalcos con López Obrador. Muchas veces lo trajimos aquí. López Obrador quiere mucho a Coatza y Coatza lo quiere mucho a él. Estamos ahorita arreglando el malecón. Ahora vamos a hacer la unidad de quemados en el hospital Valentín Gómez Farías para atender a toda nuestra gente que lo necesita. Y decirle a toda la gente de Coatzacoalcos lo que hemos dicho siempre, amor con amor se paga. Los quiero mucho porque siempre, todo lo que soy, todo lo que yo he recorrido en mi vida política, es Coatzacoalcos, el apoyo, mi soporte, siempre me han dado todo el apoyo y claro que tengo que corresponder, claro que tengo que corresponder. Y lo que dice la gente, puerta por puerta, nos recibían siempre. Entonces decirles que trabajo para todo Veracruz, pero los quiero mucho a la gente de Coatzacoalcos.
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3: Y con el objetivo de fortalecer la cultura de la prevención y preparar a la población ante riesgos de inundación, la Secretaría de Protección Civil realizó un simulacro de evacuación en la comunidad José María Pino Suárez en Tequixtepec, considerada una zona vulnerable por el incremento del río Chiquito, afluente del Coatzacoalcos. De acuerdo con el enlace regional en la zona Minatitlán, Ricardo González Armenta, participaron 45 elementos operativos de las Secretarías de Marina, Seguridad Pública y Protección Civil, en coordinación con autoridades municipales, así como 20 ciudadanos, lo que fortaleció, por supuesto, pues la organización comunitaria ante emergencias. Vámonos con toda la información.
13: Sí, el objetivo principal es salvaguardar la integridad de las personas. Vamos a evacuar la comunidad que se llama José María Pino Suárez. Es la comunidad más baja del municipio, la primera que se inunde, y vamos a hacer el ejercicio en coordinación con Marina, Seguridad Pública, Protección Civil Municipal de Texistepec, Protección Civil Municipal de Jaltipan, y van a ser 4 embarcaciones en donde se va a evacuar a la comunidad José María Pino Suárez hacia lo que es galeras, a donde se resguardan las personas. Aquí sobre todo es hacer conciencia, porque aquí en la comunidad realmente muy poco evacúan. Entonces ahorita la idea es que, bueno, creemos un poco de conciencia con ellos para que cuando tengamos un escenario real, pues no estén en la negativa de que no quieren salir a lo mejor de sus domicilios. Antes solamente teníamos una embarcación, ahorita aquí en mi zona tengo 6 embarcaciones del estado. Nos apoyaron con chalecos, cuerdas, boyas para rescate. Entonces sí ha habido un mejoramiento en cuestión de infraestructura. Bueno, aquí hemos hecho algunas campañas de concientización en donde les hemos explicado el riesgo que corren el vivir a la orilla de los ríos. Se han hecho brigadas comunitarias aquí en esa comunidad, que hay personal de Protección Civil, donde también están en un grupo, y se les va informando cuando vamos teniendo esta crecida desde lo que es la estación Las Perlas. Se les informa para que ellos, como brigadistas de la comunidad, informen a través de un grupo de WhatsApp a su comunidad que, bueno, que estamos presentando alza en los niveles del río Cuatza, que en su momento pues se van a ver reflejados acá. Venimos en compañía del ejército, de la Sedena, a hacer recorridos, informarles que está ahí creciendo el río. Y bueno, los invitamos a que evacúen, les informamos cuáles son sus refugios temporales, pues así que reporten alguna situación que ellos tengan con algún enfermo o algo, también para poderlos apoyar y trasladar.
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2: Primeras planas. El Universal.
14: Trump amenaza con intervención. El presidente de Estados Unidos advirtió a México que si no hace su trabajo en la lucha antidrogas, lo haremos nosotros. Ayer se difundió su estrategia antiterrorismo, que incluye a narcos. Tras el caso Rubén Rocha, el fiscal general dijo que continuarán las acusaciones contra funcionarios ligados a cárteles.
2: Milenio.
14: Si un país no puede con el narco o no quiere, Estados Unidos se encargará. Proseguirá con el desmantelamiento de cárteles, más aún donde los gobiernos sean cómplices. Prevé fiscal revelación de más nombres de funcionarios mexicanos vinculados al crimen.
2: Reforma.
14: Atacará a Estados Unidos a narcos si México no lo hace. Amaga Trump con ataques vía terrestre contra grupos criminales. Están en la mira gobiernos cómplices de los cárteles, advierte Iniciativa.
2: Excelsior.
14: FGR golpea al narco, asegura precursores. Decomisa equipo industrial. La Fiscalía General de la República incautó 50 toneladas y 55 mil litros de químicos en un laboratorio hallado por la Fiscalía Local en la Sierra de Chihuahua.
2: Animal político.
14: Caso Julio César Cervantes. Fiscalía de la Ciudad de México ofrece disculpas tras donación indebida de cuerpo.
2: La Jornada.
14: Actuaremos contra los cárteles si México no lo hace. Trump lanza nuevo amago de ataques por tierra. Emite el jefe de la Casa Blanca advertencia para autoridades cómplices de la delincuencia.
2: El Financiero.
14: Inyecta ánimo a mercados posible acuerdo sobre fin de la guerra. Escenario de reapertura gradual de Hormuz tira petroprecios, lleva a récords en Wall Street e impulsa el peso.
15: El Economista.
14: Inversión privada cayó en febrero 0.9%. La inversión pública bajó 0.7%. La inversión fija bruta en el segundo mes del año se contrajo 0.8%. En términos interanuales, el retroceso fue de 3.6%.
15: Reporte Índigo.
14: Atenco, la herida abierta. A dos décadas de la represión en San Salvador Atenco, sobrevivientes de tortura sexual denuncian el incumplimiento de la sentencia de 2018 emitida por la Corte Interamericana de Derechos Humanos. Los responsables no han sido sancionados.
15: El Sol de México.
14: México pide pruebas por caso Rochamoya. Trump amaga con intervenir contra cárteles. El fiscal interino de Estados Unidos advierte que vienen más acusaciones contra políticos mexicanos.
15: La prensa.
14: Poder Army. Sin importar el sol y las horas de espera, los fans de BTS acuden al Zócalo para ver al grupo por 5 minutos en un balcón de Palacio Nacional.
15: La crónica.
14: Combate al narco. Trump recurre otra vez a las amenazas. El presidente de Estados Unidos, Donald Trump, vuelve al ataque y amaga con una intervención en México. Lo hace días después de la publicación de la Estrategia Nacional de Control de Drogas, en el que señala que en ausencia de cooperación, Estados Unidos se reserva el derecho de actuar unilateralmente para proteger su seguridad nacional.
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16: Y es momento de irnos a la información nacional, y es que la presidenta Claudia Sheinbaum dijo que estamos actuando. Así respondió ante las declaraciones de Donald Trump sobre que si México y otros lugares no hacen su trabajo contra los cárteles, pues Estados Unidos lo hará por vía terrestre. Reiteró también que hay una reducción de casi el 50% en homicidios dolosos, no sé en qué país vive la presidenta, 2.500 laboratorios deshabilitados, personas detenidas y reducción del paso del fentanilo a los Estados Unidos. Vamos a escuchar a la mandataria mexicana.
17: Hay una reducción pues, casi del 50% en homicidios dolosos, 2.500 laboratorios deshabilitados.
18: Estados Unidos.
17: Bueno, no dijo exactamente eso. Dijo, si no actúa, entonces Estados Unidos va a actuar. Ese fue su declaración. Sabemos muchas veces, esto no lo ha dicho varias veces el presidente Trump, no es la primera vez. Pero nosotros estamos actuando. Hay una reducción pues, casi del 50% en homicidios dolosos, 2.500 laboratorios deshabilitados, destruidos, personas detenidas. Que por cierto, las personas detenidas tienen, no es como antes que se detenían y no había una carpeta de investigación, son carpetas de investigación con pruebas de personas detenidas. Hay reducción del paso de fentanilo de México a Estados Unidos. Pero hay algo que la verdad nos llamó mucho la atención, ¿no? Y lo estuve platicando en el gabinete de seguridad. Es un documento, no el que salió ayer, porque el que salió ayer es el tema de que ellos conciben a las organizaciones de la delincuencia organizada como terroristas, que nosotros cambiamos la constitución para proteger a México frente a cualquier idea de intervención directa en nuestro país. Pero lo más interesante es un documento que salió publicado hace 2 días por parte de Estados Unidos. Hoy lo expuso Luisa María Alcalde en el gabinete. Lo están trabajando todos los para poderlo presentar aquí. El martes viene el gabinete a presentar el resultado de seguridad.
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16: Y continuando con esta línea de la información, la presidenta Sheinbaum reiteró que ha solicitado a Estados Unidos que presente las pruebas contundentes ante cualquier acusación contra funcionarios mexicanos. Vamos a escuchar a la presidenta Claudia Sheinbaum.
17: Pruebas, la que hemos tenido hasta ahora. ¿Qué hemos dicho? Envíen pruebas. Porque el tratado de extradición o de confianza mutua de colaboración, pues tiene que ver con que se envíen pruebas. Lo he dicho yo muy claramente, nosotros no protegemos a nadie, pero para detener a alguien, pues tiene que cumplirse con la ley mexicana. Pruebas, que se envíen pruebas, y hasta ahora, pues no han enviado pruebas, incluso lo que publicaron, pues la única prueba que tiene la mostramos aquí, que es una hoja de papel que dice Juanito 30 mil pesos. Entonces, tienen pruebas. Ahora, también queremos que ellos cooperen. México ha enviado más de 90. Personas perseguidas por Estados Unidos que estaban en las cárceles mexicanas. Nosotros hemos pedido que ellos envíen a cerca de 4 personas vinculadas con el tema del huachicol. No han enviado a nadie. Les hemos pedido que envíen a 2 personas vinculadas con el caso Ayotzinapa. No han enviado a nadie. Entonces, es responsabilidad compartida. Y si tienen algo contra algún mexicano, las pruebas, y aquí se juzga, de acuerdo con los criterios del sistema penal acusatorio y de la Constitución.
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16: Y es así como llegamos al final de esta edición informativa de hoy jueves 7 de mayo del año 2026 en Smart 3 Noticias, la información inteligente, por supuesto, justo en el momento que sucede. Mi nombre es Vanessa Miranda. Te agradezco sobremanera que hayas estado conmigo a través de nuestras 3 frecuencias moduladas. 101.9 EXA, 102.7 Globo y 94.7 La Mejor. Así como también a través del canal 2.5 de fibra óptica de Smart TV, de nuestro streaming en Facebook y por supuesto a través de nuestro canal de YouTube. Te recuerdo que tenemos una cita mañana en punto de la 1 de la tarde en nuestra primera edición informativa. Está usted informado. Muy buenas noches. Cuídaseme mucho, por favor. Hasta mañana.
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8: Del novio.
9: Ajá, exacto, que yo, ¿sabes qué? Ah, no, de hecho, bueno, mi hermana es una de las personas que confía en mí mucho y me dice las cosas porque sabe que ante cualquier situación con mi mamá yo la defiendo. Aunque ella esté mal, pues yo trato de calmar las cosas. Entonces le digo, desde que ella me habló a mí, ¿sabes qué? Le dije, yo ya me comuniqué ahorita con ella, ya le dije, dice que está en la casa de tu novio, yo ahorita pues me vine rápido para acá, ya vengo llegando a hacer la, como que vengo en la calle, bajarme de un carro y tocar la puerta y en eso que salga el papá del novio. O sea, el novio no va a salir porque pues obviamente por miedo, no, porque me conoce también como soy.
8: Ok, ¿cómo se llama tu mamá?
9: Mi mamá se llama María de los Ángeles.
8: María de los Ángeles, órale. Perfecto, ¿tu hermana?
9: Mi hermana se llama Emilia Elizabeth.
8: Emilia. Puros nombres chundos con tu familia,
9: papá. Somos de Colima.
8: Emilia. Ok. ¿Y el novio? O sea, ¿sí tiene novio esta Emilia?
9: Sí, no, sí, tiene novio.
8: ¿Y cómo se llama?
9: Se llama Emanuel. Ya lo conoce mi mamá, de hecho sí lo ha tratado y todo.
8: ¿Y qué edad tiene Emanuel y tu hermana, más o menos?
9: Mi hermana tiene 18 y su novio tiene 19.
8: Ok, perfecto. ¿Y cuánto tiempo llevan de noviecitos ellos?
9: Un mes, apenas un mes y medio.
8: Ay, bien poquito, o sea, bien poquito, ok. Entonces el chiste es que ya se va a quedar prácticamente tu hermana conmigo.
9: Exacto.
8: Ok, ¿estás listo?
9: Está listo.
8: Pues a darle, señores, las bromas en el Panda Show.
10: Bromas. Saludos, Panda, acá desde Huichapan, Hidalgo. Saludos ahí para toda la bandera fanática del Panda Show. Saludos a tu mamá también.
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8: ¿Por dónde están pasando los hechos, más o menos?
9: En Toluca, aquí en la colonia moderna de La Cruz, y ellos viven en el seminario.
14: Sí, bueno.
9: Oye, mamá. Bueno. ¿Qué? Oye, yo me dije que iba a pasar con Emilio ahorita con tu padrino.
14: Ajá.
9: Y pues, oye, me dice que bueno, pasó ese ratito, ahorita ya vengo acá bien, bien molesto.
14: Espérame. A ver, ahora sí dime qué.
9: Que te dije que iba a pasar con Emilio a pedirle dinero. ¿Sí? Oye, que sus padrinos le dieron el descanso el día libre hoy, que ella se los pidió sin que tú te dieras cuenta y que a nadie le pidieron permiso. ¿Cómo se llama? Y ahorita, bueno, yo ya sabes cómo soy, yo me comuniqué con ella y le dije, oye, ¿dónde estás? Y que estaba en la casa de su novio. Y ahorita, pues ya vengo llegando y
14: ¿Vas llegando a dónde?
9: A la casa de su novio, porque ella me dijo, ven, dice, ven, quiero hablar contigo, o sea, que quería hablar ella conmigo.
14: A ver, ¿y qué anda haciendo allá?
9: Te yo
14: digo
9: no sé.
14: Chamaca, te digo.
9: Pues, o sea, él, entonces dime qué, o sea, yo ahorita...
14: Mira, niña, me, a ver.
9: Yo la voy a sacar de las greñas, la voy a sacar de las greñas, la voy a sacar de las greñas.
14: No debes de hacer eso. Acuérdese lo que me decía usted a mí, que la dejara, que quién sabe qué, que quién sabe cuánto. Ahí están los resultados. ¿Eso quería?
9: ¿Y ahora?
14: ¿Eso quería?
9: Pues mira, espérame. Ya vengo llegando aquí a la casa, a la casa de su novio. De hecho, aquí está el carro. ¿Cómo se llama? Pues ahorita voy a tocarle, pues a ver si sale. Espérame.
14: ¿Estás seguro que no está con su madrina? Te lo voy a hablar tú a ella.
9: ¿Sí? No está con su madrina. Espérame.
14: ¿Qué onda?
9: Espérame.
11: ¡Bien!
9: ¿Podría abrir la puerta, por favor?
11: ¿Quién toca la puerta?
9: Oye, el hermano de Emilia. Quiero hablar con Emanuel. Y Emilia, por favor.
11: ¿Quién es usted?
9: Hola, buenas noches.
11: Sí, buenas noches.
9: Disculpe la molestia. Me acaba de hablar mi hermana que se encuentra aquí. Vengo por ella, me la vengo a llevar.
11: Soy el papá de Manuel.
9: Ajá, sí, mucho gusto.
11: Sí, dígame.
9: Pues mire, ahorita, soy Emilia. Emilia es mi hermana.
14: Sin miedo.
9: Ay, espérame, tú no te metas, por favor. Mire,
11: A ver, no, a ver, ¿qué quiere? Está tocando mi puerta, es en mi casa, ¿qué quiere?
9: A ver, primero dígase cómo me está hablando, ¿sale?
14: Ponle en
11: a ver, esta es mi casa, esta es mi casa, usted está viniendo a tocar, a ver, dígame, sin rodeos, ¿qué quiere?
9: Tengo
14: que ponle en altavoz,
9: es mi hermana, dígale que salga, quiero hablar con mi hermana, por favor, dígale que salga, soy su hermano mayor. Ella
11: Emilia.
9: Me conoce, dígale que salga.
11: A ver, no, a ver. A ver, Emanuel es mi hijo, ¿sí?
9: Ajá,
11: y vino con la muchacha y se van a quedar ya aquí. Porque la niña está...
9: ¿Cómo
11: la
9: que
11: niña
9: se está... Ah, no, está, pero si bien...
14: A ver, espérame.
9: A ver,
14: dime, ¿dónde está para que yo vaya?
9: Espérame. Oiga,
14: ¿dónde está para que yo vaya?
9: Sí, mire, aquí estoy hablando con mi mamá y quiere hablar con usted. A ver, Maite, paso al señor.
11: Sí, bueno, buenas noches.
14: Buenas noches.
11: A ver, dígame.
14: A ver, ¿me puede decir qué está pasando?
11: ¿Quién es usted?
14: Yo soy su madre de Emilia.
11: A ver, yo no tengo madre.
14: ¿Qué?
11: Yo no tengo madre. ¿Quién es usted?
14: Soy la mamá de Emilia.
11: Ah, de la chaparrita.
14: ¿Cuál sí, chaparrita?
11: ¿Qué quiere?
14: ¿Cómo que qué quiero? O sea, ¿por qué se dirige con ese respeto hacia mí, señor?
11: A ver.
14: ¿Me conoce? ¿Nos conocemos?
11: A ver, mi hijo vino hoy por la tarde y ya no está. La muchacha se fue. Se fueron con Emilia. Se fueron para Tijuana. ¿Sí? Porque mi hijo, mi primo allá le consiguió trabajo.
14: A ver, ¿cuál Tijuana? ¿Para dónde?
11: Se fueron para Tijuana. ¿Tampoco lo sabe usted? La muchacha está embarazada. Se fue con mi hijo Emanuel, se fueron para Tijuana.
14: Pues qué madre de su parte, en serio.
11: No me vengan aquí a molestar a mi casa, por favor.
14: No, ¿cómo no? Si usted es el papá y el responsable.
11: Si Emilia no les dijo a ustedes que estaba embarazada, ya me imagino por qué.
14: ¿Cómo que está saliendo con eso? O sea, si es su padre, responde y pásate los pantalones.
11: A ver, ¿pero qué quiere que responda? Ellos ya son mayores de edad.
14: No.
11: Ya son mayores de edad.
14: Está mal usted, señor.
11: No, la que está mal es usted.
14: No, mi disculpa, pero no. ¿Qué clase de hijos educa usted así, de esa manera? A ver, dígame.
11: No, ¿usted qué tipo de muchacha? ¿Qué tipo de muchacha educa usted cuando se deja embarazar?
14: Mire, por favor, señora, yo soy padre y madre y yo sé cómo educo a mis hijos y sé lo que tengo.
11: Ah, qué
14: así
11: bueno,
14: que
11: la felicito. La felicito, qué bueno es padre y madre, qué bueno. Pues ahora va a ser abuela o tatarabuela, no sé ni qué sea.
14: Ah, no me digan.
11: Pues entonces sí le digo.
14: ¿Y qué?
11: Sí.
14: ¿Y su hijo no tiene pantalones para sentar las cosas o qué?
11: A ver, le voy a decir.
14: ¿Tiene los mismos pantalones que usted?
11: ¿Me deja hablar y deja de rebuznar? ¿Me deja hablar y deja de rebuznar?
14: A mí no me esté diciendo que...
11: Deja de rebuznar y me deja hablar. Entonces, ¿para qué quieren venir a tocar a mi puerta? ¿Para qué vienen a tocar a mi puerta si ni siquiera me deja hablar?
14: Y venga y enfrente las cosas.
11: A mí no me falta respeto. No va a venir a mi casa a faltarme el respeto. ¿Sí?
14: ¿Escuchó?
11: A ver, esta Emilia incluso faltó ya al trabajo porque fue a renunciar. Yo mismo los acompañé y ellos se fueron para Tijuana porque resulta que está embarazada.
14: O sea, si usted andaba de alcahuete.
11: No, ningún alcahuete. ¿A poco usted no sabía que estaba embarazada Emilia?
14: ¿Cómo?
11: ¿No sabía? Usted padre y madre, pero sin información. Donde le oculta las cosas, ya me imagino. Nada más está rebuznando.
14: A mí no me diga tampoco así,
11: ¿Usted me está viniendo a insultar a mi casa?
14: No le estoy faltando el respeto.
11: Usted me insultó. Claro que me insultó. A ver, aquí está su muchacho. A ver, usted. ¿Está escuchando cómo me está faltando el respeto a su madre?
14: Yo no le estoy ofendiendo. Momento le dije animal.
11: La palabrería media que me dijo qué.
14: No le estoy diciendo animal, le dije animal como me lo está diciendo usted a mí.
11: Pues sí, yo le estoy diciendo mal porque usted me está faltando el respeto. Yo apoyo a mi hijo. Y también apoyo. Y también apoyo a Emilia.
14: ¿Pero qué apoyo? Porque usted no es hombre como debe de ser.
11: Y a mí no me venga a faltar respeto, mucho menos a mi casa.
14: ¿Escuchó?
11: Y dígale, por favor, a ese joven que se saque de aquí, porque si no lo voy a correr a patadas.
14: Pues tenga mucho cuidado con lo que hace, porque no estoy solita.
11: Pues usted también tenga mucho cuidado con sus hijos, porque hacen tarugadas y se embarazan a los güey.
14: Ay, perdón, disculpe. O sea, disculpe. Y el que hizo la pasada y la burrada...
11: ¿A quién le dan pan que llore?
14: A ver, dígame, ¿no es su hijo?
11: Sí, mi hijo. Pero por eso... Tengo
14: vulgar.
11: Muchacho cumplidor. ¿A quién habla de vulgaridades?
14: Usted está hablando como...
11: Usted empezó a ofender, empezó a ofender.
14: No, está mal. ¿Cómo se va a poner usted a estarle aplaudiendo esas a su hijo?
11: No, yo no le aplaudo, por eso le dijo, te hace responsable y por eso se fue a Tijuana. Para trabajar y para sacar adelante a su mujer y sacar adelante a su hijo.
14: ¿Se calla y me deja hablar? Fíjese bien lo que le voy a decir. Si dice usted que su hijo es responsable y eso, pues ¿por qué no fue bueno usted para decir, sabe qué? Ve y habla con su mamá.
11: Pues yo de aquí me voy a meter que anda hablando con usted. El muchacho vino y habló conmigo. Y me dijo que tenía que ser responsable, por eso le dije, vete con tu tío Roberto. Vete con tu tío Roberto para su Tijuana.
14: ¿Por qué en eso sí fue bueno para hacerles eso de apoyarlos?
11: Pues entonces, ¿qué quiere? ¿Que no los apoye?
14: ¿Cómo que qué? Pues traerlos aquí a la casa y hablar de frente a frente.
11: Mira, nada más habla como la India María usted. ¡Ay, mira, nada más anda el viejo el burro! ¡Infiernos, mira, nada más! ¡Aprenda a hablar usted!
14: Pues yo quisiera hablar.
11: ¡Sí!
14: ¡Pues cómo! ¡Claro que sí! ¡Claro que sí!
11: ¡Claro que sí se pone a hablar! ¡Que se pone a hablar así como la India María, nada más! ¡Y de eso para el es usted! Pero bien que dice las palabrotas usted, ¿verdad?
14: ¿Y usted no vive en un rancho de indio?
11: Pues como quiera, un rancho, pero es propio. Es mío. Le voy a decir que le di a su muchacho, por favor, que se largue de aquí. No quiero saber nada de ustedes.
14: Por eso. ¿Y no
11: ¡ay, que le hable
14: nada?
11: Su hija! Están en Tijuana,
14: ¿no
11: se fueron hoy.
14: Disculpe.
11: Ándale, muchacho. Toma el teléfono y por favor, ¿escuchó? Y se me larga de aquí. Si no quieren que lo corra a patadas. Y me cae que lo ando corriendo a patadas, porque la India María de su madre. Nada más ve qué más son las maldiciones que dice. Órale, se me saca de aquí.
15: A ver, deme el teléfono, ya deme el teléfono, por favor.
11: Órale,
15: deme
11: te me largas ya de aquí, te me largas.
15: Cállese, a ver.
14: ¿Qué pasó? Estúpido,
15: bueno, ¿qué pasó, mamá? ¿Qué pasó? ¿Y ahora?
14: Pues yo no sé, vete para acá, no le digas nada, porque no quiero que te vayan a agarrar golpes ahí.
15: No, viejo, ahorita, vas a ver, ahorita lo voy a sacar. Pues yo sé que la tienen ahí adentro.
11: De seguro te está regañando la India María. ¡Ay! ¡Mi mamá! ¡Qué tal! ¡Mi mamá es el mismo!
14: ¡Brian!
15: ¿Qué pasó?
14: Háblale a tu tío Luis.
15: ¿Qué le digo?
11: ¡Lárgate de mi propiedad, Brian! ¡Lárgate!
14: Dile que le vas a hablar a tu tío.
15: Está metiendo su propiedad. ¡Cállese! ¡Nadie se está tomando!
14: ¡Dile que le hable, que se salga!
15: ¡Sálgase! ¡Vamos a darnos un trecho ahorita o qué, compa!
11: ¡Si no, ahorita te agarro cinturonazos! ¡Te agarro cinturonazos,
15: ¡Cámara!
14: ¿En dónde vive?
15: ¿Qué? ¿A manos limpias? ¿Vamos? ¡Ah! ¡Oh! ¡Oh! ¡Oh!
11: Porque si usted no se toma con el pico, madre con todo. Ya cortó tu mamá. Mira que ya cortó la línea tu mamá.
15: Estoy aquí a la vueltecita, me voy a mover porque siento que ahorita se va a salir.
11: No, pero espérate, Brian. Oye, yo le tuve que decir, tú originalmente me habías comentado de que supuestamente tu hermana estaba en casa del papá de Manuel, o en la casa de Manuel. Yo le dije que se había ido a Tijuana porque si no íbamos a entrar a dimes y diretes de que pásamela. Entonces por eso dije, no, pues ya se fueron. Y así nos podíamos echar el round entre los dos.
8: todos cultos, ¿no? Ok, bueno, entonces vamos ya a cerrar la broma. Ahorita ya, pues ya se armaron los guamazos. Le dice, ¿sabes qué? Voy para allá, pero háblale incluso así con la boca, así de que...
16: Ay, mamá, no, pues es que el señor ya se me puso el tiro y hasta me hinchó toda la boca. Ya voy para allá.
8: Y buscas el momento para decirle cómo se oye el Panda Show. ¿Listo?
9: Dale.
8: Vamos, marcamos las bromas aquí.
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21: ¿Qué pasó?
22: Muy bien, ok, espérame.
21: ¿Dónde estás? Dime dónde estás para que yo vaya. No, ya con mi compadre.
22: Ya.
21: No, dime dónde estás, por favor, porque tengo que ir allá, por favor, dime.
8: ¿Estás bien, chavo? ¿Estás bien?
22: Oye,
8: te estás sangrando todo a la boca.
21: Pero dime.
8: Necesitas un apoyo.
22: Ya me pedí un taxi, espérame en la casa.
8: Apóyale, chavo.
21: No, espérame.
8: Apóyenlo.
22: Me tiró un diente, o sea, me reventó los labios, espérame. Me reventó los labios.
21: Que me digas en dónde es la calle y todo para ir para allá.
22: Amigo, ya vengo en un taxi, espérame, ya llego a un sitio por mí, ahorita voy a entrar. Oye,
21: no les estoy
22: hablando. Cálmate, a ver, tranquilízate.
21: No, mi madre. ¿Tú crees que luego te metió ese estúpido que haga
8: ¿A dónde quieres? ¿A dónde me dijo?
22: Llévame a la moderna de la cruz, por favor. Mira, ahorita vamos a llegar y vamos a ir con los padrinos de Emilia y vamos a ir con mi tío Luis.
21: Por eso te estoy diciendo que me digas en dónde es, en dónde vive, qué es ese. A ver si a mí se me va a poner el corazón.
8: Está bien, joven. ¿Lo golpearon, joven?
22: Quiero que me contestes algo. Quiero que me contestes algo rápido.
21: Que me digas en dónde vive. Dame el domicilio.
22: Sí. Quiero que me contestes algo. ¿Cómo suena el Panda Show? Que es una broma.
21: ¿En dónde vive?
22: Que cómo suena el Panda Show. Que es una broma.
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0: Creo que tu mamá ni se dio cuenta, está tan enganchada.
1: ¿Te digo algo?
0: ¿Qué, güey?
1: Ella no escucha la radio, no escucha ese programa. A mí me ha escuchado, pero porque yo estoy ahí pegado.
2: A ver, pégate la boquita de la bocina, te me vas, compadre, te me vas. No sé si tienes el altavoz, te me vas y de repente se oye clarito. Dices que tu mamá no nos escucha.
1: Sí, ya.
2: Ok. Tu mamá no los escucha, entonces ella se da cuenta que de repente escuchas la radio. Pues más a mi favor, vamos a marcarle y dile: mamá, te hice una bromita del Panda Show, marcamos.
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2: Oye, tu mamá también tiene el altavoz y está hablando con alguien, no sé. ¿Con quién está
1: en
2: casa?
1: Está mi hermano ahí en la casa.
4: ¿Para qué?
1: Oye, una broma del Panda Show.
4: No, ni mo. Nada, no te broma, ni te nada.
5: ¡Fue broma! ¡Fue broma!
1: ¡Cálmate! Te voy a decir quién lo organizó.
4: ¡Ya lo quiero consultar!
2: Creo que tu mamá está un poquito enojada.
1: Sí, pues es que ella se prende. Ella cuando se prende, se prende.
2: Oye, ¿y le avisaste a tu hermano que le ibas a hacer la broma a mamá?
1: Mi hermano, sí, el que está ahí en la casa, él sabe. Okay. Ya sabíamos los tres.
2: Ok, perfecto. Entonces, bueno, ojalá conteste tu hermano. O tu hermano...

0: El teléfono ya lo desvía. Vamos, te acompañamos, mi rey. Ándale.
1: Ya deja de estar con tu madre porque estoy bien contigo,
2: cálmate.
0: Oye, yo creo que no vayas. Yo creo que no vayas, ¿eh? Yo creo que no vayas, porque yo creo que sí te va a agarrar.
2: No, deja de eso, se va a desquitar con mi hermano, que está ahorita ahí en la casa.
0: ¿En cuánto tiempo llegas a tu casa, compadre?
2: Ah, en unos 5 minutos.
0: ¿En 5 minutos? No más. Sí. A ver, déjame.
2: Bueno,
0: espera.
2: Bueno,
1: madre, quieres,
2: ya, cálmate, te hablo.
1: No,
2: por teléfono,
1: madre, no.
2: Ahí te hablan.
1: De la casa, porque a mí no me gusta ese tipo de bromas, Brian, ¿eh?
2: Te hablo el papá de Manuel.
0: ¡Oh, Dios! No manches, está enchiladísima, papá. ¿Sabes qué? Lánzate a la casa. Voy a aprovechar para hacer la pausa comercial y, bueno, por regresar directamente contigo para ver si podemos encontentarla. ¿Te late? Vámonos al corte en directo desde el Fandango Center. Las bromas están por la mejor FM y Claro Música.

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0: FM en este 7 de mayo. Mientras tanto, regreso con Brian. ¿Qué onda, Brian? ¿Ya llegaste o no? Brian,
1: ¿ya estás ahí? Ya, estoy aquí fuera.
0: A ver, describe cómo es la colonia, cómo es el asunto.
1: Pues es una colonia.
0: ¿Es departamento? ¿Qué onda?
1: Ah, es una casa normal.
0: Una casita. En Toluca esto, ¿va?
1: En Toluca.
0: Ok, ¿no son apartamentos?
1: No, no, es una casa normal, digo, hay varias casas juntas, pero es una casa normal.
0: Ok, ¿es como una vecindad?
1: Es un portón negro y ¿cómo se llama? Con una, una fachada verde.
0: Ok, ¿a qué número, en qué número vive mamá? ¿Qué número vamos a visitar?
1: 517.
0: Es en el 517, ok, bueno, pues va, sí. Acompañamos, hermano, llega, ¿vas solito o vas acompañado?
1: Vengo, no, pues aquí viene mi hermana, porque si llega ella sola, sí, la va a cachetear. Bueno, a ellos, a mí no, a ella. Oye, más que nada a ella.
0: ¿Y qué te dijo Emilia de la broma que le hicimos a tu mamá?
1: Pues ella sí estaba nerviosa, porque pues, ¿cómo se llama? Pues mi mamá muchas veces le ha dicho que se cuide, y bueno, yo también como hermano mayor le he dicho que pues no, como que no... Pues ahora sí que no entregue su cuerpo a cualquier persona. Yo me...
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2: Cálmate. Cálmate, no vamos a que hablar.
3: Te conocí.
2: Ya sé, pero fue algo así de rápido, cálmate.
3: Dile que fue de cumpleaños.
2: Sí, güey, pues. Espérame, ya fue algo por cumpleaños, ya lo habíamos planeado, espérate. Ya sé que no. Yo te conozco como eres. Y de hecho, cálmate, no. Cálmate, no llores, no llores. Cálmate, no llores. Cálmate. Ah, pues ya se enojó, ya está triste, ya se gustó.
3: Oye, pero sí está fúrica, ¿no? Oye.
4: ¡Tu madre, estúpido!
3: ¿Pero por qué se enoja conmigo, señor? Es una bromita de cumpleaños de tus hijos. Oye, ¿pero por qué se desquita conmigo? Oiga, doña María, lo que pasa es que sus hijos quisieron hacerle esta bromita de cumpleaños.
4: ¡Madre!
3: Pero, me la está mintiendo tu mamá, Brian.
2: Sí, no, es que ya sí.
3: Oye, ¿viven en Toluca o en Veracruz?
2: No, en Toluca. Sí, no, es que ya se enoja y se enoja muy feo, la verdad, sí. Entonces, cuando digo, pues, bueno, la verdad planeamos eso porque, pues, bueno, yo me acabo de reconciliar con ella, pues, porque no me he hablado con ella. Y luego, ¿cómo se llama? Y luego, por su cumpleaños también, pues, fue así planeado. Y yo no pensé que se fuera a alterar tanto, pero, de hecho, ella me escucha, que cada rato ando escuchando ese programa, y el otro estaba ahí carcajeando de risa con el cubano, estaba carcajeando de risa con el cubano. Y...
3: Oiga, doña María habla el cubano, ¿podría tomar el teléfono y hablar conmigo? Podríamos hablar usted y yo, ¿puede hablar un poquitico? Sí, podría tomar el teléfono. Bueno, creo que ella está bastante enojada, creo que ella no ahorita no escucha ninguna explicación. Doña María, escúcheme.
2: No, no quiere hablar.
3: Perdón a la gente que nos escucha por radio, tenemos que meter el delay porque la señora está muy enojada y nos ha mentado la madre. Bueno, ahí una vez más. Nos ha mentado a la madre como 20 veces. Pues no sé por qué a mí, pero bueno.
4: Deja de irte de la más vieja de tu casa.
3: Pero no se enoje conmigo. Usted sabe que tengo un programa de broma. No se enoje. Escúcheme, dialogue. Dialogue como dialogó con el papá de Manuel. Bueno, pues no quiere.
4: No es de nadie, ¿eh?
3: Brian, ya hasta yo salí crucificado, Brian.
2: Sí, sí. Pero no, bueno. De hecho, mis hermanos también, pues ya están aquí nerviosos porque...
3: Pues hágale bolita, los tres hijos bolita la mamá. ¡Bolita! ¡Bolita! ¡Bolita! Sí, hágale bolita y cántele las mañanitas a los tres, órale, ¿va? Los tres le cantan. Bueno, yo también me subo, le cantamos.
2: No, ya se encerró en su cuarto, ya le puse seguro.
3: ¿Ya? Chale, sí. Qué bueno, compadre, porque me le estaba miente y miente.
2: Sí, era de esperarse que se me...
3: Oye, pero yo no tengo la culpa, hermano. Pues yo nada más soy el medio para que ustedes, tú y tus hermanos y la familia, le hicieran la broma de cumpleaños. Y al final hasta yo salí. Chale, mi jefa, qué culpa. Súper embarrado. Pero bueno, en fin, Brian.
2: Sí.
3: Ay, pues Emilia, te mando un beso también, Brian. Y pues un abrazo y a todo tu hermano. Díganme, por favor, en Toluca, ¿cómo se oye el Panda Show?
2: A toda máquina.
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3: Vámonos nomás en esta noche de jueves, mayo 7 del 2026. 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Esa colección realmente está increíble. Y tengo Italia, buenas noches. ¿Cómo estás, mija?
5: Hola, pandita, ¿qué tal? Buenas noches.
3: Buenas noches.
5: Aquí molestándote.
3: ¿Qué onda? ¿Qué estás haciendo ahorita?
5: Pues aquí en mi casa, llegando de la calle, de hacer unas cuantas cosas y pues maquinando a ver cómo me puedes echar la mano en esta situación por la que estoy pasando.
3: ¿Te escuchas triste? ¿Tienes algún problema?
5: Sí, la verdad sí, tengo problemas con mi pareja, o no sé si decirle expareja, pero
3: caray.
5: Pues son problemas del corazón.
3: ¿Y eso como que por qué? Platícamelo.
5: Pues él ya hace un mes que se salió de la casa, me dejó por diferentes problemas que hemos tenido y pues hasta hoy no sé dónde está. He tenido comunicación con él por WhatsApp nada más o por llamadas y pues yo quiero tratar de solucionar las cosas, de poner de mi parte, de tener la opción de decirle a él que me perdone, que ya regrese aquí a la casa, ¿no? Pero...
3: A ver, Italia, primero no me llores, que me pone sensible. Primero, ¿cómo se llama tu susodicho?
5: Él se llama Leo, o Leonel.
3: Ok. Se llama Leo. ¿Cuánto tiempo de estar juntos?
5: Casi 7 años.
3: 7 años. ¿Se casaron o simple y sencillamente?
5: No, es pareja, unión nada más.
3: ¿Pareja? ¿Tienen hijos?
5: No.
3: ¿Y eso? ¿Y eso como que por qué?
5: Soy trans, pandita.
3: Trans, Cales. No, pues así como, ¿verdad, mija?
5: Pues sí, nada más tenemos un perrito.
3: Ah, un perrito y te pone bien triste. Entonces, a ver, ya hablando neta, tú eres una chica trans. ¿Leonel también es un trans o él es...?
5: No, él es masculino, él es hombre.
3: Ok, entonces vivían una relación padre. ¿Y qué pasó entre ustedes? ¿Por qué de repente se fue? No me digas que no sabes, algo pasó.
5: No, o sea, sí, yo estoy consciente, te digo que en la relación yo he tenido muchos errores y lo que más molesta es pues mi forma de ser, mi carácter, soy muy explosiva, ¿no?
3: Neta, si tú eres bien tranquilita, como que no rompes ni un plato.
5: No, o sea, como persona, como digamos en el trato, sí soy buena gente, soy tranquila, pero pues cuando me enojo, no mido las consecuencias de las cosas que hago o de las cosas que yo digo, en este caso para con él, ¿no? Ya nos hemos agarrado a golpes. Él ya se ha ido varias veces de la casa, así como pasó ahorita ya un mes casi, prácticamente ya un mes.
3: Oye, Italia, pero con lo que me estás comentando, ¿no crees que realmente están llevando ya una relación nociva? Que a lo mejor es tiempo en que cada quien tome su camino. Porque, bueno, estás hablando de que no es la primera vez que se separan. Ha habido golpes, ha habido insultos. Eso no está padre en cualquier tipo de relación.
5: No, yo sé, yo estoy clara que no está padre. Pero te digo, yo reconozco que, pues, la he regado en esa situación, ¿no? Y yo doy mi brazo a torcer por llevar las cosas en paz y solucionar las cosas con él, frente a frente, porque cuando hemos estado bien, ¿para qué te voy a decir? No hay quejas, yo lo atiendo, hago lo que tengo que hacer en el aspecto de sus atenciones, de mí para con él, y pues de eso no hay problema. Lo que es que cuando pasan los problemas o X situaciones, yo reacciono de una manera muy mala y pues él también, él lo que le molesta a él son sus celos, él es demasiado celoso.
3: Chale, qué mala combinación, él celoso y tú impulsiva. Oye, dale, pero yo tengo una pregunta.
5: Dime.
3: ¿Por qué me marcaste y me hiciste un programa de broma?
5: No, pues porque ya he escuchado que hay, han habido otras llamadas y han hecho reflexión en ciertos casos. Ya. Y aparte que el programa nos gusta a los dos, nosotros dos siempre te hemos escuchado, ya sea en el trabajo o ya cuando regresamos del trabajo aquí en la casa. Pero te digo más que todo porque ya he escuchado que en otras ocasiones ya ha habido gente que te ha buscado y han reflexionado sobre ciertas situaciones.
3: Entonces, prácticamente tú me estás hablando para que yo te ayude a una reconciliación con Leo. En caso de que sea posible.
5: En caso de que sea posible.
3: ¿Estás segura de que realmente quieres una reconciliación con él?
5: Sí, la verdad que sí, porque pues lo extraño mucho. Yo lo quiero a él. Y él como me dice, él cree que yo solo pienso en mí. Él cree que yo solo pienso en mí. Y no, si a mí no me importara él, a mí no me diera igual.
3: Italia. No llores, Italia. ¿Cuántos años tienes, Italia?
5: Voy a cumplir 37 tengo.
3: 37 y estás bien, cherro. ¿Y Leo?
5: Tiene 25.
3: 20, o sea, te lo agarraste bien pollito. Oye, ¿y hace cuánto tiempo que dices que están separados?
5: Ya un mes. Ahorita ya un mes.
3: Bueno, pues vamos a marcarle a ver si nos contestas. ¿Estás lista para cualquier cosa que truene?
5: Sí, pues no contesta muy fácil. Él mira números desconocidos y no contesta fácil.
3: No, vamos a marcarle de nuevo. ¿Y Leo?
5: Tiene 25.
3: 20, o sea, te lo agarraste bien pollito. Oye, ¿y hace cuánto tiempo que dices que están separados?
5: Ya un mes. Ahorita ya un mes.
3: Bueno, pues vamos a marcarle a ver si nos contestas. ¿Estás lista para cualquier cosa que truene?
5: Sí, pues no contesta muy fácil. Él mira números desconocidos y no contesta fácil.
3: No, vamos a marcarle de un bien pollito. Oye, ¿y hace cuánto tiempo que dices que están separados?
5: Ya un mes. Ahorita ya un mes.
3: Bueno, pues vamos a marcarle a ver si nos contestas. ¿Estás lista para cualquier cosa que truene?
5: Sí, pues no contesta muy fácil. Él mira números desconocidos y no contesta fácil.
3: No, vamos a marcarle de un bien pollito. Oye, ¿y hace cuánto tiempo que dices que están separados?
5: Ya un mes. Ahorita ya un mes.
3: Bueno, pues vamos a marcarle a ver si nos contestas. ¿Estás lista para cualquier cosa que truene?
5: Sí, pues no contesta muy fácil. Él mira números desconocidos y no contesta fácil.
3: No, vamos a marcarle de nuevo. Pues vamos a marcarle a ver si nos contestas. ¿Estás lista para cualquier cosa que truene?
5: Sí, pues no contesta muy fácil. Él mira números desconocidos y no contesta fácil.
3: No, vamos a marcarle de nuevo.

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4: Ya no llores y te le ven aquí. Ven, mi pecho. Ven, mi chiquita, ven.
5: Ay, pandita.
6: Leo, ¿cómo estás?
4: Leo,
6: pues bien, llegando de la chamba, descansando ya.
4: ¿A qué se me dedica el amigo Leo?
6: Ah, soy costurero.
4: Costurero, ay, mira. Nada más así con sus uñitas y todo se pica. Uno, dos, se está arriba y ya va. Oye, Leo, ¿podemos hablar de cuates?
6: Siguiéndole, a ver, dime qué pasó.
4: ¿Qué significa para tu mente, para tu corazón, tu pasado, tu presente, tu futuro, tu vida, tu todo? El nombre de Italia.
6: Ah, pues la mera verdad, pues ya es un ciclo cerrado, la verdad.
4: ¿Tanto así?
6: Sí, sí, la verdad que sí, este pandita.
4: Tú sabes que aquí en el Panda Show nos dedicamos a hacer bromas, es un programa de bromas, digo, la neta, te digo una cosa, de verdad nadie me dijo que te dijera esto, fue así de cuando contestaste, o sea, esto es improvisación pura, compadre, y soquito lo que salió. Lo que pasa que Italia se comunicó aquí al Panda Show, porque nos estaba platicando de que una relación bien bonita, 7 años, altibajas, un poco destructiva, insultos, te ha sido, se han peleado, ella impulsiva. Y bueno, no una relación muy bien. Pero ella está triste. Y bueno, tiene ganas de hablar contigo y tiene ganas de expresarte que Italia se comunicó aquí al Panda Show porque nos estaba platicando de que una relación bien bonita, 7 años, altibajas, un poco destructiva, insultos, te ha sido, se han peleado, ella impulsiva y bueno, no una relación muy bien. Pero ella está triste. Y bueno, tiene ganas de hablar contigo y tiene ganas de expresarte. Y bueno, no una relación muy bien. Pero ella está triste. Y bueno, tiene ganas de hablar contigo y tiene ganas de expresarte. Y bueno, no una relación muy bien. Pero ella está triste. Y bueno, tiene ganas de hablar contigo y tiene ganas de expresarte.

0: no has respondido. Te ha buscado y bueno, pues yo creo que estás muy enojado, o creo que tú ya cerraste el círculo, por lo que me dijiste al principio, de esta relación. Ella quiere, pues, prácticamente recuperar esta relación, este amor. La pregunta en concreto, ¿la sigues queriendo, sí o no?
1: No, ya no.
0: ¿Tanto así?
1: Sí, es que, bueno, ahí sí que tuvimos, ahí sí que varios problemillas. Yo igual...
0: Háblame un poquito fuerte, ¿no, Leo, por favor? Háblame un poquito, Leo.
1: Hemos tenido muchas broncas, muchos problemas, y pues también yo ya tomé una decisión y pues dije, no, ya sí. Entonces, porque la verdad es como te digo, ni ella es feliz, ni yo soy feliz, entonces la verdad, ¿para qué seguir entonces en una relación, una destructiva, problemática? Y no, la verdad ya no.
0: Ok, te voy a pedir un favor, enumérame tres cositas por las cuales hayas tomado la decisión de tú ya cerrar este círculo. Tres
1: Ay,
0: cosas.
1: Ay, Juanita.
0: Dime tres.
1: Uy, Juanita, son muchas cosas, la verdad, cosas personales que la verdad no me gustaría, pues la verdad, decirlas, voy a sacarlas así al aire, pues.
0: Yo te voy a decir una de ellas, que es explosiva. Ella me lo comentó, ok. Pero debe de haber alguna otra cosa más por lo cual tú ya hayas decidido mandar todo a la goma.
1: Ay, Pandita, ¿qué te puedo decir?
0: ¿Ya no te besaba como antes? ¿Ya no, no te ya hacía no. vibrar como te lo hacía hace 7 años?
1: Sí, ya no.
0: ¿Te cae?
1: Sí, de plano, pues, también por eso.
2: ¡Oh, Dios!
0: Digo, ella es mayor. Tú tienes menos años porque le pregunté la edad. Ahí tengo una pregunta y espero que realmente me la contestes de brothers y de caballeros.
1: A ver.
0: ¿Existe alguien más en tu vida?

0: Pues la verdad, no.
1: Yo ya sabía que no.
0: La verdad, no.
2: Pues Italia,
1: dime.
2: Él no tiene argumentos. Creo que cuando una persona está decidida, y la pregunta que yo le hice creo que no es muy difícil, dime tres cosas por las cuales no necesariamente tienen que ser intimidades o personales. Creo que es algo muy sencillo, pero él ya no quiere, ya no quiere la reconciliación. Tú dale tres argumentos por los cuales tú piensas que sí merecen seguir en esta relación. Dile tres puntos, tres.
1: Tres puntos.
2: Tres cosas por las cuales piensas que esto todavía vale la pena.
1: Porque es lo más bonito que he tenido conmigo. Por él cambié mi vida. Por él salí de la calle. Y porque es mi fuerza para seguir adelante. Él lo sabe mucho. Yo se lo he dicho siempre. Por él es que tengo suerte de estar acá. Ha significado mucho para mí. Es una persona de muy buen corazón. Tiene buenas cosas para conmigo. Y sabe que lo quiero y sabe que es una persona que ha valido mucho para mí.
2: Oye, Italia, cuando comentaste que te sacó de la calle, ¿te prostituías?
1: Sí, él me conoció así, en Guatemala.
3: ¡Oh, Dios!
1: Yo lo conocí a él en la calle. Es la misma noche que lo conocí, estuvimos juntos un rato. De ahí al siguiente día yo lo llamé porque él me gustó bastante. Ya al tiempo nos juntamos a vivir un tiempo juntos, ¿no? Había una tercera persona antes de él, pero era una persona que la verdad me traía muchos problemas. Era una persona alcohólica, drogadicta. Y lo dejé a él por Leo, porque es mucho mejor que él. A él no le gustó, a Leonel. Ya no le gustó que yo siguiera en la calle prostituyéndome. Ya no le gustaba porque, pues, la verdad, ese tipo de cosas así, eso no es vida. Y, pues, eso lo debo yo a él. El oficio que tengo ahora se lo debo a él porque él me lo enseñó. Él me enseñó a trabajar en eso. Nunca había trabajado yo en la costura. Y, pues, ¿qué más te puedo decir? Es la fuerza que me mueve. Él sabe que cuando las cosas están bien, todo marcha bien. Trabajamos, vamos aquí, vamos allá. Yo lo atiendo a él. Como sea, yo estoy ahí. Con mis defectos, con mis virtudes, puede que sean más defectos que virtudes las que tenga, pero sabe que yo siempre he estado ahí, de una o de otra forma.
2: Fíjate qué tristeza, Italia. Y yo siento algo aquí que de verdad me pesa en el corazón. Y fíjate cómo aquí en esta relación, como yo te dije, Italia, cuando me planteaste la situación, creo que ya es tiempo a lo mejor de cerrar círculos. Yo a Leo le pregunté, dame tres cosas por las cuales, pues, consideras que ya no. No supo, me dijo una apenas. Yo te hice la misma pregunta y te fuiste como gorda en tobogán y tienes un chorro de argumentos.
1: Pues sí, porque eso es lo que yo siento por él. Eso es lo que yo pienso de él.
2: Okay.
1: Yo sé que él tiene un buen corazón. Es una persona humilde, pero pues a él lo que lo ciega, bueno, es el enojo.
2: Les voy a pedir un favorcito. Leo, ¿me puedes aguantar un cachito, Leo?
0: Uh-huh.
2: Italia, ¿me puedes aguantar un cachito?
1: Claro.
2: Ay, eres un amor chiquitita de Moroleón. Aguántenme, no cuelguen. Tengo que ir a hacer la pausa comercial. Regreso con el desenlace porque si no, después nos mutilan. En directo desde el Panda Goose Center, las bromas están aquí.

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1: Señoras y señores, nos complace hacer de su conocimiento que según las investigaciones más recientes, el Panda Zambrano es supercalifragilístico espiralidoso arquirrequeterecontrádico periférico moxesualístico, pero sobre todo, lamé pelotístico gorgoriano transexualoide bilateral intrageneratismo, no apto para señoras que se la pasa bromeando tangencial hiperneutraloide entrópicamente, pero para nada de manera perpetualística intrauteriflautica, ya que eso podría tener repercusiones en la corteza del crítico peristáltico esternocleidomastoideística presentística desoxirribonucleica falosucciones. Es por esta y tantas razones más que se recomienda consumir al gordito rompe calzones intraanalítico homosexual de manera relajada y placentero de voluntad para un óptimo desempeño bronce para eléctrico erito poliestístico sinusoidal que nos permita extraerte hasta la última risa. Aclarado lo anterior, podemos continuar con el Panda Show.
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4: Bueno, tepetongos y tepetongas, estamos de regreso contigo en este jueves 7 de mayo del 2026. ¿Quieres hacer tu bromita si estás por la mejor FM? Mensajito vía WhatsApp al 5599-0-PANDA. 5599-07-2632. Si nos acompañas en los Estados Unidos, el área es el 945-223-9850. No hay pretexto para que en este jueves hagas tu broma. En el único show sin fronteras, por cierto, los martes y los jueves, lo clásico del pan de esas bromas retro. Están bien chubidubis, descárgalas, estamos en todas las plataformas más bromitas. Y en este jueves tengo a Marco. Hola Marquito, ¿cómo estás? Buenas noches.
5: Hola pandita, ¿cómo estás? Buenas noches.
4: Yo a toda máquina, como todas las noches, querido amigo. ¿Y tú cómo andas? Buen jueves. ¿Qué onda? ¿Qué estás haciendo?
5: Bien, aquí con la familia, esperando la broma salga bien, pandita.
4: ¡Qué padre! ¿Con quién de la familia tú?
5: Está mi esposa, mis hijas y toda la familia oyéndolos, esperando la broma salga bien.
4: ¡Qué bonito! ¿Y a quién le vamos a hacer la broma? Platícame.
5: A mi hermana.
4: ¿Cómo se llama ella?
5: Se llama Jacqueline.
4: ¿Qué onda? ¿Y ella qué es casada? ¿Qué onda?
5: Mira, tiene una hija y van a hacer sus 15 años el próximo sábado.
4: Ok.
5: Pues la broma consiste en que le hables y le digas que el salón este sábado pasado, un siniestro.
4: No.
5: Entonces su fiesta se cancela, panita.
4: Entonces le decimos que por siniestro el salón ya bailó.
5: Sí, ya bailó y su fiesta que la haga en la calle o a ver dónde puede.
4: Okay, oye, ¿y el salón dónde está? ¿Cómo se llama el salón?
5: Se llama Salón de Fiesta Centenario.
4: Salón de Fiestas, ¿dónde está ubicado?
5: Está en la Avenida Centenario, en Azcapotzalco.
4: En Azcapotzalco. Oye, ¿y para cuántas personas contrató esta pachanga?
5: 250 personas.
4: ¡Ay! 250 personas. ¿Qué pidió de menú? ¿Qué sabes de la fiesta?
5: De menú no sé, panita, no, pero...
4: ¿A qué horas va a empezar el cotorreo? ¿A qué hora está citada la gente?
5: A las 9 más o menos.
4: A las 9 de la noche.
5: Ajá.
4: Muy bien, entonces el sábado pasado hubo un siniestro, entonces me estoy dando la tarea de cancelar. Exacto. Los eventos para esta semana. Sí. ¿Con quién se arreglaron? ¿No sabes? ¿Fue hombre, fue mujer?
5: Ahí pandita tiene una secretaria. A ellos los atendieron unas secretarias, pero no pude conseguir el nombre de ellas.
4: Bueno, no te preocupes.
5: Ajá.
4: Ok, ¿cuánto pagaron?
5: Es 56,000 pesos.
4: Y... tanta feria por hacer unos mendigos 15 años rascuaches donde van los mendigos con una ponerse hasta las manitas.
5: Sí, ¿crees?
4: Oye, carnal, ¿y cómo se llama la quinceañera tú?
5: Se llama Wendy Belén.
4: Wendy Belén, ah, disculpa, nombrecito. Pues señores, nos vamos a la broma. En directo desde el Panda Cool Center, la diversión está en este Guest Show.
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6: Pandita, buenas noches, pandita. Saludos desde Monterrey, Nuevo León, compadrito. Cuídate mucho y aquí te seguimos escuchando, compadre, a todo dar tu programa.
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9: Bueno,
10: buenas noches.
9: Buenas noches.
10: Señora, ¿cómo está usted? Buenas noches.
9: Muy bien, gracias.
10: Fíjese que el día de hoy me estoy dando la tarea de arreglar ciertos asuntos. Fíjese que el sábado pasado hubo un siniestro en el salón. Se cayó un árbol con cables de electricidad y se quemó el inmueble, hombre.
9: No me diga.
10: Sí, fue pérdida total. Estamos viendo ya con el dueño, hay cuestiones de seguro, se quemó todo. Lo que es la parte baja y bueno, pues quedó inservible. Tiene seguro el inmueble, pero bueno, esa es otra historia, ¿verdad? Aquí lo que me estoy dando la tarea es que teníamos prácticamente eventos. Y bueno, estuve platicando con la señorita, creo que ustedes pagaron los 56,000 pesos que tenemos un evento programado.
9: Gracias.
10: Pero pues lamentablemente los tenemos que dar por cancelados.
9: Es que no puede ser. ¿Cómo me hace eso? No puede ser.
10: Algo de la naturaleza, señora, imagínese nosotros cómo estamos. Pérdidas millonarias, pérdidas de eventos. Híjole, todo un desastre, de verdad. Es nuestra fuente de trabajo, es nuestra fuente de ingresos, nuestras familias. No solamente ustedes están perdiendo un evento importante para ustedes, que le agradecemos que nos hayan contratado, pero imagínese nada más, señor.
9: Pues sí, sí lo entiendo, pero... Híjole. Voy a comentarlo con mi esposo, esto, pero
10: híjole. Bien, pues aquí es tratar de ayudarlos. Ajá, y tratar de llegar a un convenio, que es principalmente para lo que hablo. Usted tiene 250 invitados, ¿ya avisó a todos los invitados?
9: Sí, claro, pues sí, es que ya cómo estamos.
10: Sí, ¿no vio las noticias usted?
9: No lo vi.
10: Estuvo muy fuerte, de verdad. No solamente el salón, sino algunas casas aledañas también sufrieron daños. Uh-huh. Yo pensé incluso que nos iban a llamar por teléfono, pero bueno, el hecho que no es así. Y bueno, también el problema que tenemos, señores, es que no podemos regresarle el dinero en su totalidad.
9: O sea, entonces no me diga. A ver, me da un segundo, es que le voy a comunicar a mi esposo.
11: ¡Oh, Dios!
12: Bueno.
10: Buenas noches.
12: Buenas noches.
10: Bueno, estaba platicando de que si no vieron las noticias el viernes pasado, sufrió un siniestro en el salón y se nos quemó, hombre.
12: Ujole, ¿y ahora?
10: Bueno, pues precisamente para eso hablo, para ponerme a sus órdenes y para ver de qué forma pues podemos apoyarnos mutuamente, ¿no?
12: Ajá.
10: Y bueno, pues aquí le comentaba a su esposa que nosotros tenemos mucho nerviosismo porque es nuestra fuente de trabajo, es nuestra fuente de ingresos. Pero bueno, pues estamos dando la tarea de poder hablar con nuestros clientes y ver de qué forma lo podemos arreglar.
12: Ajá. ¿Y usted qué solución me dice o qué?
10: Mire, yo tengo instrucciones por parte de... Yo soy el gerente.
12: Sí.
10: Y el problema es que no podemos tampoco regresar el dinero por todos los gastos que hicimos nosotros referente a contratación de inmobiliario, el personal. Todo se perdió, todo se perdió. Ahora, ¿de qué forma podemos ayudarnos? No sé, si tiene espacio en su casa y podemos nosotros ofrecerle llevar mesas, llevar el servicio, podemos cerrar la calle. No sé, ¿de qué forma podemos colaborar?
12: No, pero... Mira, en primera, ahí tú no me resuelves nada porque dices que ni el dinero tienes.
10: No.
12: O sea, yo qué culpa tengo de que hayan sufrido ese siniestro. Una,
10: sí, sí.
12: Dos, yo ya tengo todo pagado para ese día. O sea, a mí tampoco de las demás cosas no me van a regresar nada.
10: ¿Y a nosotros quién nos regresa el salón?
12: Pero ahí no es problema mío. O sea, yo aquí te renté un servicio.
10: Bueno, primero vámonos respetando y hablémonos de usted. Yo le estoy hablando con todo respeto.
12: Sí
10: nos rentó un servicio, efectivamente, señor. Pero hubo un siniestro, se lo vuelvo a repetir. Se cayó un árbol con cables electrificados y se quemó completamente.
12: ¿Y ustedes no tienen algún seguro o algo que
10: les cubra? Sí, tenemos un seguro, efectivamente, sobre el inmueble. Pero esto va a tardar meses, señor, en hacer la reconstrucción. Y efectivamente tenemos un seguro para el inmueble, no para los eventos. Y aparte es un siniestro que se hizo por la naturaleza que, bueno, yo ya hablé con la gente de seguros y no sabemos si ni siquiera nos lo van a hacer efectivo. Pero bueno, ahorita me estoy dando la tarea de ver con los clientes cómo podemos resolver.
12: Pero... Es que desgraciadamente ustedes a mí no me resuelven nada.
10: Pues dígame cómo podemos hacerle. Rentamos una carpa, se la podemos gratis afuera de su casa. Ponemos, ¿tiene patio usted como para poder hacer eso?
12: Desgraciadamente no.
10: ¿Algún parte público cerca de la ciudad donde podamos pedir la autorización por parte de la delegación? Algo tenemos que hacer.
12: Y eso no lo podríamos checar, no sé, mañana personalmente. No es que la verdad que me agarra así en curva y ya no sé ni qué pensar, la verdad.
10: No, señor, pues mañana directamente, obviamente pues las oficinas están cerradas. Uh-huh. Todo está en ruinas, todo está quemado. No sé dónde quiere que vayamos personalmente a su casa. La señorita con la que firmaron el contrato y un servidor, ¿o quiere que nos veamos en otra parte? Usted dígame.
12: Yo
10: oficinas
12: creo que
10: no tenemos.
12: Sí, lo entiendo. Híjole. Yo creo que si pudieran pasar a mi casa. No sé si quieran que les dé yo la dirección para platicarlo. Es que desgraciadamente ahora sí que pasó este siniestro y ya tengo todo encima.
10: ¿Y ya todos sus invitados están avisados?
12: Todos, ya todos. Y mire, ¿sabe cuál es lo peor de todo?
10: Diga.
12: Que desgraciadamente el padrino viene de Estados Unidos. O sea,
10: no,
12: ¿ahora qué le digo?
10: Eso.
12: Sí. O sea, ¿a ellos qué les digo?
8: ¡Oh, Dios!
10: No, pues, por lo que está pasando, yo creo que es una causa de fuerza mayor. Ahora, si lo cancelamos, pues yo podría ofrecerle el reanudar todo, pero hasta mínimo dentro de 3 meses, hasta que se vuelva a levantar el inmueble.
12: Déjeme checarlo y no sea malito, ¿me podría echar un telefonazo mañana?
10: A mí, ¿usted va a estar en este teléfono?
12: No, le doy mi número.
10: Muy bien, háblelo con sus familiares, háblelo con su esposa, con su quinceañera. Vea si, no sé, en alguna sola zona aledaña hay un parque público. Hable con los vecinos a ver si podemos cerrar la calle. Nosotros tenemos buenas relaciones con delegaciones. Podemos llevar un evento sonidero, ponemos mesas, llevamos carnitas, barbacoa, no sé.
12: Ahora, otra preguntota.
10: Dígame.
12: ¿Ustedes no tienen unos salones por ahí cerca que sean de ustedes mismos?
10: No, somos únicos, señor.
12: Somos únicos.
10: Hemos estado teniendo conversaciones con otros salones, porque pertenecemos a una sociedad de salones, pero todos están ocupados. Yo le hablo mañana.
12: Perfecto.
10: Y cuando le hable, le voy a hacer una pregunta, ojalá me la pueda contestar.
12: Claro que sí.
10: ¿Cómo se oye el Panda Show? Que esta es una broma.
8: ¡A toda máquina!
10: Es una broma de Marco, no es cierto.
8: ¿Qué me
10: hizo? Ándele, porque la broma era para Jacqueline, pero
12: van a ver. Aquí están.
10: ¡Espérate! ¡Que estamos en radio! ¡Cierra el pico!
12: ¡Estamos en radio! ¡Ahorita vas a ver!
10: ¡Ay, ay, ay! ¡Marquito! ¡Ahí está tu cuñado! ¡Creo que es tu cuñado!
12: Sí, sí, sí. Bueno, mañana me vas a pagar lo que estoy sufriendo, ¿eh?
11: Ahí se caen las lágrimas a mi hermana.
12: Ahora sí, güey.
8: ¡Oh, Dios!
10: Oye, Mario, pero la broma es para la hermana, pero ¿qué tal al Robin Hood de Pacotilla? No, luego, ahí poniéndole.
11: Pero sin fusil.
10: Ándale, por metiche. Pero bueno, Marco, diles por qué le hiciste la broma, adelante.
11: Pues para que los ve muy nerviosos y es para que se animen, pandita. Y espero que todo les salga bien.
10: Más bien para que se relajen, ¿no?
11: Sí,
10: para que se animen a qué, güey.
11: Se relajen, exacto.
10: Para que se relajen, para que la tomen.
11: Que no lo tomen así muy.
8: ¿Por qué sé?
12: Ya está llorando tu hermana, ¿eh?
10: A ver, pásanos a Jacqueline.
12: A ver, te la comunico.
10: Va, ve, comunícala, ve. Jacqueline, bueno, estás en el Panda Show.
9: Pero eso no se hace, ¿verdad?
10: Oye, tengo a tu hermanito en la línea, pero la broma era para ti, pero luego, ¡ay, le comunico a mi esposa! Luego, limpiándote ahí las pompas. Oye, ya relájate, dice Marco que estás muy presionadita, ¿eh?
9: Ay, sí, o sea, y sales con eso, o sea, es que no puedes
10: ser. Oye,
11: estoy llorando.
10: pues 15 años para que presenten ante la sociedad a la Cachuecas de su hijito. ¿Para qué te presionas tanto? ¿Eh? ¿A qué?
9: O sea, imagínate, estamos ahorita en el maquillaje, en la prueba de peinado y sales con eso. O sea, deberías de ver su cara de niño. O sea, ve cómo está, casi llora la pobre.
10: ¿Qué cara hizo la hija? ¿Qué cara hizo la hija?
9: No, o sea, pobrecita, sí quería llorar así, cara de tristeza. Oh. O sea, ya no me peino.
10: Mira la güey.
11: Pobre. Oh,
10: pero el manchado de... Oye, ¿quién, dile quién más hizo la broma, Marco? Oye, toda la familia. ¿Quién está? ¿Tu esposa? ¿Tus hijos? ¿Quién más?
11: Mi esposa y las hijas, las más traviesas de la familia,
9: Juanita. Tenían que ser. No, sí.
10: Wow. Pues Jacqueline, te mandamos un beso, es para que te alivianes, ¿eh?
9: Gracias.
10: Nos saludas a la Wendy y le dices que fue una bromita del Panda Show.
9: Ok, ya le digo.
10: Adiós, bye. Suerte el sábado, que todo le salga muy bien.
9: Gracias, gracias.
10: Bye, trompudita, bye, bye. Ahí estuvo tu bromita, Marco.
11: Sí, panita, gracias.
10: Oye, pues dime fuertemente para la gente que escucha La Mejor FM y Claro Música, ¿cómo se oye el Panda Show?
11: A toda máquina, pandita.
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10: Vámonos con más, comunícate, Just Bromation en este mayo 7, sencillito si estás en la República Mexicana. A través de La Mejor FM tenemos multilínea sin costo, 807-26-34-82, 800 Pandita desde los Estados Unidos. También tengo multilínea sin costo, 855-26-11-804. Redes sociales disponibles para ti, Facebook e Instagram. Estoy como Panda Zambrano 25 por la X, me encuentras en arroba, quiero una broma, por cierto. En el canal oficial de YouTube me encuentras como Panda Zambrano Oficial 25. Las bromitas animadas están padrísimas. Si no las has checado, entra ahora mismo al canal oficial en YouTube, Panda Zambrano Oficial 25. Y tengo a Linda, ¿cómo estás? Buenas noches.
14: Hola, bien, ¿y tú?
10: A toda máquina. ¿Y tú cómo estás, trompudita?
14: También, muy bien.
10: Qué bueno que estés con nosotros a través de La Mejor FM y Claro Música en este jueves. Estoy viendo que nos mandaste un correo electrónico a quierounabroma@yahoo.com, de los poquitos. Qué bueno, sí nos mandaste correo, ¿verdad, Linda?
14: Sí.
10: Muy bien, y platícame, ¿qué onda con tu bromita?
14: Es una amiga que se llama Esther.
10: Ok, ¿y cuánto tiempecillo de ser amigas?
14: Ya, como 6 años.
10: 6 añotes, ¿y qué onda, qué bromation?
14: Mira, ella es muy preocupona y muy ingenua.
10: Ok.
14: Y quiero, a ver si me hace el paro con mi esposo, porque le voy a decir que me voy a ir con un galán de la preparatoria.
10: ¡No manches! O sea que te contactaste con alguien de la preparatoria y esta noche va...
14: El amigo de la prepa.
10: Con el amigo de la prepa. Oye, ¿pero se lleva también con tu marido así como para pedirle que lo entretenga o qué?
14: Sí, no, claro, mi esposo conoce a mí, a mis amigas y todo. Y entonces, como mi celular anda medio mal, le voy a descarejar los teléfonos de mis amigas por si cualquier cosa, le voy a decir que voy a ir a cenar con ella y le voy a pedir a ella que me haga el paro con mi esposo por si cualquier cosa le llama.
10: Ah, ok, o sea, es prácticamente si te llama mi marido, ya, o sea, como cómplice.
14: Exactamente.
10: Perfecto, ¿estás lista para la broma?
14: ¿Sabes?
10: ¿Segura de la broma?
14: 100%.
10: Bueno, pues marcamos, señores, en directo desde el Panda Call Center. Las bromas están... 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
1: 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Solo por poco tiempo, que no se te escape. 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
16: Bueno, ¿qué onda, Esther?
17: ¿Qué pasó, mi reina?
16: Nada, nada. ¿Puedes hablar?
17: ¿Qué? Sí, ¿qué pasó tú?
16: Es que ve, te tengo que contar, pero tienes que ser súper discreta.
17: A ver, ya me salí del cuarto, dime qué pasó.
16: Ve, es que hoy en la mañana me encontré a un amigo de la prepa.

0: pues así me lo encontré, y te digo la verdad, era un chavo guapísimo en la escuela. Y así, como que se te va el patín, ¿tú qué es este?
1: Pero espérate, ya, ¿cómo que le dijiste o qué?
0: Le dije que voy a ir a cenar con ustedes, contigo, con Vani, con Jackie, así.
1: Tú cuenta conmigo.
0: O sea, ya, cualquier cosa que te llame, tú a ver qué le dices, porque obviamente no estoy contigo ni tú estás cenando. O sea, yo ya me voy ahorita.
1: Pero nunca te habla, ¿por qué te va a hablar?
0: Ay, porque últimamente no sabes cómo está.
1: ¿Estás en un serio, güey?
0: Te lo juro que últimamente está súper celoso. O sea, estás... ¿Con quién hablas? ¿Con quién le mandas mail? ¿Con quién chateas? ¿Con quién no sé qué?
1: Ay, ¿a poco? Ay,
0: te prometo, está como loco. No sé qué le dio. No sé si
1: es la pista de lo que cuenta. Yo no le veo nada de malo. Yo nomás te voy a dar un consejo. Yo no le veo nada de malo que vayas a tomar café con un amigo.
0: No, pero no es el café, no estás entendiendo.
1: Ya, claro, aunque vayas a un bar, aunque salgas con un amigo. O sea, es ir a platicar con un amigo, pero decírselo. Yo no se lo ocultaré.
0: Te voy a decir algo. Sí. La verdad es que últimamente hemos tenido un problema, un poquito de problemas, Jacobo y yo.
1: Ajá.
0: Como que no lo estamos haciendo bien. Entonces, ya, como que voy a ir a ver qué onda. Igual y pasa algo, no sé. Hay muchas que le ponen el cuerno a las esposas, a los esposos, y ya, ¿qué pasa?
1: Bueno, luego platicamos bien. Luego vamos a platicar bien y nos tenemos que sentar a platicar.
0: ¿Pero por qué luego? Yo ya me tengo que ir ahorita. Nada más quiero saber si sí me vas a hacer el paro, ¿no?
1: Cuenta siempre para lo que quieras. Yo te adoro.
0: Tú le vas a decir siempre con ustedes y todos. Y Jacobo no sabe que operaron a Yossi ahorita. Según él, yo me voy a ir a cenar con ustedes.
1: Está bien, mi vida. Yo lo que quiero es estar contigo. Luego platicamos.
0: ¿A poco nunca has tenido la tentación de ponerle el cuerno a Jessy, la verdad?
1: No.
0: ¿Por qué? Saber que es con otra persona.
1: Ya cállate, linda, ya.
0: ¿Por qué? ¿No tienes curiosidad?
1: Ahora que te pico a ti, ahora tú, ¿qué comes?
0: Ay, no sé, la que de los 40 a lo mejor, no sé.
1: Yo creo que estás cueta un poco.
0: Cero cueta, ¿cómo crees?
1: Mira, te voy a decir una cosa. Lo que hagas, yo siempre estoy contigo.
0: Es que te voy a decir,
1: pero
0: estoy como quiera, como que ya quiero. Te estoy hablando a ti porque eres a la que más confianza le tengo y sé que tú me entiendes. Con nadie puedo hablar así.
1: Bueno, luego platicamos bien, ¿ok? Yo estoy contigo en todo, pero luego vamos a platicar porque me sacaste de una.
0: Ay, ya Esther, no es para tanto. ¿Cuántas mujeres no le han puesto el cuerno a tus esposos y las se incontentan al otro día?
2: ¡Oh, Dios!
1: No, pero nosotros no somos así. Nosotros no necesitamos hacer estas cosas.
0: Bueno, hay veces sí.
1: Por eso quiero que platicar contigo, porque de verdad quiero ver si tienes algún problema para ayudarte.
0: Pues te estoy diciendo que sí, tengo problema.
1: Bueno, ¿me puedes quedar mañana a mi casa o no?
0: No, porque va a estar yo. ¿Cómo que es que te va a quedar en tu casa mañana? ¿Estás loca?
1: ¿Dónde estás ahorita?
0: Ahorita ya en el coche, ya estoy saliendo para verme con este chavo.
1: ¿Y quién es?
0: Se llama Gerardo, no lo conoces, ese es de la escuela.
1: ¿A poco no le contaste a Ruti?
0: ¿A poco no le conté a quién? ¿A Ruti? No, Ruti, ¿cómo crees? A nadie le he contado.
1: Ay, linda, primero sabes que no sé.
0: Espérame tantito porque me tengo que cambiar de coche porque me va a pasar con el chavo. Espérame.
3: Hola, linda.
1: Mi vida, yo ya sabes que cuentas conmigo y te adoro y para mí nunca, siempre
0: además,
1: vas a ser mi
0: voy a decir algo, Jacobo siempre me ha dicho que no le molestaría tanto que me metiera con otra persona, o sea, como que para que viera qué onda, pero ya sabes que hablan y luego a la hora de la hora sí se enojan y sí se molestan. Y no le puedes ir a Jacobo, ¿hay qué crees? Me voy a ir ahorita con otro galán de a ver, ¿no?
3: Huele riquísimo, ay, como siempre.
1: No, pero tú tienes un esposo. Ay, sí, gracias, señorita. Tú tienes un esposo que te ama, tú lo amas.
0: Pues es que ya no lo amo tanto. Ya no sé.
3: Me fascina.
0: Te digo que este chavo que hoy que lo vi no sabes, así, me movió el tapete cañón.
3: Chiquita.
1: Ay, linda, no me pongas nerviosa, ¿eh? Porque yo todo me lo creo, te lo juro. Bueno, luego platicamos.
0: Luego platicamos. A mí me vas a hacer el paro porque Jacobo tiene tus celulares.
1: Todos los favores que me pidas, lo que quieras hago por ti.
3: No te da, Jacobo.
1: ¿Seguro? Lo que quieras hago por ti, pero luego platicamos.
0: ¿Linda? Oye, Esther, nada más te quiero hacer una pregunta. ¿Cómo soy el Panda Show? Que esto es una broma.
1: Eres una idiota, babosa, tarada, estúpida.
4: Oye, linda, creo que te estaba escribiendo, no manches. Esther, estás en las bromas del Panda Show. Es una broma de tu amiguita. Sabía que podía contar contigo. Pero era...

0: Es una tapadera. ¿A poco neta? Si le fuera infiel a Jacobo, como escuché que es el nombre del marido, ¿sí le apoyarías tú?
1: No, yo primero que todo tengo que escucharla antes.
0: Ay,
1: que
0: no, no, no, no, no, tú dijiste. Sea lo que sea, yo sí, te apoyo.
1: No,
0: sí,
1: no,
0: sí,
1: primero
0: sí,
1: dice, eso. Dice, primero te escucho, pero ahorita no puedo hablar bien.
0: Hey. Oye, ¿pero qué crees que opine Jacobo si escucha esto?
1: Uy, no, pero si me harías el paro, ¿no? Amiga, yo por ti hago lo que me pides.
0: Oye, pero aquí está Jacobo.
1: No, no tengo.
0: ¿Ya escuchaste, Jacobo? ¿Cómo haría todo por ella? Imagínate en contra de ti.
1: En contra de mí.
0: ¡Oh, Dios!
1: ¡Chale! Es poca abuela, ¿verdad?
0: Oye, cuida más las amistades de tu mujer, porque las amigas ya escucharon. ¡Peligrosísimo!
1: Bueno, díganle a Linda que la voy a matar.
2: No me vas a matar, yo te quiero mucho, por eso te hice la broma.
1: Sí, vamos, ahorita me hiciste la broma, me pusiste
2: blanca.
1: Todas
2: te están escuchando, todas te escucharon.
1: ¿Qué?
2: Todas te escucharon, les dije a todas que pongan el radio para que te oigan.
1: ¡Qué poca madre!
0: ¡Chale! Ponle a la mejor en todo el país o a Claro Música y te está escuchando toda la banda. Todas las amigas.
1: Qué poca madre.
0: Espérate, estamos chupando tranquilo.
2: De parte de todas te adoramos, te queremos, de verdad, de corazón. No te enojes.
1: Ya, pero ¿cómo me haces esa broma, idiota? Yo te estoy haciendo... Me pusiste muy nerviosa.
0: Pues no se dotó, te escuchabas muy suertecita, ¿eh?
1: ¿Cuál suertecita?
0: No, exactamente, Jacobo, muy solidaria, bastante solidaria te escuchabas,
1: sí,
0: ¿eh?
1: Sí,
0: yo te digo una cosa, Jacobo, en buena onda.
1: Bueno, dile que si no le da gusto que sea solidaria de su esposa.
0: A partir de este momento yo le prohibía a Linda la amistad o que se juntara con Esther, definitivamente. Yo sí se lo prohibía, ¿eh? Yo no sé tú qué decisión vayas a tomar, pero yo sí se lo prohibía. De verdad, ¿eh?
1: No sé, que mi amiga no es capaz de hacer eso. Por eso yo también se la seguí.
3: Sí, no, no, sí se la creí yo, perdón.
2: Está bien.
1: No, bueno, me cae que no me la creí, Linda.
0: Te mandamos
2: ¿sí te
0: un beso, Esther?
1: ¿Y cómo me la voy a creer? ¿Cómo me la
0: ahora
1: voy a
0: resulta
1: creer?
0: Que no, ahora resulta que no.
1: Tú crees que me creí, si yo sé que Linda, bendito sea Dios, se lleva muy bien y todo. Yo
0: no,
1: sé
0: y tú
1: que no.
0: Sabes, tú que sabes. A lo mejor no, Jacobo no, no la llena.
1: No, para nada, para nada.
0: A lo mejor no la llena de abrazos y de besos como de
1: no,
0: más, ¿eh?
1: No.
0: ¿Sí?
1: Yo no lo dudo, eso no lo dudo.
0: Bueno, que tengas una buena noche, Esther.
1: Órale, bye.
0: Adiós.
3: Gracias, panda.
0: De nada, carnal, hay que cuidar más las amistades, ¿eh?
2: Claro que sí, yo las cuido.
0: Y qué padre que están haciendo esta broma en familia. ¿Cómo se oye el Panda Show?
2: A toda máquina. Agregan

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0: de que no entra mi llamada ya no es pretexto porque ahora tienes arroba quiero una broma.
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2: Bueno, tepetongos y tepetongas, estamos de vuelta contigo en esta noche de jueves, mayo 7 del 2026. ¿Ya checaste el Oppo A5, el teléfono oficial del Panda Show, el Panda Cell? 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Y en este jueves tengo a Adriana. Hola, buena noche.
3: Hola, pandita, buenas noches, ¿cómo estás?
2: Yo muy bien, a toda máquina, ¿y tú?
3: Muy bien, muchas gracias.
2: ¿Qué tal tu jueves? Platécame.
3: Bastante bien, pandita.
2: Órale, ¿y qué onda? ¿Qué te dedicas?
3: Pues trabajo en... ¿Qué? En una estación de radio.
2: ¿Qué? ¿Te da pena decirlo, creo? Así como que trabajo en una estación de radio. ¿Aquí en la Mejor FM o dónde? En Claro, no creo. Pero bueno. Oye, platícame, ¿para quién va la llamadita tú?
3: Pues mira, pandita, lo que pasa es de que va a ser, es su cumpleaños de mi hermano.
2: Mira, qué bonito. ¿Cómo se llama tu hermano?
3: Gerardo.
2: ¿Y dónde anda él, mija?
3: Él está en Chicago.
2: O sea que tú estás en México y él en Chicago.
3: Así es,
2: pandita. ¿Y desde hace cuánto tiempo no se miran tú?
3: Desde hace 5 años.
2: ¿5 años?
3: Sí, ¿tú crees?
2: ¿Y no viene para México?
3: No, por ahorita no.
2: ¿Y eso qué? ¿Está de hindú?
3: Sí, está bien.
2: No, que si está de hindú.
3: Ah.
2: O sea, de indocumentado, baba.
3: Ah, ¿ya ves?
2: Oh, pues ya ves tú. Oye, qué una no, bromita, claro sí, qué mucha. Bromita, platícame.
3: Pues es que no pensamos en ninguna broma, pana.
2: ¿Es en serio? No manches. Es como si fueras a patinar, mija, y al bosque de Chapultepec o cualquier parque y no llevas patines. Pero bueno, ¿quieres hacerle una bromita, no?
3: Ajá, sí.
2: Ok. Oye, y hablaste en plural. ¿Dónde está tu mamá?
3: Aquí está conmigo también.
2: Órale, ¿cómo se llama tu mami?
3: Ramona.
2: A ver, pásame a tu mamá.
3: Claro que sí, panda, permítame un
2: segundo. Saludarla, claro.
3: Sí, claro.
2: A ver.
4: Bueno,
2: señora, buenas noches.
4: Buenas noches.
2: ¿Cómo está?
4: Bien, bien. Gracias.
2: Qué gusto saludarla, señora.
4: Igualmente.
2: ¿Cuál es su nombre? Que no lo escuché bien.
4: Híjole. Ramona.
2: Ramona.
4: Uh-huh.
2: Oh, ¿cómo está, señora Ramona, preciosa?
4: Bien, bien, muy amable, gracias.
2: Hace 5 años que no puede ver a su chiqui baby allá, Gerardo, pues, porque está en Chicago.
4: Sí, fíjese nada más, no lo puedo ahorita ver, porque, pues en sí, va a venir primero Dios en diciembre.
2: Pero así dicen todos, ¿eh? Dicen, no, voy, pasa diciembre. No, jefita, mira, yo voy para ahora, para junio. Y así pasa el tiempo, ya saben que el sueño americano, los billetes verdes y todo el rollo, pues como que pasa el tiempo, ¿no?
4: No, pues sí, más con su novia que tiene, pues.
2: No me diga, ¿y qué es hispana o es gabachita la novia que tiene?
4: Es creo que nacida allá, pero desde padres mexicanos.
2: Ya, y si la quiero nada más para arreglar los papelitos y ya.
4: No, él en sí está bien. Bueno, o sea
2: bien,
4: que...
2: Pero bien feíto.
4: No el 100%, pero está bien. Puede salir y entrar.
2: Ok, bueno, me está comentando su hija que quieren tener un detalle, quieren hacerle como una bromita, pero no tienen ni la idea, pero el objetivo es desearle feliz, feliz cumpleaños, ¿no? ¿Quiere que le hagamos entonces una bromita preciosa?
4: Claro que sí, si me hace este favor y...
2: Va, uh-huh. Va mi Ramona preciosa, sus deseos son órdenes. No tengo ni la más remota idea que le podamos decir. Vamos a entrar a una completa improvisación. Algo sencillo, porque bueno, pues obviamente el objetivo es desearle feliz cumpleaños. Así que marcamos, señores, a través de la Mejor FM y Claro Música, la diversión, las cargaditas, las bromas están en este que es tu show.
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7: Hello.
2: Bueno.
7: Sí.
2: Buenas noches.
7: Buenas noches.
2: Disculpa, ¿tú eres Gerardo?
7: Sí, ¿por qué?
2: Oye, mira, hablo de México, soy amigo de tu hermana Adriana, me dio tu teléfono.
7: Órale, qué chido.
6: Oye, perdón, mira, soy rápido. Lo que pasa es que quiero pedirte un favor. Abusando. Mira, ajá, lo que pasa es que yo ya crucé la línea. Estoy acá en Califas. Pero me quiero ir a Chicago porque encontré un jale. Entonces quería ver si me dabas posada ahí unos días. Digo, no sé.
7: Órale, o sea, ¿y dónde estás? ¿Cómo te llamas, oye?
6: Yo me llamo, Roberto.
7: Ajá.
6: No sé si te acuerdas de mí.
7: Pues no te ubico, oye.
6: Ay, bueno, ya cuántos años llevas ahí en Chicago, como 4 o 5, ¿no? Algo así, ¿no?
7: Pues algo así, más o menos.
6: Oye, ¿cómo así? está? Porque dicen que yo la verdad no conozco. Yo la verdad es que vengo para acá. Ajá. Pasé la semana pasada.
7: Ajá.
6: Yo ando aquí ahorita en Santana.
7: ¿Santana?
6: En Santana, en California, sí.
7: Órale.
6: Oye, ¿y no tendrás alguna inconveniencia de que, unos 2 meses darme posada? O tal vez menos, nada más en lo que pues me aliviano y conozco.
7: Órale, tú dices que me ubicas, que me conoces.
6: Pues sí, eres un chaparrito, ¿no? Hermano de Ramón.
7: Ah, caray.
6: Tu jefe Ramona, ¿no?
7: ¿Me qué? ¿Cómo?
6: Tu jefe es Ramona, ¿no?
7: O sea, ahora está chaparrito salí.
6: Bueno, pues es que así como me acuerdo, pero pues ¿qué quieres? Pues ¿por qué no le pegas una llamada? ¿O por qué? Digo, pues pregúntale a tu carnal y todo, a lo mejor desconfías de mí.
7: No se trata de eso.
6: O sea, pues a mí me dijo, lo que pasa es que yo hablé y entonces le dije, ¿sabes qué onda? Pues acá tengo broncas, o sea, ¿cómo está el rollo? Y dice, pues, ¿por qué no le llamas a mi hermano? A Gerardo. Y yo le dije, pues cámara, entonces me dio el teléfono, pero te estoy llamando.
7: Órale, ¿y tú cuándo te vendrías, digo, para acá? O sea, digo, ¿cuál es?
6: No, porque pues a mí me urge, pues hoy es jueves, pues a lo mejor es fin de semana.
7: ¿Este fin de semana?
6: Pues sí, o pues para eso hablo, para ponerme de acuerdo. Yo estoy en tus manos.
7: Híjoles, este fin de semana está complicado.
6: Chale, ¿por qué?
7: Es que vamos a andar de party.
6: ¿Y no puedo ir?
7: ¿Mandé?
6: ¿Y no puedo ir?
7: No, pues es mañana la party, oye.
6: No, bueno, si mañana es la party, pues yo llego el domingo. O si quieres, la otra semana.
7: Pues, digo, no hay problema.
6: ¿Y con quién vives? O sea, ¿vives solo o vives con alguien? Digo, para saber.
7: Pues bueno, estoy acá con los cuates, ya sabes, ¿no?
6: Ah, o sea, vives ahí. ¿Cómo cuántos viven?
7: Somos 3, pero pues bueno, no hay problema por ello.
6: ¿Y si ya hay un huequito ahí,
7: Oh, no, sí, no, la casa es grande, súper grande, por eso no hay problema.
6: ¿Entonces qué? ¿Cuándo te caigo?
7: Pues híjoles, no sé. Pues te tengo que hablar con mi hermana, es que no trato de ubicarte, pero pues no sé, o sea, digo, ¿cómo voy a saber dónde vas a llegar o cómo? No entiendo.
6: ¿A qué? Ahora ya tienes desconfianza.
7: No, o sea, digo, ¿qué tal y nos quedamos de ver una parte? Y digo, bueno, ¿y cómo te voy a saber que eres tú?
6: Pues me reconoces, pues si quieres la estrategia, como le hacemos los chilangos, pues abajo del reloj de un metro, o un clavel en la solapa. O tú dime. Pues eso es lo de menos, pues que en cualquier marqueta, en cualquier farmacia. Pues tú dime, pues tú eres el bueno en el downtown. Ah, no, ¿cómo se dice? Downtown. Pues así, pues tú dime dónde. O sea, como que estás poniendo pretextos. Pues mira, si quieres hagamos una cosa, ¿por qué no hablas con tu carnala? Y que te dé referencias de mí, tú dime cuándo quieres que te regrese la llamada. Y ya. Pues, porque pues, sí. También te entiendo, a lo mejor te habla cualquier güey, acá pues, ¿a quién vas a meter a tu casa?
7: No, digo, o sea, si mi hermana te ubica, digo, no hay problema en eso, o sea, realmente no, en absoluto, o sea, no.
6: Pero porque, pues digo, pues yo ya sabes que yo, pues es que está bien difícil acá, pues yo lo que quiero, pues es hacer lana, ¿verdad? Porque mi jefe está enferma.
7: ¿Y de qué la girabas allá, oye?
6: Yo, herrero.
7: ¿Herrero?
6: Tengo el oficio de herrero, sí.
7: Oye, ¿sabes inglés?
6: Pollito chicken, gallina ken, lápiz, pencil.
7: Híjole,
6: pluma.
7: No.
6: Y pluma.
7: ¿Y
6: pues
7: pluma?
6: Ese no me acuerdo, pero pues ya me lo aprenderé. ¿Se necesita mucho? Acá en Santana todo el mundo habla español. No he tenido problema, ¿eh? Yo he querido acá practicar mi hello, how are you y todos, y me dicen, ¿qué trance? Yo, ¿qué onda, carnal? Todos, ¿sí? Acá, pero todo el mundo habla español.
7: Digo, te preguntaba porque pues igual y no sé, para... Pues imagino que quieres trabajar, ¿no?
6: No, pues claro, pues es lo que quiero. Oye, ¿y allá en Chicago se necesita el inglés?
7: Pues un poco, pues así.
6: ¿Y tú sabes inglés?
7: Claro.
6: ¿Y me podrías enseñar?
7: Pues sí, no habría inconveniente por ellos, así.
6: No, pues me habían dicho que eras chido. Pero con esto hasta me dieron ganas de abrazarte y darte un beso. No. Claro, de hermanas, de hermanos, va de brócolis.
7: No, oye, pero ¿de qué parte de del DF eres, o sea, para ubicarte más, o sea, de la universidad, de la prepa, ¿o de dónde?
6: No. ¿A poco no te enteraste? Yo fui uno de sus novios hace muchos años. Trabajaba ahí en la Pensil.
7: ¿La Pensil?
6: Sí. Ya hace muchos años. Pero siempre quedamos siendo cuantes. Ya ves que se casó, todo el rollo, pues, con un mugre pelón y todo. Pero, pues, ¿qué quieres? Pues, seguimos siendo acá, cuates. No, por eso no es el respeto a tu carnala, ¿no? La verdad. No, a veces fíjate que nosotros tenemos una bronca con los mexicanos, porque a veces a nuestras ex ya no les hablamos. Y no, pues, ¿por qué? Ahora sí que lo que no fue de tu año, está de tu año. El pelón que tiene como marido, yo sé que es bien sangrón. Pero, pues, bueno, pues, es su güey, no, yo qué, ¿verdad? Y sí, nos hablamos, de repente ahí nos saludábamos y que, onda, güey, acá y todo. Y ya ves con eso que le sabe a las computadoras y todo el ruido, se cree acá como muy, o sea, Spider-Man. Pero bueno, pues, ¿qué quieres? Solo sí, salió acá obrero, ¿verdad? ¿A poco que te cae bien tu cuñado? A la neta, el Ramón.
7: Claro, sí, sí, por supuesto que sí.
6: Es bien pesado, ¿no? La neta.
7: No, es chido.
6: A ti te gusta el pelón, ¿verdad? Sí, ya me di cuenta. bien chido, ¿eh?
7: Ya me estás albureando, ¿eh?
6: No, espérate, pues un poquito, si quieres lo puedes agarrar al bur. Pero tú dime una cosa, ¿tu cuñado está pelón, sí o no?
7: Supongo que sí.
6: Ahí está, dime dónde está el albur.
7: Ahora, no, yo también.
6: Ya si quieres agarrar confianza, pues ya dime, pues ya también nos saca chido. Pues, vamos a vivir en el mismo lugar.
7: Mira, ¿no? Que yo no sé alburear mucho, pero pues...
6: Hagamos una cosa. Tú me enseñas acá el speak English y yo te enseño el albur y el caló mexicano. ¿Qué obole, güey?
7: Ah, poco sí.
6: Oh, pues ¿con quién crees que estás hablando, hijo? ¿Con el rey?
7: Órale.
6: ¿Qué onda? ¿Te late?
7: Pero, pues sí, digo, no hay problema. O sea, digo, pues si mi hermano te ubica y te ubican, o sea... No tengo ningún inconveniente en ello.
6: Para que veas que he estado practicando, ahí te va la dominguera.
7: A ver.
6: Ahí te hablo next weekend.
7: ¿Qué ole, güey? No, si te diste bien pesado, ¿eh? Ya con eso nos vamos.
6: Oye, por cierto, cuando le dije que te iba a hablar, te mandé a saludar
7: el cepillo.
6: Ay, no, me acuerdo que con el cepillo.
7: No recuerdo quién
6: es
7: el cepillo.
6: Pues pues te estoy enseñando el buriar, hijo, y no agarras la onda, hijo. Ya viste,
7: ya ves.
6: Tienes que estar acá al tiro para que veas que te lancé como aquel inglés, como yo lo traigo acá de las dos. Y tú te estoy enseñando para que veas que acá el rollo, hijo, y no te pones al tiro.
7: Pues es que yo pensé que era, lo confundí con Benito Camelo.
6: No, ya viste cómo se sabe. Me cae que nos vamos a llevar bien chido, carnal. Me cae que sí.
7: Sí, o sea, yo pienso que sí, ¿no? O sea, digo.
6: La neta, así como lo dijo tu exprimo. Me cae. La pues neta. ¿Sí o
7: la
6: no?
7: La neta.
6: Órale, entonces qué. A ver, deja ver. The next week, call to you. ¿Va?
7: ¿Qué?
6: ¿No lo dije bien?
7: No, sí, claro, no, por supuesto, ya con eso lo armamos.
6: O sea, next week, call to you. O sea, que te hablo la próxima semana, hablas con tu carnala.
7: Tenés, güey, yo come on with me.
6: Órale, pues sí, botellita de vinagre, cámara, la tuya, me la saludas, qué chido. Órale. Zen, hay unos vidrios, cocodrilo, estamos hablando.
7: Pues, oye, ¿cuál es tu phone? O sea, tu email o tu... ¿Tienes Facebook?
6: No, pues, ¿qué pasó, güey? Si no tengo ni para tragar, para eso me vine a los United. Si quieres que tenga Facebook y quieres que tenga celular, pues no, pues apenas vengo a rifarla, hijo.
7: No sé.
6: No tengo nada, por eso te dije, call to you the West Week. Antes te llamo después.
7: Oye, ¿y cuánto tiempo te llevas por acá, oye?
6: Una semana, no te digo que me...
7: Una semana,
6: pero acá no hay cal en California.
7: Dale.
6: Por eso me dijeron que un cuate... Que le dicen el Nemo, bueno, no lo conoces ese güey. El Nemo vive en Chicago y me dijo, vente, jale para acá, pero no tiene dónde de que me quede, o sea, que me quede yo, no tiene. Entonces yo no conozco a nadie. Por eso es que a mí me habían dicho esta Adrianita, que es que su canal vive. Entonces yo le eché una llamada y le dijo, me dijo, sí, háblale, a ver si te arreglas. Pues, que ella no podía decidir, me dijo, llámale. Y por eso estoy llamando. ¿Ya?
7: No, pues, o sea, digo, o sea, por trabajo, no te
6: preocupes. Yo entiendo que tengas la desconfianza y todo, por eso, llámale a tu carnala, yo me quedo acá, yo te hablo la próxima semana, y ella me dice, ¿qué onda? Pues sí, lánzate pa' acá y todo, y ya, cámara, ¿qué vole?
7: No, sí, no hay problema, al contrario, o sea, estás buscando trabajo, pues, para, digo, ver ahí unos contactos, ¿no?
6: Que de todas maneras, digo que el jale ya lo tengo, nada más me falta dónde slipear.
7: Oh, ¿ya de qué vas a trabajar?
6: Voy a trabajar cortando chirroc.
7: ¿Cortando a quién?
6: Pues chirroc, así le llaman, ¿no? Al de esta, la tabla roca.
7: Oh, ¿en construcción?
6: Pues sí, pues ¿dónde más trabajamos nosotros, güey? O sea, o es en construcción, o es de jardinero, o de gatos en los restaurantes. ¿De dónde más nos dan jale?
7: Pues,
6: ¿Tú de qué la libras?
7: ¿Yo de qué la libro? Pues yo acá en diseño gráfico, de los computers, estoy en páginas web.
6: No, pues tú pues, yo creo que sí estudiaste, pero pues uno es jodido, compadre, pues a lo que... Pues, yo digo que acá mi oficio es herrero. Uh-huh. O sea, yo trabajo con el fierro, ahí para cuando se le ofrezca.
7: No, pues si no encuentras trabajo, pues podemos ver algo, o sea, sí tengo opciones, ¿verdad? De a lo mejor encontrarte, pues, ahí recomendante con alguien.
6: No, pues qué chido, carnal. Neta, neta, te lo agradezco. Yo sé que vamos a ser buenos amigos. Oye, ¿te puedo hacer una pregunta?
7: Claro, sí, dime.
6: ¿Me puedes decir cómo soy el Panda Show? ¿Que esta es una broma?
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2: ¡Cierto! ¡Estás en las bromitas del Panda Show! ¡Es cierto!
6: Oye, feliz cumpleaños. Eres un tipazo, chintrolo. Ese orgullo mexicano haciéndola en Chicago, papá. Oye, se comunicó con nosotras tu hermana esta, Adriana, y quería hacerte una broma, pero no tenía ni la más remota idea. El objetivo es desearte feliz cumpleaños. Oye, pero qué lindo eres, me dan ganas hasta de darte un besito y yo hacer el pastel. ¿Quién está en la línea telefónica?
9: Ramona.
2: Ramoncita preciosa, ahí está tu bebé, tu chiquito, tu bombón, tu adoración, el que se te fue a Chicago, mija.
9: Muchas gracias, le agradezco mucho su atención, de verdad.
6: No, nada, sí, que agradecer, al contrario, felicita a tu hijo.
9: Gracias, muchas gracias.
6: De nada.
7: Hijito, me la volvieron a aplicar,
9: ¿Hijo?
7: Sí, ay, o sea, yo por acá dije, bueno, pues ya estaba pensando que, pues, que se lanzara de una vez para el bebé.
9: No, hijo, eres muy noble, hijo, y estoy orgullosa de ti.
7: Gracias, ma.
9: Este día, pues, no nada más este día, sino todos los días, que te la pases súper bien. Te amo, hijo, y eres para mí como tu madre que soy. Eres un guerrero y un ejemplo.
7: Gracias.
9: Como hijo, de verdad. Y hay muchas personas que te quieren en esta vida. Y pues, hijito lindo, le pido mucho, mucho a Dios que te llene de bendiciones. Te amo, hijo. Y
7: sí,
9: que seas
7: gracias,
9: y disfrutes
7: también
9: este día, que para mí es muy feliz, hijo.
7: Híjoles, pues me dejan sin palabras. Realmente, qué bonito detalle, ma. Y pues, ustedes saben, o sea, que las amo con toda mi alma. Con toda mi alma.
9: Gracias, hijo.
7: Y también a mi niña, Rene, que la quiero con toda mi alma.
9: Sí, hijito lindo. Yo creo que en un mañana, primero Dios, pues tu niña de igual manera te va a buscar. Y pues tienes que estar preparado para en eso de tu niña. Primero sí, Dios, claro, hijo. Eres muy claro, noble. Eres una persona que lo merece todo, hijo. Y de verdad que va a ser así. Te amo, hijo. Y te manda saludos.
6: Tus amigos peludos,
7: sí,
6: ¿no?
7: Sí, muchas gracias a todos. Realmente fue muy súper genial. Híjole, sí me la aplicaron,
9: Te manda saludos y un abrazo de tu tía Rosy, Angie, Nico, y pues los compadres, tu ahijada,
7: híjole,
9: mi
7: pues
9: comadre Eva. Y Maricela. Y Maricela, hijo. Te mandan
7: saludos. Y que no se olviden de mí, por favor, que pronto llegaré por allá.
9: Sí, lindo. Cuídate.
7: En alto nuestro México City.
2: Oye, y tu hermana y tu mamá para ti en este día especial, en este mayo 7. Carnalito, feliz cumpleaños. Y bueno, familia, díganme cómo se oye el Panda Show.
10: A toda máquina.
2: Vámonos, hasta aquí las bromitas del Panda Show en este jueves 7 de mayo del 2026. Envía tu mensajito y escúchate al 55760 Panda. Hasta mañana, buenas noches, pásenla bien. Hasta mañana.

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0: están? Muy buenos días, bienvenidos, 8 de la mañana con 8 minutitos en el Bravo Park Show a través de la mejor 94.7 en este viernes 8 de mayo. Bienvenidos por fin y gracias a Dios es...
1: De viernes.
0: No, compadre, hay que portarse bien.
1: No.
0: Bugambilio está con nosotros.
1: Buenos días, mi gente hermosa. Yeah.
0: Oye, mi querísimo Bugambilio, ¿cómo que de viernes se antojan unas, verdad?
1: Sí, ya se antojan, ya es necesario.
0: Lunes después de las 12 del día ya se antojan.
1: Justo, no sé, pero necesario.
0: Exacto, como yo siempre, ¿sabes cuál es mi dicho? ¿Bien dicho? Sí. Ahora sí que el dicho del bro Vargas.
1: A ver.
0: Por el placer del deber cumplido. ¡Qué obo!
1: Ahí te va el dicho del Bugambilio.
0: Se lo decía mi papá y me agarró a cachetadas.
1: Debo decir el dicho del Bugambilio. A ver, después de las 5, nada más los perros toman agua, güey.
0: Después de las 5,
1: nada más los perros toman agua.
0: Y los radiadores.
1: Uno tiene que traerle ya la vitamina
0: C. A la vitamina C, a la cebadita. Yeah, papá. ¿Cuál es la que más te late?
1: La mejor. Ajá. La Corona de Lata.
0: La Corona de Lata. Saludos a nuestros amigos de Corona.
1: De Grupo Modelo, que nos patrocinen.
0: Oye, sí, ya patrocinen. Si quiere con un...
1: Una plancha.
0: Una planchita, no hay que ser. Te estamos dando. A mí, ¿sabes cuál es mi favorita? ¿Cuál? La modelo.
1: ¿Pero cuál?
0: Especial.
1: La especial. La de lata.
0: O también la de...
1: Vidrio.
0: La piquito de oro, ¿no? Le llaman, ¿no? Pico de oro. Qué obo, ¿eh? Lo caro.
1: ¿Y si no hay?
0: Y si no hay, pues ya, hasta guarrás. No, si no hay, pues que le entramos a lo que sea, ¿eh? Menos a la de... a las light. Esa sí, para eso mejor un sal de uvas.
1: La Tecate. Ya mejor pónganme una falda.
0: Mejor sí, exacto, píntenme los labios.
1: Sí, ya mejor este...
0: O las otras, ¿qué? Michael Love, no sé qué. Y que las ultra.
1: Ah, mejor pónganle una falda a esa gente que toma.
0: Oye, sí, ¿verdad? Sí. Pero eso mejor nada, te digo, mejor un sal de uvas o agua con carbonato.
1: Pero así, no te gusta con clamato. ¿Sí?
0: No, eso también es... No, le quitas la esencia a la chelita. ¿Sabes con qué se me gusta? Con limoncito y sal.
1: ¿Sí? Cheladita. Ay, qué bonito que empezamos hablando de...
0: Todavía ni desayunamos, ¿no? Todavía ni le tomo mi café y ya estamos... No, con limoncito y sal, nada más. Sí, nada más.
1: Pero es un té por el calor.
0: A lo mejor para la cruz y con salsitas o algo, pero no, el clamatito no lo aplico.
1: No te late.
0: No me gusta. El sabor de la almeja o no sé, algo no, por ahí como que no me late. Okay. Pero, bueno, pues ahora sí que buen provecho.
1: ¿No?
0: A lo mejor ahorita se le están curando, escuchando, pero eso se vale. ¿Cómo no? Se vale. Y pues, ¿qué más?
1: ¿Y de botanear? ¿Qué botaneas?
0: Una botanita, pues, ¿qué serán? Pues, no sé, quesitos, una tablita de quesos, ¿no? O unos chicharroncitos también con salsita Valentina.
1: Tú sí sabes.
0: Fíjate que compré. Saludos a mis amigos allá de la mina.
1: Saludos a la mina,
0: siempre nos escuchan. Saludos a todos, a todo el comercio aquí en Poza Rica.
1: Sí, a todos.
0: Que sea muy bendecido fin de semana, ¿eh? Sí. Que les vaya muy bien en sus ventas. Fíjate que compré una bolsa, no sé, como 30 centímetros, algo por decir, un poquito más, de botanera se llama. Trae cacahuates,
1: como combinados.
0: Exacto, trae ajitos. ¡Ala! Trae churritos.
1: Sí.
0: Nada, está de...
1: ¿Sabes?
0: ¿Qué
1: traigo antojo? De los charalitos, nunca comí charalitos. Con salsa. Unos pescaditos secos así chiquitos.
0: No.
1: Es que eso los venden en las cantinas, que nada, la gente.
0: ¿Ah,
1: que...
0: ¿sí?
1: No. Sí, bueno. Ya te cuenta que estás tomando y entra el.
0: Sonar, güey.
1: Guacala, güey.
0: ¿Y cómo se mueven, loco?
1: Ajá. Son pescaditos así como.
0: Como tostaditos.
1: Sí, chaval.
0: Ya, claro.
1: Y ya pasa el de las botanas.
0: Saladitos.
1: Véndeme 20 baros y ya te dan un platito y
0: de charalitos. Wow. Nunca los he probado, pero voy a ver si me dices dónde los venden para comprar unos charalitos.
1: Sí, pero necesitas estar, así que.
0: Echándole
1: para que le tomes a ver. Porque si vienes así, está normal y luego te comes uno, pues guacale, vas a decir que.
0: A pescado, ¿no?
1: A pescado.
0: No, fíjate que.
1: Fíjate que saben a pollo. A chicken nugget.
0: Oye, no, fíjate que igual lo que acostumbraba allá en Tulancingo, venden mucho los chapulines.
1: Sí.
0: Los chapulines así como que en sal de ajo o sal de algo. O las chicatanas, las hormigas chicatanas.
1: Oye, fíjate que hablamos.
0: Es caro esa botana, ¿eh?
1: ¿Sí?
0: Es caro, sí. Porque luego, dame 100 baros y están por patas. Tienes que comprar 200 para que se vea el cuerpo.
1: Te
0: venden ya, sí, exacto, lo que va quedando está abajo.
1: Sí. Oye, una vez vi un TikTok de un vato que hace micheladas, pero les echa chapulines.
0: Ah, qué delicia, ¿dónde está?
1: Imagínate.
0: Y he visto muchos, fíjate que ya la tendencia ahora es que andan vendiendo micheladas a domicilio. Llegan, se paran en su coche.
1: Es mentalidad de tiburón.
0: De eso, ya que llegue esa idea. Es más, vamos a poner uno.
1: Oye, sí, de veras, mira. Brau Vargas.
0: Micheladas, el Brau. Y el Bugambilio.
1: Ahí vamos a estar abajo de un árbol bien. Tomándonos la merca.
0: ¿Cómo les fue, híjole?
1: Ya nos acabamos la merca.
0: No llegamos al primer domicilio. Oye, no, fíjense que sí. Hay mucho que ver. Las redes sociales hay que utilizarlas también muchas veces como para darte cuenta cuál es el emprendimiento de muchas personas, ¿no? Así que oye, aquí en mi pueblo no hay de eso. Vamos a darle con Toño. Eso está padre.
1: Sí.
0: Digo, no sé qué tan permitido usted. No sé qué tan permitido usted, pero pues sí, no, está fácil que te levantes. Ay, híjole, estoy que no me aguanto, no, cualquier cosa. A ver, márcale a las micheladas del Bugambil. ¿Sí? Llegas y tío, papá, ¿qué te damos? Mi rey.
1: ¿Sí?
0: No, y tu botanita, híjole, no, hombre.
1: Ay, puede que si yo vendo, puede que yo pues, me quede contigo ahí a tomarme una contigo.
0: Eso, imagínate, ¿no? Y tránsito a la vuelta.
1: Ahorita me voy, güey. Ahorita me voy porque me están esperando.
0: Me están esperando. Saludos también a nuestros amigos de tránsito. Oye, ya está rigurosa la situación de tránsito, ¿no? Pues ya, a todos nuestros amigos motociclistas, hay operativos, se los paso al costo. Pero
1: me resuda el diente,
0: mira. Me resuda el diente. Pero no, pues es que yo creo que está bien, ¿no? Yo he visto muchas personas que andan en motos altas velocidades sin casco, o van más de 4, hasta 5 personas he visto en una motito de...
1: una 150, en Italic.
0: No, yo creo que 125, compadre.
1: No manches.
0: Sí, de veras, ahí van uno en la canastilla, otro va aquí enfrente, el niño va parado así como agarrando el volante.
1: Pero cinco delgaditos, güey, un Bugambilio.
0: Pues. No. Tú necesitas una Goku en 1800.
1: Una Canam.
0: Ándale, una Grizzly.
1: Grizzly.
0: Una Grizzly. No, pero tengan mucho cuidado, chamacones, por favor. Y de verdad, tomen este consejo. Si toman, no manejen. Fácil. Pidan taxi. Tan fácil que es. Ya ahorita, ya de volada, no es de estar parado en la esquina. Hablas a...
1: Te voy a decir como decía un amigo. Si quieres seguir disfrutando de tus extremidades, no tomes y no manejes.
0: Exacto, así de fácil.
1: No manejes, o sea, si tomas, no manejes. Si quieres seguir agarrando tu taza, con tus manitas completas, o caminar.
0: Exacto.
1: O seguir jugando fútbol.
0: No, de verdad, tengan mucha, pero mucha precaución. Oye, queridísimo Bugambilio, 8 de la mañana con 16 minutos, vamos a arranquearnos sin antes invitarlos a que se reporten. Se pongan en contacto con nosotros al 782-214-8467, nuestra línea de WhatsApp y llamada directa, para que pues, se pongan en contacto, ¿no? Para que nos llamen.
1: Que nos
0: al ratito vamos a tener una sorpresa, ¿eh?
1: Okay.
0: Oh, sí, vamos a tener una sorpresita.
1: Nos va a llamar León.
0: No, oye, de veras, León, repórtese. Ya te extrañamos.
1: Segundo día, León, que te hablamos, es que fue la primera llamada.
0: La primera llamada que tuvimos en el Bravo Burgación del buen...
1: León.
0: Pero ya no se ha reportado. A lo mejor le cambió a...
1: Ya lo cambiaron de...
0: A fiesta colombiana.
1: Fiesta hondureña.
0: Hondureña. Donde pura...
1: Hashtag.
0: Yo le pido.
1: Jesús F.
0: No. León, repórtese si anda por ahí. Porque le metemos sorpresas al buen León por haber sido el primero. El primero en haberse comunicado.
1: Le vamos a dar un regalo.
0: No, que se comunique y le vamos a tener un regalo. Si usted conoce al buen León.
1: León, por favor, comunícate, León.
0: Te conviene, papá. Vamos a arrancar buena música. Bienvenidos. Esto es el Bravo Burger Show. Oye, tenemos muchas noticias, porque. ¿Qué creen? Agárrense.
1: Dinos, Bravo.
0: Hubo cambio de vacaciones en el calendario oficial de la SEP. ¿Quieren saber a cuánto se aumentó?
1: Quédense con nosotros.
0: Quédense con nosotros, no se despeguen porque aquí me va a sudar el diente, porque está cañón, ¿eh? Así que, vámonos, buena música, arrancamos. ¿Bailas? ¡Vámonos!

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0: Bueno, pues ya son las 8 de la mañana con 43 minutitos en el Brown Parker Show. Y vámonos directamente a las noticias más importantes, relevantes, celebradas en las últimas 24 horas, Bugambilio.
1: Dinos qué pasó, mi bro. ¿Qué
0: Oye,
1: pasó?
0: No puede ser,
1: fíjate. Para empezar, ahorita tienes que ir al médico.
0: ¿Verdad? Tengo que ir al médico por el Kimundi de Océano Pacífico, que me diga.
1: Sí.
0: Oye, fíjate, déjame platicarte, como se los dije antes del corte, que hubo un adelanto al cierre del ciclo escolar de la SEP. Oh, así es. El último día de clases, ¿sí? ¿Cuándo crees que es?
1: ¿Cuándo?
0: Tenía que haber sido a principios de julio. Pues resulta que el 5 de junio se acabaron las clases.
1: Oye, ¿por qué?
0: Pues déjame platicarte, déjame te cuento el chito, porque así lo dio a conocer la SEP, la Secretaría de Educación Pública, a través de un comunicado compartido por el flamante titular Mario Delgado, que confirmaron lo que se venía solicitando desde hace meses. ¿Quién lo solicitaba? ¿Quién sabe? Pero que ellos tenían una solicitud de que el ciclo escolar 25-26 concluiría antes del Mundial. Oye, es decir, las clases en las escuelas en México terminarán el próximo 5 de junio, previo a la inauguración de la Copa del Mundo aquí en México, Estados Unidos y Canadá, en lugar del 15 de julio.
1: Oye.
0: Como se había planteado en el calendario escolar oficial. Cabe hacer el señalamiento y destacar que estas modificaciones no solo aplicarán en la Ciudad de México, Jalisco y Nuevo León, que es donde se van a llevar las justas deportivas. Sí, ¿no? Sí. Lo del partido inaugural, México contra no sé quién, y que contra Corea, que contra Chuchita. Bueno, pues todo esto es en México completito. Estado sed para el país completo. Así que esta. Pues ahora sí que ya es oficial que es a nivel nacional. Fíjense que a través de un acuerdo unánime del Consejo Nacional de Autoridades Educativas entre los secretarios y secretarias de Educación Pública del país, se modificó el calendario escolar para concluir clases el próximo 5 de junio.
1: ¿Y cuándo concluye, mi Brown? ¿No has dicho
0: cuánto? Espérate. Además afirmó que esta modificación obedece al extraordinario. ¿Qué creen que dijeron? ¿Por qué creen que se justificaron?
1: ¿Por qué?
0: No tan solo por el Mundial, también por la extraordinaria ola de calor que se está viviendo en estos días. Fenómeno que seguirá durante el mes de junio y julio, así como también la realización del Mundial en este país, ¿no? En México. Fíjense que refrendaron que con estos movimientos el calendario escolar se busca que se cumpla todo lo establecido en el plan de estudios, así como el aprovechamiento escolar de todos los estudiantes. ¿Qué es que van a aprovechar? Faltando pues tanto tiempo a la escuela. Estamos hablando de un mes, 10 días de recorte. Así de sencillo. Hasta el 15 de julio era el donde tenías que terminarse las clases.
1: ¿Van a ser cuántos?
0: No, hombre, ahorita los niños, yo quisiera haber estudiado en esta época,
1: sí.
0: No manches.
1: No sería lo que eres ahorita.
0: Pero ahí les va otra cosa. ¿Y cómo va a quedar el calendario? A partir del 5 de junio es el último día de clases del ciclo escolar 2025-2026 y las fechas serán las labores administrativas para los maestros han de estar, ¿no?
1: ¿No crees?
0: ¿Cómo le hace el que se echa un traguito? Fíjense que las labores administrativas para las y los maestros terminan el 12 de junio para dar paso al receso escolar de verano. ¿Cómo no fui maestro? Docentes y directivos regresarán el 10 de agosto para llevar a cabo una semana de consejo técnico para prepararse al siguiente ciclo escolar 2026-2027. O sea, hace que del 17 al 28 de agosto habrá 2 semanas oficiales de reforzamiento de aprendizaje para los estudiantes. Y el arranque del ciclo escolar 2026-2027 está previsto, agárrate, para el 31 de agosto.
1: Ah, su casi tres.
0: Todo junio, todo julio y todo agosto. 3 meses de vacaciones van a tener los chamacos.
1: ¡Hala, qué rico!
0: Por este impacto logístico, como lo ha llegado masiva de turistas como aficionados de fútbol, varios estados de la República Mexicana, pues habían planteado modificar el calendario escolar, como Nuevo León y Jalisco, otros tantos como la Ciudad de México, informaron que el día inaugural del Mundial será considerado como día feriado, o sea que no va a ser como un día de asueto para la Ciudad de México.
1: ¿Qué es asueto?
0: Pues sí, que lo vas a chambear. O sea, vaya, no es un día oficial así como el primero de mayo, como el primero de enero, el 25 de diciembre, el... ¿Qué otro día teníamos feriado, Danny Boy? El
2: 24,
0: el 15 de... el 16 de septiembre. Esos días son oficiales. O sea, están... Así que no debes de chambear por nada del mundo. Y si chambeas, te pagan doble, ¿no? O triple en dados casos. Dependiendo si tienes o no tienes placa. Pero... realmente esto sí le da en la torre, una, pues, al sistema educativo nacional. Dos, ¿qué van a hacer los papás? Imagínate, los papás que trabajan, los papás que ya llevan así como que un calendario, que dicen, bueno, pues mis hijos van a estar hasta julio de vacaciones, pues pido permiso, ¿no? O a ver cómo le hago, o pago 2 meses a lo mejor de alguien que me los esté cuidando. Pero ahora tendrán que pagar 3 meses de niñera.
2: Ok.
0: Imagínate los abuelitos, que son los que muchas veces le rifan en las vacaciones. Sí, hay que ser realistas, ¿no? Sí. Otro mes más con los chilpayates ahí en casa, dando guerra y dejando de aprender. Que de verdad, el sistema educativo en México no es el mejor del planeta. Ahora resulta que están muy preocupados por el calor, siendo que hay escuelas que no tienen ni techos, siendo escuelas que hay con lámina, siendo escuelas que no tienen ni un solo che ventilador en el aula. Ahora se preocupan por el calor. Hazme el cabrón cabor.
2: Ya cualquier cosa es pretexto.
0: No. Realmente todo esto, fíjense que ya siendo así como que un estudio analítico más detallado, más profundo, pues realmente es porque no terminaron las obras que tenían previstas para la llegada del Mundial a México. ¿Y qué es lo que iba a pasar? Si hay clases, entorpecen el tráfico. Si hay clases, el partido inaugural, ¿qué día es, Danny Boy? El 11 de junio a la 1 de la tarde. ¿Qué va a pasar? Pues empiezan a llegar al Santa Úrsula, al coloso de Santa Úrsula, desde las 9 de la mañana. ¿Y qué pasa? ¿A qué hora salen los niños de la escuela? Entre la 1 y las 3 de la tarde. ¿Y qué va a pasar? Va a ser un caos. ¿Y qué va a haber? Retrasos en las llegadas de los aficionados.
2: Oye, bro, qué inteligente eres, bro, me cae.
0: O sea, realmente, si te pones a analizar muchas cosas, dices, oye, ¿tú crees que les preocupa la educación de los niños? ¿Tú crees que les preocupa el calor?
2: No.
0: Les debería de dar vergüenza a estos hijos de Calimán tomar este tipo de acciones, porque le dan en la torre a todo mundo. No sé si estén buscando un México neófito, no sé si estén buscando un México sin preparación, que niños se les haga tan fácil. ¡Ay! 3 meses de... Estamos haciendo de por sí con tanto dinero que andan regalando a diestra y siniestra.
2: Oye,
0: que ya se endeudó México como no tienen una ish idea, que eso lo van a pagar tú, yo, todo mundo. No es de que el gobierno... ¡Ay, qué buena onda! O sea, de verdad me da mucho coraje, no por eso, por los niños está todo dar. Sí, digo, los chamacos van a decir, ¡ay! Ya falta un mes para que me vaya de vacaciones. 3 meses, cabrón. O sea, estamos más aparte de esos 3 meses, pues ya acabó de pasar Semana Santa.
2: Sí.
0: Y las vacaciones decembrinas. Y es, o sea, ¿cuánto tiempo real están en las aulas aprendiendo? Porque nosotros, y yo creo que todos los que somos padres de familia, ¿qué es lo que buscamos en nuestros hijos? Preparación. Que sean unos niños preparados para un futuro, no que sean unos niños que estiren la mano y que se les haga fácil. Apenas se viralizó un video de una mamá que fue con su hija a retirar su beca Rita Cetina. Y dice, miren esta, retirando su dinero y reprobó. O sea, digo, yo creo que deben de becar a los que realmente se lo merecen. Buenas calificaciones, oye, te voy a dar una beca en tu 50% en tu colegiatura, o hasta un 100% becado, pero así, dar dinero por dar dinero. No, de verdad que sí, andamos como que medios.
2: Oye, ¿te das cuenta que ya nos estamos pareciendo a Cuba? Apagones.
0: Ya apagones, sí. Exacto. O sea, y de verdad, qué estúpida, perdón de la expresión, a esta hora tan temprano, pero qué estúpida justificación, ¿no? De por qué se adelantó el ciclo escolar.
2: Yo pensé que la Sheinbaum.
0: No, ni respeto para la Sheinbaum. Sí, la vida es un carnaval, Dani, voy así de sencillo. Fácil, súbele, vámonos.

0: ¡Eso! Ya te vi saliendo en el Ring Royal con esa rola.
1: Me acordé de la Pimpinela.
0: De la Pimpinela Escarlata. Por eso te digo, ya te vi saliendo ahí en el Ring Royal.
1: Con la Pimpinela.
0: Oye, fíjate que la justificación, ¿no?, del calor, que por la ola del calor que está azotando pues a gran parte del mundo, principalmente pues a nosotros mexicanos, pero pues se deben de preocupar por si quieres llevarles, pues no sé, un ventilador, unas instalaciones adecuadas, porque de verdad es triste ir a comunidades donde prácticamente están tomando clases debajo de un árbol.
1: Sí.
0: ¿Qué les va a preocupar el calor? ¿Qué les va? Ay, no, hace mucho que váyanse a sus casas. Casas que, ok, imagínate, los niños van a estar en la casa.
1: También te hace calor en tu casa, ¿no?
0: Hace calor. ¿Y qué pasa cuando hace calor?
1: Pues sí.
0: Prendes el ventilador o el aire acondicionado. Y la televisión. Y esto, y el otro, y el otro. ¿Y sabe cuánto le va a dar en la torre al bolsillo de los padres de familia? ¿Qué digo? Para eso estamos, ¿no? Para vivir con el... pues ahora sí que cargando los gastos, sí, de los niños. Pero, pues, híjole. De verdad, qué decisiones tan raras, tan extrañas. Pero, pues, ya hay más o menos analizando perfectamente. Tenemos... es el resultado, el veredicto, mi querísimo Bugambilla.
1: Exactamente.
0: Que no acabaron la chamba a tiempo y sí, se quieren evitar mil cosas para que no se vayan hablando mal los extranjeros de nuestro México. Así que, 45 grados, hoy vamos a esperar mucho calor, así que súbele a Danny Boy, porque aquí les tengo la receta. Vámonos desde el principio, Danny Boy. Oye, no, ¿cómo le haces para llegar a Monterrey? ¡Súbele!
2: Llego a Monterrey. Hasta mero arriba, a la derecha, compadrito.

0: Bambilio.
1: Damas y caballeros, recuerden que el estrés y la tristeza son nocivos para la salud. Así es que todo mundo a bailar. ¡Échale, primo!

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0: Ya son las 9 de la mañana con 10 minutitos en el Bro Burger Show y vámonos directamente con un día como hoy.
1: A ver.
0: Es más, pongan los chamacos a partir del 6 de junio a escuchar el Bro Burger Show porque aquí les vamos a dar clases. ¿Les vamos a dar clases de qué?
1: De álgebra, de lo que quieran.
0: De lo que quieran, pregúntenos.
1: Es más, de inglés les vamos a dar.
0: De inglés, a ver, di algo en inglés.
1: No puedo. What the fuck.
0: No, ¿cómo? Mejor omitamos las clases aquí, porque nada más van a aprender puras cosas que no. Pero esto sí, fíjense que un día como hoy, 8 de mayo, en la historia del mundo, hoy cumple, bueno, hoy se celebra el natalicio de Miguel Hidalgo y Costilla.
1: Oye, pero antier lo desviví.
0: Sí, antier.
1: Ayer lo enterraste. Y hoy nació.
0: Y hoy nació. No, antier, no, el martes lo sentenciaron.
1: Lo sentenciaron.
0: Ajá, el miércoles.
1: Lo desviviste.
0: No, el miércoles lo...
1: Lo fusilaron.
0: Lo sentenciaron. Lo acusaron, lo sentenciaron, lo fusilaron y un día como hoy nació.
1: Pero
0: muchos años después, sí, claro, en 1753.
1: Eso quiere decir que lo desvivieron antes de su cumpleaños.
0: Exacto, no lo dejaron llegar a cumplir un año más.
1: Imagínate.
0: ¿Cuál es tu último?
1: ¿Cómo serían los cumpleaños antes sin una bocina? ¿Cómo serían los cumpleaños antes sin
0: no
1: una
0: sé.
1: Kaiser?
0: Sin una Kaiser, dice.
1: Sí, usted es la Kaiser.
0: ¿Quién habrá inventado las mañanitas? No, o sea, es tu cumpleaños, ¿no? Cántenle las mañanitas.
1: Pero los menús eran estas son. ¿Qué son mañanitas?
0: Mañanita, pues mañanita tempranito, ¿no? O sea, que te están
1: ¿no
0: cantando
1: flores?
0: Tempranito. No, o sea, son margaritas.
1: Sí, hay flores que se llaman mañanitas.
0: No. Sí. Sí, hay mañanitas. Ah, entonces estas son las mañanitas que cantaba el rey David. Hoy por ser...
1: ¿Pero quién es el rey David?
0: Exacto, el rey... Rey David, sí, a ver, Danny Boy, por favor, pásame información completa, detallada, de quién era David. De quién rey era el rey
1: David,
0: el rey David, hoy por ser el día de tu santo, te las cantamos a ti. Despierta, mi buen despierta, mira.
1: Ella amaneció.
0: Obviamente. Y a los pajarillos cantan.
1: La luna ya
0: se metió. Ya, ¿quién es el rey David? No, Danny Boy, es que estoy medio escaso de...
1: Gerente de Banamex, Rey David.
0: Sí, fíjate que yo conozco a alguien que se llama Rey David. Sí, de veras, no es broma, no recuerdo de dónde.
1: También trabajo en Banamex.
2: Conocido como el dulce cantor de salmos. Se le cita simbólicamente por ser músico, poeta y autor de salmos de alabanza, dándole a la canción un aire solemne y antiguo, no porque haya compuesto la canción mexicana. Detalles clave sobre el rey David. 1. Figura bíblica. Fue un rey hebreo, aprox. 1040-966 a.C., que unificó Israel y Judá. 2. Músico y poeta. Se le atribuye la autoría de muchos de los salmos en la Biblia, y se dice que tocaba el arpa y la cítara. 3. El cantor, la referencia en la canción, evoca los cantos y alabanzas que él entonaba o componía, asociados a la gratitud y la celebración. Y 4. Significado. Se le menciona para dar un tono de honor y celebración sagrada a la fiesta.
0: ¡Órale, el rey David!
1: ¡Órale! ¿Ha inventado el teléfono?
0: Sí.
1: Algo importante, ¿verdad?
0: Sí, pero era músico, inventaba los salmos.
1: Y me vengo dando cuenta que
0: los cantos gregorianos.
1: Un canto como que bíblico. La gente llega y le canta las mañanitas a alguien que cree en el chamuco. ¿Qué ha de sentir? No sabía, ¿va?
0: Se queman. No, fíjate. Oye, pero aquí estábamos. Bueno, gracias, Danny Boy. Oye, vean nada más. El Danny Boy y la ¿cómo se llama? Inteligencia artificial de volada, la IA. Oye, ¿qué puede? Tantas cosas pueden hacer, ¿verdad? Bueno, pues, estamos hablando del natalicio. Sí. Feliz cumpleaños a donde quiera que se encuentre don Miguel Hidalgo y Costilla.
1: Los huesos nada más.
0: 1753 nació. También el día de hoy falleció Manuel González. Él fue expresidente de México entre 1880 y 1884. Él fue militar y figura de la época de don Porfirio Díaz. Un gran presidente, Porfirio Díaz. También en 1838 se llevó a cabo la Acción Francesa, ya que el Congreso otorga facultades al Ejecutivo para enfrentar la agresión francesa. O sea que ya se convirtió prácticamente en el Tlatuani de las Fuerzas Armadas. También en 1976 inauguran la Biblioteca Pública Central Estatal de Mexicali, en Baja California.
1: Wow. ¿La oficina de qué?
0: ¿Mandé?
1: ¿La oficina de qué?
0: La biblioteca. Biblioteca pública. Allá en Mexicali.
1: ¿Todavía hay bibliotecas aquí en Baja
0: California? Debe de haber, sí, claro. Sí, ya hay muchas de ellas que ya están digitalizadas, ¿eh? Antes era bonito, ¿no? Que te dejaban una tarea, pero tienen que ir a la biblioteca en grupo. Ah, te la pasabas. Nada más escuchaba los shh, shh, ¿no? Era puro shiteo en las bibliotecas. ¿Sí te tocó Dani Boyo ya? No, tú ya eres de iPad. ¿Tú? No, tú
1: sí,
0: menos.
1: Sí había una biblioteca allá. De hecho, tengo un...
0: No, pues la biblioteca está por tu casa. Allá por frente al gimnasio. Exacto, allá mira, hay una biblioteca.
1: De hecho...
0: Yo iba a tocar piano. Hace muchos años. Venía de vacaciones a tocar
1: ¿qué
0: piano.
1: ¿Qué no sabes hacer eso, verdad? Tocar teclado, piano.
0: Todo.
1: Sí, mira. De veras te estaba contando de cuando yo iba en la primaria, cuando nos daban así vacaciones, mi mamá me mandaba al curso de biblioteca. Uh-huh. Para no tenernos en la casa, ¿no?
0: Exacto, curso de verano.
1: Sí, curso en la verano. Biblioteca. No, es cierto, no. Dale cuenta que nos mandaba y hacer nuestro curso ahí de. De hecho, tengo un diploma ahí de. Fue mi primer diploma de varios que tengo de.
0: ¡Ay, juicio!
1: Entra mi ponche de diplomas.
0: ¿Ah, sí?
1: Sí, de. Porque yo tenía así como que de aprovechamiento del primer lugar.
0: ¡Ay,
1: sí, neta!
0: Pero, ¡ay, hijo de Dios! Dicen poca.
1: Y tengo uno de que fui al...
0: Al curso de verano de la biblioteca.
1: De verano de la biblioteca.
0: Todavía debe de haber cursos de verano, ¿no? En las bibliotecas de pintura, de canto, música, danza,
1: Me acuerdo que si te querías dar un libro tenías que dar la credencial de tu mamá o así.
0: Sí, claro.
1: Sí, pero dame la credencial.
0: Sí, pues no te vayas a picar los ojos.
1: Bien.
0: Y si no, fíjate que eso era padre. Y a mí sí me gustaba hacer las tareas ahí en la biblioteca, era bonito.
1: ¿Sí?
0: Sí, y me gusta, fíjate, a mí siempre me ha gustado mucho la lectura. Y sí, luego iba, por ejemplo, escogí un libro.
1: Agarraba el de anatomía.
0: ¿Sí? Agarraba el...
1: Mira, la página 54 de Cestala.
0: La página 54, no.
1: El
0: TV y Notas.
1: Con su catálogo de amor. En la página 95.
0: Oye, bueno, no, porque hay mucha gente que ahorita debe estar. Pero bueno, fíjense que el Día Mundial de la Cruz Roja también se celebra. El día de hoy se celebra el nacimiento de Henry Dunant en 1828, quien es el reconocido, bueno, es muy reconocido Henry. Por la labor humanitaria. No Henry Cavill, no, Henry Dunant.
1: Oye, pronuncias muy bien.
0: No, ya que very pretty.
1: ¿Eh?
0: Ok, Donant.
1: Perfect.
0: Fíjense que, el 8 de mayo no es la... en muchos países el 8 de mayo lo celebran el Día de las Madres, ¿eh?
1: ¿El 8?
0: También, el 8 de mayo. No tengo la más mínima idea, pero aquí es el 10 de mayo y ya es pasado mañana. No, y a pasarla bien bonito en compañía de la jefecita.
1: Ah, aquí te la recuerdan todos los días, ¿no? Nomás.
0: Y más con nuestros promos.
1: Fíjate que con el calor la gente se pone así como que insoportable.
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1: Sí.
0: Ya también. Ay, se pone buena, ¿eh? También la exaleta y todo eso. Vienen muchas, muchas cosas padres. Vienen muchas promociones muy, muy padresonas. Así que, bueno, pues mi querísimo Bugambilio, yo te quiero retar. Te quiero retar en esta mañanita.
1: No, sí.
0: Bro. Vamos a escoger un grupo al azar. ¿Qué te parece?
1: Estos que cantan en una feria, ¿cómo se llama?
0: Cepillín.
1: No, tienen un video.
0: Ah, no, esa es la feria, Cepillín.
1: No, o sea, canta con. Tiene un video en una feria.
0: Ah, Rayito Colombiano.
1: Ese es.
0: Rayito Colombiano. A ver, vámonos con eso.

0: ¡Ay, ay, ay, mi querísimo Bugambilio! Pues ahora sí, vámonos con este enfrentamiento épico de una sola agrupación, dos canciones. A ver cuál les late más, cuál es su favorita. ¿Qué nos propones esta mañana?
1: Pues esa que te dije, ¿no? Ya sé cómo se llama. Se llama Muchachita Consentida.
0: ¡Ay, Muchachita Consentida! ¡Súbele, Dani Boy!

0: rol, eso es lo que propone. ¡Qué buena rola, mi querísimo Bugambilio!
1: ¡Qué buenísima!
0: Muchacha consentida. Muchachita consentida. Oye, yo un super clásico, también de rayito colombiano. Esto dice y suena así, Daddy Boy.

0: Esa es mi propuesta musical, ya se las sábanas. Voten por su favorita al 782-214-8467, la línea de la mejor FM, para que digan si quieren votar por Bugambilio con Muchacha Consentida, ¿sí?, o por el Bro Vargas con Al Despertar. Danny Boy, si me apoyas ahí en el WhatsApp. Vamos a ver cómo vas, porque ya se llevaron el WhatsApp. Hoy nos vas llevando el conteo, mi queridísimo Danny Boy. Mientras tanto, fíjense, platicando acerca de Raimundo Espinosa, mejor conocido como Rayito Colombiano. Bueno, fue integrante precisamente de Los Ángeles Azules.
1: ¿Sí? Oye, no manches, sí, creo que... ¿Y qué canciones sacó?
0: ¿Mandé?
1: ¿Sacó canciones con Los Ángeles Azules?
0: Sí, claro, o sea, el inicio de Los Ángeles Azules, pues fue precisamente con Rayito, bueno, con Raimundo Espinosa en la voz. Él fue la voz principal de Los Ángeles Azules. Y pues dijo, pues la estoy haciendo, la estamos llevando padre, pues lo que hace la gran mayoría, también Charlie, de Los Ángeles de Charlie, también fue otro de los
1: integrantes
0: de Los Ángeles Azules. Y pues bueno, hicieron su carrera muy exitosa. Digo, Los Ángeles de Charlie ya como que creo que ya no están muy vigentes, que digamos, pero Rayito Colombiano sigue sacando música y Los Ángeles Azules ya ni se habla.
1: Sí.
0: Han de haber dicho,
1: oye,
0: ellos,
1: los
0: ¿no?
1: Ángeles,
0: así, chingues, ¿para qué me salí?
1: Los Ángeles Azules creo que ya no tienen vocalista, ya como que, como por ejemplo, una canción famosa de ella, pues les, no, pues a otro famoso se la dan.
0: Exacto.
1: Y hacen,
0: exacto,
1: como un cover de con ellos mismos, con la voz de un artista.
0: Efectivamente.
1: Y como, pues, todo el mundo se sabe las canciones de Los Ángeles Azules.
0: Por ejemplo, el último que estuvo aquí con nosotros, Danny Boy, no sé si recuerdas, hace como 3 años, 2 años, la última voz de Los Ángeles Azules, un chaparrito, morenillo.
1: Ah, el que canta, toma.
0: Exacto, ese merengue. Ya, también quiso hacer su carrera por en solitario y pues creo que no le fue de lo mejor. Y ahorita han de estar así, chino, hubiera cantado con Andrea Bocelli.
1: Imagínate.
0: No, hubiera con Sariñana y con... No, él sí todavía le tocó, ¿no? Lo que fue los duetos, ¿no?
1: Sí.
0: Muy padres. Exacto, él estuvo en todos los duetos. Pero bueno, ¿cómo vamos, Danny Boy? ¿Cómo va la votación? Tú me dices, nuestro interventor de la Secretaría de Gobernación, que da fe y legalidad a las batallas del Bro Vargas Show. ¿Un voto para quién? ¿Para mí? Muchas gracias. Ahí está, un voto con Al Despertar. ¿Qué más tenemos, Danny Boy? Ahí más llegan más mensajes.
2: Eliseo,
0: saludos a Eliseo desde Puente de Piedra, Papantla. Te mando un fuerte abrazo, Eliseo, que anda ya, luego nos manda unas postales muy bellas, ¿eh?
1: Sí,
0: que anda ya en Puente de Piedra, mira nomás. ¡Qué óvole, papá!
1: Eliseo fue el que votó por Braulio, ¿eh?
2: No
0: votó, nada más nos manda saludos. Órale, 782-214-8467, ahí está otro voto para el Bugambilio. Órale, esto está empatadísimo. Tenemos más votos. Oigan, por cierto, déjenme recordarles que las personas que fueron ganadoras de No Dejes Sin Gas a Tu Madre, las ganadoras, el próximo domingo vamos a estar con ustedes tempranito, a partir de las 8 de la mañana. ¿Sale? Para que, bueno, pues por ahí les vamos a estar mandando un mensaje para que haya alguien en casa.
1: Para que alisten sus tanquecitos.
0: Exacto, su estacionario, sus cilindros, porque son 1,000 pesotes los que se van a llevar. Y estén pendientes porque al ratito Monse Andrade en Qué Pachanga también trae más...
1: Más
0: regalos, trae más No Dejes Sin Gas a Tu Madre.
1: Oye, ¿quién va a dar más regalos que la mejor?
0: Pues nadie, compadre. Nadie. Bolsita. Nada.
1: Tenga la orden.
0: Ahí tenemos otro voto para Bravo Vargas. Muchas gracias.
1: Que una bolsita.
0: Tenemos más.
1: Biodegradable.

0: Muy bien, tenemos más votos. Ahí está otro voto más para el Bravo Vargas. Por Al Despertar, otro más para... ¡Ya, ya te gané, compadre! ¡Ya gané, se merecido, lo llevó! ¿Te acuerdas cómo le decía don Francisco? ¡Se lo llevó! ¡Se lo llevó!
1: Merecido,
0: muy bueno. Muy buenas rolas, ¿no? Oye, por cierto, nos tiene saludos, ¿verdad, Rayito Colombiano? Así que, señoras y señores, aquí está la rola ganadora del día de hoy en la batalla del Bro Parker Show. Aquí está Al Despertar, porque, bueno, ese es un tema, muy, pues como que muy reflectivo. Te extraño, despierto pensando en ti, me voy a dormir pensando en ti. Oye, fíjate que lo más bonito de Rayito Colombiano, digo, la música me llama mucho la atención, los vientos, o sea, los instrumentos de viento, el trombón, eso yo creo que es lo máximo, así que vámonos porque aquí está Rayito Colombiano Al Despertar, pero antes tenemos saludos.
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ahí estuvo nada más y nada menos que Rayito Colombiano con Al Despertar, la canción ganadora de las batallas en el Pro Burger Show. 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Ahí me mandan recomendaciones que se come sabroso por Álamo. Oh yeah. Así que vámonos a la pausa comercial, regresamos en breve con más. Ya son las 9 de la mañana con 32 minutos.

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1: Cumpliéndole el sueño a mi niño interior de algún día pisar el escenario con este gran hombre. Gracias por estar acá, es un honor, don Cosme.
2: No, el gusto es mío, muchísimas gracias, de veras, es un placer. Qué barro, contentazo.
1: Muchas gracias. Esto se llama La Nena, dice más o menos así, plebones. ¡Tiene go!

Bueno, mi gente hermosa, gracias por habernos escuchado, gracias por haber estado con nosotros. Ya nada más me quedé yo porque mi buen colega y amigo y filántropo Bravo Vargas se fue, porque alguien tiene que rescatar a las vaquitas marinas y a los delfines. Ya ven que están en peligro de extinción. Ahí mi compa Braulio fue para allá. Gracias por haber estado con nosotros, por escucharnos. Gracias, Dani, gracias por las atenciones. Muchas gracias. Y esto fue el Bravo Vargas Show con el Brian Bugambilio. Nos vemos la próxima semana. Sintonicen La Mejor. Síganos en las redes sociales como La Mejor 94.7 Poza Rica. Y que te sigan a ti también, Danny Boy. ¿Cómo aparece en el Danny Molina? Síganme al Danny Boy. Síganme a mí, Brian Bugambilio. Y esto fue todo. Y espero que nos escuchen la siguiente semana.

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0: Saque Pachanga con Montse Andrade por la mejor FM 94.7. Te saluda tu amiga y locutora Montse Andrade desde la cabina azul de la mejor Poza Rica. Con la energía del viernes traemos buena música, buena vibra. ¿Y qué creen? Hoy es hoy el día de no dejes sin gas a tu madre. Así que bien atentos al programa del día de hoy, porque vamos a estar regalando por ahí $1,000 en gas para varias personitas, no solamente para una, para varias personitas que participen con nosotros. Así que pendiente del programa del día de hoy, porque va a estar buenísimo y todos ustedes pueden ser los ganadores de $1,000 de gas para que no dejes sin gas a tu madre, gracias a la mejor Poza Rica y gracias por supuesto a nuestros amigos de Mora Gas. Así que atentos a la programación, aparte de que se vienen cositas, se vienen cosas padres, se viene notas, se vienen chismecitos, o sea, hay con qué. Así que arrancamos el programa del día de hoy y recuerda que aquí nomás en la mejor FM 94.7, la mejor música, regresamos.
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97.7, 10 de la mañana con 39 minutos y estamos listísimos para que ustedes comiencen a ganarse el premio para mamá. Recuerden, no dejes sin gas a tu madre. Mira, la dinámica está bien sencilla. Yo te voy a enviar, te voy a decir, te voy a leer una frase típica de mamá. Frase típica de mamá. Y tú me tienes que mandar un WhatsApp al teléfono, al WhatsApp de la estación, que ahí te va. Agárrate si no te lo sabes. Empiézale a anotar. Es el 782-214-8467. Te repito, 782-214-8467. Vienes tú, mandas un mensajito con la frase terminada, la frase completa, y agregas tus datos, nombre del ganador, o sea, nombre de quien lo envía, nombre completo y la dirección a la cual se le va a hacer la entrega del gas. Recuerda que gracias a Mora Gas son 1,000 pesos de gas para mamá. Así que van, llegan a tu casa, lleva la pipa a tu casa, te llenan tu gas, 1,000 pesos de gas. Y pues me tienes que mandar la dirección y el teléfono de contacto para que te hablen y se pongan de acuerdo con la entrega y demás. Así que es la frase terminada y tus datos, nombre completo, dirección donde se va a entregar el gas y el teléfono de contacto. Así que atención, le repito el número 782-214-8467, porque se va para la primer persona. La primer persona que nos envíe en este momento la frase terminada y ahí les va. Vamos a empezar con una bien facilita, bien sencillita para que no haya problema. Y la frase siguiente es, mientras vivas en esta casa, córrele a mandarme el WhatsApp, el WhatsApp de la mejor Poza Rica para que ustedes terminen la frase. Mientras vivas en esta casa, ¿qué? Quiero ver yo, quiero leerlos, quiero ver qué tan traumados están, qué diga, qué tan educados están, para ver si mamá les decía estas frases, mientras vivas en esta casa. Y que continúa, córrele a mandarme tu mensajito para anunciar al primer ganador. Va a haber varios ganadores en este programa, así que bien pendientes. Así que córrale. ¿Ya llegó? Llegó el primer mensajito. A ver, vamos a ver. Por ahí me dice, mándame los datos. Córrele. Ahí está. Vamos a ver. Híjole, están entrando los mensajes, pero vamos a checar cuál es el que llegó primero. ¿Cuál es el que llegó primero para que ustedes puedan ganarse? Híjole, están llegando bastantes mensajes. Están llegando mensajitos, así que córrele, termíname de mandar tu dirección completa, porque me la están mandando sin dirección, oigan. ¿Para qué? Dirección y nombre, acuérdense que es completa. Ah, esa vez me la mandó un montón. Ese queda. A ver, es mientras viva en esta casa. ¿Soy tu madre? No, esa no es la frase, oigan. Mientras vivas en la casa, soy tu madre. Pues aunque te cambies de casa, vas a seguir siendo la mamá. O sea, no puede ser. A ver, por ahí, no, está mal para la Colonia Revolución. No, por ahí vamos a ver. Ahí está otro que nos dice, mientras vivas en esta casa, se hace lo que yo diga. Ahí está la frase ganadora. Vamos por ahí a contestarte tu mensajito para que y te anunciemos que tú ganaste. La frase era, mientras vivas en esta casa, se hace lo que yo diga. Te contestamos a través de WhatsApp para que me mandes tu nombre completo y por ahí estemos platicando y ya te anunciemos como el primer ganador. Mientras, vámonos con música y regresamos. Recuerda que estás en Qué Pachanga con Montse Andrade por la mejor FM 94.7.

Así que creen, hoy aquí estuvimos en el bar, estuvimos viendo los tiempos, los segundos y todo, pero ¿qué creen? Hubo un empate porque entraron dos mensajes al mismo tiempo, así que como yo los consiento un montón, se fueron para los dos. Ganadora número uno, Leslie Jocelyn Márquez Osorio, y ganadora número dos, Teresa Hernández Méndez. Muchas felicidades a nuestras dos primeras ganadoras. Dos primeras ganadoras, recuerden que hay hoy va a haber más ganadores para que consientas a mamá como se debe. La dinámica va a ser exactamente la misma. Recuerda que tienes que mandar al WhatsApp de la mejor, no al mío, no a mi página de Facebook, no a mis redes sociales, al WhatsApp de la mejor, que te vuelva a repetir para que ya lo tengas apuntado, para que ya lo tengas agregado, porque si no lo tienes, yo no sé qué esperas. 782-214-8467, ahí solamente vamos a estar recibiendo a los ganadores. Ojo, por ahí queremos mandar un agradecimiento especial para nuestros amigos de Mora Gas, porque gracias a ellos y a lo mejor Poza Rica este 10 de mayo, a lo mejor FM 94.7 y Mora Gas te recomiendan que no dejes sin gas a tu madre. Y para que esto no pase, participa y gana una recarga de gas LP con valor de 1,000 pesos que Mora Gas y la mejor FM tienen para ti. Recuerda que tienes que estar pendiente del programa del día de hoy, porque hoy lanzo las dinámicas. Ya se las mandé, está sencillito. Tienen que completar la frase típica de mamá. 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Y ahora sí, nos vamos con el siguiente frase de mamá. Para que pongan mucha atención, esta está bien fácil. Y si lo encuentro yo, termina la frase. Recuerda que el mensaje debe ir acompañado con tu nombre completo, con tu dirección, o donde se va a entregar, más bien la dirección donde se va a entregar el gas, y el teléfono de contacto. Si no vienen esas cuatro cositas, no quedas participando. La frase terminada, tu nombre completo, la dirección donde se entrega el gas y el teléfono, porque así como me llegan y ganan, yo lo paso automáticamente para nuestros amigos de Mora Gas y tengo que mandar los datos completos, ¿ok? Así que ahí estuvo la frase, se la repito. Y si voy y lo encuentro, ¿qué? A ver, ¿qué sigue? Ahí va. Me acerco con la ganadora. Ganador dice, ¿y si lo encuentro, qué te hago? Y estuvo nuestro ganador Francisco González Bocanegra y se va para parcela 14. ¿Qué? ¡Ah! ¡Esa es la dirección, chamacos! Nuestra ganadora se llama Hermelinda. Las que no, Gaspar. Oigan, ¿por qué me hacen quedar en ridículo? No, pónganme el nombre, la dirección y el teléfono. Y la frase primera, acuérdense, es frase, nombre del ganador, la dirección y el teléfono. Pero que la ganadora es Hermelinda Lascano Gaspar y se va para parcela, que yo ya dije hasta su dirección completa, mira nada más, para parcela 14. La frase era, y si lo encuentro yo, ¿qué te hago? Ahí estuvo nuestra ganadora de este bloque, mientras nos vamos con más música y se viene más gas, porque no dejes sin gas a tu madre este 10 de mayo. Vámonos con música y regresamos. Estás en Qué Pachanga con Montserrat por la mejor FM 94.7.

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Vámonos con más música. 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

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Gracias a nuestros amigos de La Mejor Poza Rica y por supuesto de Moragas, que están con todo regalando este gas para mamá, $1,000 en gas. Así que ahí les va. Ahí les va la última frase y para esta última voy a tener lo que son... ¿Cuántos ganadores creen que será? Bueno, les vamos a dar dos. Dos ganadores a las primeras dos personas que me manden a través del WhatsApp de La Mejor. WhatsApp de La Mejor, me van a mandar obviamente... la frase terminada, frase terminada, el nombre del ganador, dirección a donde se va a ir el gas y el teléfono de contacto, ¿ok? Y ahí les va la siguiente frase, es ¿qué va a ser de ti el día que yo? Ahí está, ¿qué va a ser de ti el día que yo? ¡Córrale, córrale, córrale! Porque estamos a nada de poder nosotros, ¿ya llegaron? Ya llegaron. Vamos a ver. Por ahí llegó el primero que dice... Ay, a ver. Chéquenle bien porque nos están llegando un montón. Acuérdense que es el nombre completo. Es la frase, el nombre. A ver, ahí está, Colonia Revolución. Ahora sí, a ver, ¿cómo está el otro? Espérenme. El que ya pasó, abajo. A ver, es que... ¡Ah! Se está saturando el WhatsApp. Espérenme, nos vamos a ir hasta abajo. Ah, es que participó hace rato y se equivocó con él. Mientras vive en tu casa, soy tu madre. Pero ahorita ya nos mandó la frase. Quiero. ¿Qué va a ser de ti el día que yo no esté aquí? Sí entra por ahí, se va. Mándame tu nombre completo, amigo. ¿Por qué no me mandas tu nombre completo? Acuérdate que es la frase terminada, el nombre completo de quien gana y la dirección y el teléfono de contacto. Por ahí se va para la Colonia Revolución. Y el siguiente para la Colonia Tepeyac, por ahí dice, ¿qué va a ser el día que yo me muera? ¡Eso! Por ahí están nuestros ganadores, Rosalba, Colonia Tepeyac. Ahí estuvieron nuestros ganadores. Muchas felicidades. Recuerda que mándenme así bien el nombre del ganador, la dirección donde se va a entregar el gas, no tu dirección si se lo vas a regalar a tu mamá o a quien sea, el nombre de la dirección a que se va a entregar el gas. Y el teléfono de contacto. Por ahí está Aarón Lezama, que se llevó con la primera frase. Y la siguiente fue nuestra amiga Rosalba de la Colonia Tepeyac, Rosalba Ortiz. Ahí estuvo. Muchísimas gracias por participar. Por ahí les van a escribir directamente a ustedes qué son los ganadores. Y en un momento más, en el transcurso de este día o de los días, yo creo que al rato les van a estar marcando para ponerse de acuerdo con el horario de entrega y ustedes estén disponibles. Pero muchísimas gracias por participar, oigan, gracias por mandar su mensajito. Sigan en conexión con nosotros porque les vamos a estar a ustedes. Tenemos regalitos, tenemos dinámicas, hay sorpresas, hay mucho para consentir a todos nuestros radioescuchas por estar pendientes. Mientras, nos vamos a ir con música y regresamos en Qué Pachanga con Montserrat de por la Mejor FM 94.7.

0: 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Sale, vámonos con más música, regresamos allá con mi queridísima Monse Andrade a través de la mejor FM. 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
2: Yo creo que al quinto.
1: ¿Al quinto?
2: Sí, al quinto.
1: Ok, el quinto boleto que salga va a ser el boleto ganador de esta super tómbola que, vaya, se van a llevar este carrito. ¿Están listos? 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Listo, jefe. Ya va a empezar, no se vaya. ¿Dónde va? 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Puede ser el ganador de este carrito. Entonces, nos vamos al quinto número. Una mano santa, una mano amiga. La del Bravo Vargas, ¿la de quién? A ver, no ven, hay un niño, una niña. Aquí andaba una niñita ahorita, ya ves. Se la llevó la mamá, quítate de ahí, le dice. Sí, mamá, porque va a ser el 10 de mayo, si no, Nel. Bueno, órale, vámonos ya, rápidamente. Allá viene un pequeñito. A ver, préstanos a tu chamaco. Ven. Sí, ven. Ándale. Mira, trae dos pequeñitos. para que nos ayuden a sacar los boletos ganadores. Ahí viene. Ven, ven, amigo. Ven, ven, ven, ven, ven, ven. Vente. A ver, vamos a cargarlo. Le voy a cargar, ¿eh? ¿Sí? Ven, vente. Ven. Mira, me vas a ayudar a sacar unos boletos. ¿Sale? ¿Sí? Uno, pero uno nada más, ¿eh? Listo. Venga, vamos a darle vuelta. Dale vuelta, dale vuelta. Eso, eso, fuerte. Ahora vamos a tirar. Eso, muy bien. ¿Cómo te llamas?
3: Juan.
1: Juan. ¿Cómo se llama? Juaz. Ok, muy bien, Juaz. ¿Estás listo? Vámonos. El primer boletito que sale con la mano Juaz. Agárralo. El que casi ganó. Uno, uno, uno, uno. Ahí está. Uno solo. Nada más y nada menos que casi, casi. A ver si me ayudas.
2: Javier Silva Pérez eliminado.
1: Javier Silva Pérez queda eliminado. Vamos a darle más vuelta. Sale Juaz, tú me ayudas. Dale vuelta, dale vuelta, dale vuelta, dale vuelta, dale vuelta. Ahí está bueno. Ahí está bueno, ábrile. Ahora sí, Juaz. Vámonos, el segundo. El segundo eliminado.
2: Matilde Ramírez Bautista eliminada también.
1: Matilde Ramírez Bautista queda eliminada. Nos vamos por el tercero, Juaz. Vámonos por el tercero. Órale, Juaz. Este es el tercero. Vámonos. ¿Quién es el que casi, casi gana?
2: Miriam Martínez. Miriam Martínez también casi gana.
1: Miriam Martínez casi, casi ganó, pero no ganó. Vámonos, ahora sí. Dos más y sabremos. Uno más y sabremos ya el posterior. ¿Quién es el ganador? Órale, Juaz. Juaz, ándale. No te me distraigas. Estamos trabajando. Eso, Juaz. Te vas a ganar un premio, por haberme ayudado. Vas a ver. A ver. ¿Quién es el que casi, casi quedó a naditita?
2: Fátima Anaí Carballo.
1: Fátima Anaí Carballo, casi ganó Fátima. Ahora sí, nos vamos. Espérate, espérate, estás trabajando, no te me distraigas. Juaz, no llores, Juaz. Juaz, falta uno. Ándale, Juaz. Falta uno, uno más. Gírale, gírale. Juaz, uy, ya ve, ya me lo chivió a Juaz y era el bueno. Uno más, uno, Juaz. Ya te vas a ganar un premio. Te vas a ganar un premio. Ándale, Juaz. Falta uno. Uno solo. Uno. Uno y ya. Ándale. Ándale, con todo y berrinche. ¿Cuál es? Este. Ándale, de Málaga. Pero pues ahí dice, órale, Juaz. Y la ganadora o ganadores. Prepárense porque...
2: Karina Mar Mojar.
1: ¿Mande? Ok, Karina Mar está con nosotros. Karina Mar Mojar, Mojar o Mojar, o Molar, o no sé, pero ahí dice Karina Mar. Está con nosotros, si no hay que marcarle, recuerden, si no contesta, nos vamos sobre otro ganador, ¿eh? Si no contesta, nos vamos con otro boleto más, así que vamos a marcarle a Karina, ojalá nos llegue a contestar, porque tiene que venir a recoger personalmente su carrito, así que, bueno... Seguimos transmitiendo completamente en vivo a través de la mejor 94.7 desde Poza Rica, Veracruz, para todo el mundo. Estamos en este momento. Mándame. Hola. No es cierto, era compra mínima de 500 pesos y participaba para llevarse el carrito de 3,000 pesos. Ya estamos en el último. Ya ganó. Ah, sí ganó. A ver, venga.
2: Hola, hola. ¿Sí me copió?
4: Sí, dígame.
1: Karina, ¿eres tú?
4: No, está equivocado.
1: ¿No eres Karina?
4: No.
1: ¿No eres Karina Mar?
4: No.
1: ¿Soy tu tío de Estados Unidos? No, no es cierto, no. Bueno, muchas gracias. Bye. No, puso mal número, ¿o lo marcaste mal? A ver. 7.
2: Fue
1: 44. Ajá, ok. Bueno, pues no, dijo que no era. Dijo que no era, a lo mejor apuntó mal. Échelo de una vez, échelo.
2: Pero su nombre.
1: Ah, su nombre. Apúntele su nombre. Vamos a darle chance a que lo apunte rapidísimo. Presto su lapicero. Ahí que se lo anoten rapidísimo. 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
1: Ok, sí, es efectiva. Juas, ¿ya estás listo? Delta 1. Vente, Juas. Mira, y te voy a dar un premio. Juas, mira. Ojule, ya se me chivió Juas. ¿Qué le hiciste? Ya ves, Kike, ¿qué le hiciste a Juas? Bueno, ok. El otro pequeñito. ¿Tú, tu hijo?
5: Mátelo.
1: Vente, campeón. ¿Quieres sacar un boleto? ¿Sí? No, dice que no tampoco. A ver, un pequeñito, ahí viene un pequeñito. Pásame tantito, su pequeñito. Me lo voy a llevar a Poza Rica. Vete, vámonos. No, no es cierto, no es cierto. Vete. Vete, campeón, acá, conmigo, ven, aquí, ven. A ver, deténme tantito esto. ¿Cómo te llamas?
6: Isaí.
1: ¿Cómo? ¿Cómo te llamas?
6: Isaí.
1: ¿Isaí? Sí, Isaí. Eso, chócala, yo soy bravo. Eso, ¿estás listo? Vamos a participar. Ahorita lo que tienes que hacer, Isaí, es sacar un boleto. Sale y ese boleto se va a ganar esto, ¿cómo ves? ¿Está padre?
6: Está padre.
1: Está padre, ¿cómo no? Ya, eso es todo, Isaí. Bueno, ya vamos a esperar. A ver, ahí echa. Ahí está. Vamos a darle vuelta. Dale vuelta, Isaí. Dale vuelta. Ese fue. Ahí está. Dale vuelta, Isaí. Ándale, Isaí. Que el tiempo premia. Eso, otra. Más fuerte. Eso, muy bien. Ahora sí, Isaí. Vamos, saca un ticket. Uno nada más. Ese. Viendo. Ahí está. Ahí se van a salir los demás.
2: Nemesio.
1: ¡Nemesio! ¡Ese es tú, Nemesio! ¡Bravo! ¡El aplauso para Nemesio! Muchas felicidades, Nemesio. Pues es el ganador. Ahí está. Vamos a verificar. Nada más que si este, ¿cuánto compró? ¡Hijo Nemesio, compraste 20 pesos!
7: No, fueron varios.
1: No es cierto, te estoy engañando. ¿Cómo que felicidades, señor Nemesio? Pues es el ganador. Un aplauso, por favorcito. Muchas felicidades, Isaí. Chócalas con don Nemesio, que fue el ganador. Nemesio, digo, Isaí, chócalas. Dile felicidades. Dile.
6: Felicidades.
1: Pero Nemesio, le vamos a dar su premio de esto aquí a Isaí, que fue el que mire la mano santa. Este también, menos mal, le fue bien. Órale, Isaí. Mira, te fue bien, compadre. Vente. Muy bien, señoras y señores, pues ha llegado el momento de dejar la transmisión a través de la Mejor FM. Gracias, Quique.
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1: ¡Ea! ¡Vámonos! 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

0: 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Son las 12 con 10 minutos.
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0: 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Son las 12 con 30 minutos.
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0: 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Son las 12 con 59 minutos. 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

0: Secretaría de Educación Pública anunció modificaciones al calendario escolar 2025-2026, estableciendo que el último día de clases será el próximo 5 de junio. Las labores administrativas concluirán el 12 de junio, preparando terreno para el inicio del siguiente ciclo escolar hasta el próximo 31 de agosto. Decisión tomada por unanimidad por las autoridades educativas correspondiente a la celebración de la Copa Mundial FIFA 2026 y a las extraordinarias olas de calor que se pronostican para los meses de junio y julio, buscando así proteger la salud de los estudiantes y garantizar el cumplimiento del plan de estudios. Y en más información, completamente falso, así lo dijo la presidenta Claudia Sheinbaum sobre que los consulados mexicanos en Estados Unidos están haciendo política. En este país añadió que su papel es proteger a los ciudadanos mexicanos. Y continuando con la información del día de hoy, colectivos de madres buscadoras recriminaron a la presidenta Sheinbaum que no las reciba en Palacio Nacional para poder dialogar, pero pues que por otra parte sí tenga espacio en su agenda para atender al grupo subcoreano TBS. Hicieron reclamos del por qué los mexicanos a las víctimas no los reciben, no los escuchan y no los atiende, expresó Yolcy Martínez del colectivo Raúl Trujillo Herrera. Y en información estatal, el gobierno del estado a través de la Secretaría de Educación de Veracruz, es decir, la SEP, informa que se adhiere y acata el acuerdo nacional aprobado en la 66ª reunión del Consejo Nacional de Autoridades Educativas para ajustar el calendario escolar 2025-2026. Y continuando con información local, el gobierno municipal de Poza Rica, encabezado por la alcaldesa Ada Nelly Rodríguez, informó que como parte de las acciones preventivas, pues se mantienen trabajos de limpieza y desasolve en la zona de la central de almacenamiento y bombeo de Poza Rica. Estas acciones, por supuesto, buscan mejorar el flujo del agua y así atender una petición realizada por habitantes de las colonias División de Oriente y Salvador Allende, priorizando, por supuesto, ante todo, la prevención y la seguridad de las familias pozarricenses. ¿Qué tal? Muy buenas tardes, siendo ya la 1:05 p.m. en punto del día de hoy, viernes 8 de mayo del año 2026. Vámonos con la información en Smart 3 Noticias. Mi nombre es Vanessa Miranda.
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0: Buenas tardes, qué gusto saludarlos el día de hoy, viernes, por fin, 8 de mayo del año 2026. En Smart 3 Noticias, la información inteligente, por supuesto, justo en el momento que sucede. Mi nombre es Vanessa Miranda y te agradezco que estés con nosotros a través de nuestras tres frecuencias moduladas. El 101.9 EXA, 102.7 Globo y 94.7 La Mejor, así como también a través del canal 2.5 de fibra óptica de Smart TV, de nuestro streaming en Facebook y por supuesto te invito a que nos conozcas y te suscribas en nuestro canal de YouTube. Bueno, pues vamos a hablar de lo que está haciendo bomba en estos momentos en esta edición informativa, de algo muy importante, pero le voy a decir a usted mi humilde opinión, discúlpeme usted, pero es que lo tengo que decir porque soy madre. Esta decisión no fue propuesta, fue un comunicado oficial que se dio el día de ayer por parte del secretario de Educación Pública, Mario Delgado Carrillo. ¿Por qué digo que no fue una propuesta? Bueno, porque hoy nuestra presidenta, en la mañanera, al estarle cuestionando a varios compañeros reporteros que qué pensaba acerca de esto que había declarado el secretario de Educación Pública, dijo, no, a ver, espérense, es una propuesta que se hizo por parte de todas las entidades federativas en esta reunión que tuvieron ayer, la 66ª, si no me equivoco, a nivel nacional. Vamos a evaluarla. Eso lo dijo la presidenta hoy. Pero entonces, ¿qué pasa ahí? ¿Dónde está la concordancia y el diálogo y la interacción para poder salir a dar declaraciones de manera oficial? Fue muy contundente el secretario Mario Delgado. Él dijo, se va a recortar este periodo escolar 2025-2026 a partir del próximo 5 de junio, reincorporándose hasta el próximo 31 de agosto. Sin embargo, van a haber dos semanas previas que van a ser para poder, del 5 de junio, antes del 31 de agosto, dos semanas previas, para que puedan los chiquitos de nivel básico y medio superior poder ponerse al corriente con los maestros de todo lo que tengan en temas atrasados. Dígame si no es una tontería, por no decir otra cosa. Bueno, así quedaron. ¿El motivo? Porque hace muchísimo calor. Claro que hace muchísimo calor, pero ¿qué no están viendo cómo está el país educativamente? ¿No se dan cuenta del rezago educativo que tenemos? Ahora, más allá, aparte el trabajo extra para los maestros. Tengo muchísimos maestros, amigos, conocidos, familiares maestros que me estaban comentando. Es que es una... Híjole, no lo puedo decir al aire para nosotros porque tenemos que apresurar, tenemos que hacer. O sea, fue todo así. No es que nosotros no queramos. Casi 3 meses que se corta. Lo más importante y lo que recalcaron muchísimo que se venía además era por la Copa Mundial. Hágame usted el favor. Y mira, a lo mejor lo que le voy a decir no le va a gustar y le pido pues un poquito de consideración, pero pues es que tampoco todos los mexicanos van a ir al Mundial. Ese Mundial es para gente con un sustento económico elevado. Ni es que todos los días juegue la selección mexicana, por Dios. Tampoco es que seamos una potencia que estamos esperando ganar otro título más. No me venga usted con eso. Por otra parte, también entendemos el sentir de las madres que trabajan, de los padres también solteros que trabajan, que dicen, ¿y ahora qué voy a hacer con mis chiquillos en casa? ¿Dónde los voy a dejar? ¿Qué voy a hacer? Más allá de eso, estamos viendo el nivel educativo que tenemos en el país. Discúlpeme usted, lo tengo que decir, lo tengo que expresar. ¿Cuántos chiquitos que reciben la beca? No sé si usted recordará un video que estuvo muy viral en redes sociales de una mamá que graba a su hija en un cajero recibiendo el apoyo que se le da como estudiante y la mamá le dice, vean a esta huevón floja. En burla, ¿no? Porque es un video que la mamá le graba a la hija diciendo, ni estudia, reprueba y le dan su dinero. Eso en una parte. En otra... ¿En cuántos estados el calor no está así desde ahorita? No, es desde siempre, que chiquitos han ido con los calores a las aulas, que chiquitos han estado sin que hubiera climas en los salones. Ahora, en esta zona, después de las tremendas inundaciones, ¿cuántos chiquitos están pidiendo poder asistir a clases? No tienen el aula necesaria. No sé si esta decisión se tomó realmente por estas ondas de calor, que por supuesto que son terribles, por supuesto... Pero que no me vengan con el tema de que por el Mundial para que todos disfruten en casa. Así lo declaró oficialmente ayer. No fue una propuesta, fue un comunicado oficial del secretario de Educación Pública de la SEP, Mario Delgado Carrillo, donde dijo, se recorta oficialmente este periodo escolar 2025-2026. Recordará usted que, bueno, cuando a mí me tocaba, no sé si a mis compañeros también y a muchos contemporáneos, antes terminábamos en julio y regresábamos hasta septiembre, que era más o menos la misma cantidad de tiempo. Pero en estos momentos donde desgraciadamente tenemos un rezago educativo impresionante, pues no, hay que pensarlo. Ya la presidenta puso orden. Dijo, no, yo creo que sintió la presión de todos los medios de comunicación dándole voz a las quejas de madres, de maestros, de todo el gremio. La presidenta dijo, no, espérense, es una propuesta. He ahí dónde está la concordancia para poder dar un comunicado oficial. Ese es el tema. Más adelante, por supuesto, lo vamos a estar platicando en la información nacional. Mientras tanto, te voy a proporcionar nuestros números telefónicos para que te comuniques con nosotros en cabina. Y, por supuesto, te recuerdo que están abiertos durante toda esta edición informativa, el cual es el 782-217-3490. Y nuestro número en cabina es el 782-82-452-30, donde voy a estar recibiendo con muchísimo gusto cada uno de tus mensajes, comentarios, saludos. Y recuerda que en Smartres Noticias somos un buzón para darle voz a aquello que te aqueja y te acontece el día de hoy. Ahora sí, ya, siendo la 1:11 en punto, es momento de comenzar. Vámonos directo con toda la información.
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0: Vámonos directo con las efemérides del día de hoy, y es que hoy, 8 de mayo, se conmemora el 273 aniversario del natalicio de Miguel Hidalgo y Costilla, iniciador de la independencia de México. Miguel Hidalgo y Costilla nació el 8 de mayo del año de 1753 en la hacienda de San Diego de Corralejo, en Pénjamo, Guanajuato. Tras el establecimiento de la República Mexicana en el año de 1824, se le reconoció como el primer insurgente y padre de la patria.
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0: Y hoy también, 8 de mayo, se celebra el Día Mundial de la Cruz Roja y de la Media Luna Roja, en conmemoración, por supuesto, del nacimiento de Henri Dunant, el fundador de la Cruz Roja. El objetivo de este día, pues, es reconocer la encomiable labor de los voluntarios y empleados que todos los días salvan vidas, ayudan a los más desfavorecidos y cambian mentalidades. Hoy, una enorme felicitación a todos aquellos que trabajan en la Cruz Roja y en la Media Luna Roja, porque de verdad hacen una labor excelente y muchísimas veces no reciben un sueldo justo a lo que ellos realizan.
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0: Y hoy también, muy importante, el día de hoy se celebra, como cada 8 de mayo, el Día Mundial del Cáncer de Ovario, con la finalidad, por supuesto, de generar conciencia en la población acerca de la patología catalogada como el séptimo tipo de cáncer más frecuente, que afecta anualmente a más de 250 mil mujeres en todo el mundo. Con este efeméride se pretende fomentar una cultura de sensibilización y prevención para así detectar a tiempo esta terrible, pero terrible enfermedad.
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3: Buen día. La Secretaría de Protección Civil del Estado de Veracruz les comparte el pronóstico del estado del tiempo para hoy, viernes 8 de mayo de 2026, con vigencia de 24 horas. El ambiente caluroso y bochornoso continuará en gran parte del estado, especialmente en las llanuras y costas. En regiones de montaña podrían presentarse lluvias y tormentas aisladas. El viento dominante de noreste, este y sureste, de intensidad moderada en zonas norte y centro de la entidad, mientras que en la surada, en la zona sur, seguirá perdiendo fuerza, aunque aún pueden registrarse rachas algo fuertes. Se recomienda mantener las precauciones por el calor y no confiarse en zonas de montaña ante posibles tormentas con actividad eléctrica y caída de granizo. Ahora sí, vamos al detalle por regiones. Región Norte, cuencas del Pánuco al Colima. No se descarten lluvias aisladas esta mañana y nuevamente por la tarde-noche. Viento moderado del norte, noreste y este, con velocidades moderadas. Ambiente caluroso y bochornoso al mediodía, noche y madrugada templada, con posibles nieblas matutinas. Se recomienda atender las indicaciones de las autoridades oficiales y consultar nuestras redes sociales en @spcver-mtlx y SEC Protección Civil en Facebook. Les ha informado Eleazar Emanuel Gómez.
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0: Muchísimas gracias, por supuesto, a mi compañero Eleazar Emanuel Gómez por su reporte oportuno acerca de las condiciones climatológicas para el día de hoy aquí en la región norte del estado. 1:15 p.m. en punto, y vamos a continuar con el reporte meteorológico. Y escuche usted muy bien, ya que el frente frío número 49 no afectará directamente al estado de Veracruz. Sin embargo, una vaguada sobre el suroeste del Golfo va a apoyar condiciones para lluvias y algunas tormentas aisladas. Finalmente, un nuevo frente frío podría llegar al Golfo de México y parte de la vertiente oriental a inicios de la próxima semana, así es que hay que estar muy atentos a las actualizaciones del CIAT Veracruz. Por supuesto, se lo resumo un poquito: el frente frío 49 que está atravesando el Golfo no va a afectar tanto en bajas temperaturas al estado, como yo se lo venía diciendo desde inicio de semana. Sin embargo, van a haber algunas lluvias y precipitaciones frecuentes en varias partes del mismo, principalmente en el norte, con rachas de viento pues muy fuertes para este fin de semana, pero la temperatura no es que vaya a descender de una manera impresionante, aunque sí vamos a sentir menos calor. La próxima semana se pronostica, ahora sí un frente frío más intenso para el estado de Veracruz. Y el clima para el día de hoy aquí en la ciudad de Poza Rica se va a establecer entre los 26 y 34 grados centígrados, para nuevamente tener sensaciones térmicas entre los 38 y 40 grados. Se espera un descenso de las temperaturas en los próximos 4 días. Tendremos vientos de 10 kilómetros por hora, una humedad al 74%, y la calidad del aire para el día de hoy aquí en la ciudad va a ser muy buena, muy estable este día.
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4: A pocos días de que se conmemore el Día del Maestro, el monumento erigido en honor a la educación y a la docencia en Poza Rica presenta un aspecto desolador. Ubicado estratégicamente en la calle Manlio Fabio Altamirano, este conjunto escultórico, que debería de ser un símbolo de respeto y progreso, se ha convertido en un testimonio mudo del vandalismo y la desidia. Las figuras que representan a los estudiantes, parte fundamental del monumento a la educación, se encuentran actualmente decapitadas. Las cabezas de los niños han sido mutiladas, dejando expuestas las estructuras internas de esta obra a casi 5 años de su construcción. Esta situación no es reciente. Vecinos y transeúntes señalan que el daño ocurrió hace ya varios meses. Y aunque el deterioro es evidente para cualquiera que transite en la arteria vial, ninguna autoridad ha tomado cartas en el asunto. Cabe recordar que esta obra fue inaugurada hasta el cierre de la administración del exalcalde Francisco Javier Velázquez Vallejo en el año 2021. En aquel momento, se presentó como un espacio de reconocimiento al esfuerzo magisterial y estudiantil. Sin embargo, la falta de mantenimiento y la nula vigilancia han permitido que sea blanco fácil de actos delictivos. A pesar de que el estado del monumento ha sido reportado en diversas ocasiones a través de redes sociales y medios locales, el ayuntamiento actual está ignorando el clamor ciudadano. La imagen de los niños mochos contrasta con los discursos oficiales sobre el rescate de espacios públicos y el apoyo a la cultura. Con la celebración del Día del Maestro a la vuelta de la esquina, el sector educativo y la sociedad civil esperan que este reporte sirva de recordatorio para que la Dirección de Servicios Públicos u Ornato proceda con la restauración inmediata de este patrimonio, devolviéndole la dignidad al sector educativo. Desde la redacción del periódico La Opinión, para Smart 3 Noticias, Vicente Martínez.
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0: Muchísimas gracias a mi compañero Vicente Martínez del periódico La Opinión por su nota el día de hoy para Smart 3 Noticias, 1:19 p.m. en punto. Vamos a continuar con la información local y es que como parte de las acciones preventivas, pues se mantienen trabajos de limpieza y desasolve en la zona de la central de almacenamiento y bombeo de Poza Rica. Así lo dio a conocer la alcaldesa Adanelid Rodríguez Rodríguez, quien reiteró pues que en estas acciones buscan mejorar el flujo del agua y así poder atender una petición realizada por habitantes de la colonia División de Oriente y Salvador Allende, priorizando por supuesto sobre todo la prevención y la seguridad de las familias pozarricenses. Enhorabuena.
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0: Protección Civil informó que los incendios en casas y comercios aumentaron un 60% en Poza Rica durante 2026, por lo que exhortó a la población a prevenir riesgos eléctricos y evitar pues quemaduras. Vamos a escuchar esta nota de mi compañero Isaac Carballo.
5: Un incremento del 60% en incendios a casa, habitación y comercios se han registrado en Poza Rica durante lo que va del 2026, informó el director de Protección Civil, José Enrique Espejo Flores, quien señaló que hasta el momento se han atendido 11 siniestros en distintos puntos del municipio.
6: A lo largo de que ha iniciado este año 2026, hemos tenido un alto índice de incendios a casa, habitación, los cuales en su totalidad han sido atendidos por Protección Civil, con apoyo en algunas ocasiones también de contraincendio de Pemex. En ese sentido, pues la verdad sí es que ha habido ese índice en alza, lo cual sí ha sido preocupante y hemos exhortado a la ciudadanía a no conectar en las extensiones múltiples de distintos tipos de aparatos electrónicos, la verdad, evitar las quemas de basura, porque luego también eso propicia que una brasa pueda salir volando y inicie el conato, ¿no? Y posterior el incendio, al igual ahorita con las temporadas de calor, pues igual no prender veladoras o mantenerlas cerca de un vaso con agua o un plato con agua para evitar que se empiecen a propiciar, porque todo está generando pues el cauce de los incendios, ¿no? Y de igual forma las personas que viven cerca de pastizales, evitar las quemas de basura, el tirar las colillas de cigarro, tirar vidrio sobre la vialidad, porque eso también puede generar un conato.
5: El funcionario exhortó a la ciudadanía a evitar conectar múltiples aparatos electrónicos en extensiones, revisar periódicamente las instalaciones eléctricas y evitar prácticas de riesgo como la quema de basura, arrojar colillas de cigarro o vidrios en áreas de pastizal, ya que estas acciones pueden generar conatos de incendio que rápidamente se salen de control.
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0: Y bueno, continuando con este tema, el director de Protección Civil Municipal, José Espejo, informó también que el incremento fue en un 60% en incendios. Sin embargo, se prevé que este fin de semana, el último frente frío, pues haya una reducción un poco mejor. Vamos a escucharlo.
6: Claro, pues a lo largo de que ha iniciado este año 2026, hemos tenido un alto índice de incendios a casa habitación, los cuales en su totalidad han sido atendidos por Protección Civil, con apoyo en algunas ocasiones también de contraincendio de Pemex. En ese sentido, pues la verdad sí es que ha habido ese índice en alza, lo cual sí ha sido preocupante, y hemos exhortado a la ciudadanía a no conectar en las extensiones múltiples de distintos tipos de aparatos electrónicos. La verdad, evitar las quemas de basura, porque luego también eso propicia que una brasa pueda salir volando y inicie el conato, ¿no? Y proceder el incendio. Al igual ahorita con las temporadas de calores, pues igual no prender veladoras o mantenerlas cerca de un vaso con agua o un plato con agua para evitar que se empiecen a propiciar, porque todo está generando pues el cauce de los incendios, ¿no? Y de igual forma, las personas que viven cerca de pastizales, evitar las quemas de basura, el tirar las colillas de cigarro, tirar vidrio sobre la vialidad, porque eso también puede generar un conato.
7: ¿En cuánto ha incrementado los incendios en el que van?
6: Pues yo le calculo junto con mi equipo de trabajo que va un 60% de incremento. Así estamos tratando de fortalecer, por indicaciones de nuestra presidenta, la licenciada Nelly, fortalecer la cultura de la prevención y la disminución de riesgos, llevando las pláticas a las instituciones educativas, platicando en los comercios también para fortalecer ese tipo de situaciones, el tema del gas, todas las situaciones que engloban un tipo de riesgo. Estamos tratando de atacarlo por indicaciones de nuestra presidenta, por lo cual ha sido muy puntual en darnos la indicación de abarcar en todo el municipio y llevar la prevención a cada hogar del mismo, ¿no?
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0: 1:24 en punto, y escuche usted muy bien la siguiente información, ya que el gobierno municipal de Poza Rica te informa que va a continuar cerrado el acceso en la calle Díaz Ordaz de la colonia Tepeyac hasta el próximo 12 de mayo, es decir, hasta el próximo martes 12 de mayo. Todo esto pues debido a trabajos de rehabilitación, así es que se sugiere a la población, por supuesto, considerar vías y rutas alternas, extreme precauciones y salga a tiempo de sus hogares.
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0: Autoridades municipales conmemoraron el 273 aniversario del natalicio de Miguel Hidalgo y Costilla con un acto cívico en el gimnasio municipal, donde destacaron, por supuesto, su gran legado como iniciador de la independencia de México. Vamos a escuchar esta nota de mi compañero Isaac Carballo.
8: Autoridades municipales conmemoraron el aniversario del natalicio de Miguel Hidalgo y Costilla, reconocido como el padre de la patria e iniciador del movimiento de independencia de México. Durante un acto realizado en el gimnasio municipal que lleva su nombre, el mensaje oficial fue emitido por la regidora Lina Loe San Román Mar.
9: Hoy conmemoramos el natalicio de Miguel Hidalgo y Costilla, una figura fundamental en la historia de México, cuyo legado cívico y patriótico sigue siendo referente de la vida pública de nuestro país. Recordarlo es reconocer no solo su papel en el único inicio de nuestra independencia, sino también los valores que encarnó. El compromiso con la justicia, el amor a la patria, la convicción de que el servicio de la nación debe de estar siempre guardado por un principio. Miguel Hidalgo fue un hombre de ideas, pero también de acciones. Fue un patriota que entendió que no podía haber justicia mientras existiera la desigualdad, el abuso y la indiferencia ante el sufrimiento del pueblo. Su legado no se resume únicamente en el inicio de la independencia, su grandeza también está en los principios que representó: el amor, la patria, la valentía, para enfrentar la adversidad y la decisión de romper con lo injusto, y la profunda convicción de que la libertad no solo tenía sentido cuando va acompañada de dignidad y de bienestar para la gente.
8: La ceremonia reunió representantes de diversas logias masónicas, así como integrantes del ayuntamiento y ciudadanos que acudieron para rendir homenaje a uno de los personajes históricos más importantes del país, destacando su legado en la reconstrucción y construcción de la nación mexicana.
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0: Una de 1:26 en punto y vamos a continuar con la información. Y es que desgraciadamente un fuerte incendio consumió por completo la vivienda ubicada sobre la calle Olmecas en la colonia Anáhuac la noche de este jueves, dejando pues cuantiosos daños materiales y la muerte de varias mascotas que quedaron atrapadas entre las llamas. Qué terrible esto. De acuerdo con los primeros reportes, en el domicilio habitaba una pareja de adultos mayores quienes lograron salir a tiempo luego de percatarse de que una de las habitaciones ya estaba envuelta en fuego, evitando así una tragedia mayor. Lamentablemente, pues algunos animales que permanecían dentro de esta vivienda no pudieron ser rescatados y perecieron calcinados. Trascendió también que entre las mascotas había perros, gatos y diversas aves que se encontraban dentro de jaulas en el momento del siniestro. Tras el reporte realizado a los números de emergencia, elementos de la Policía Municipal acudieron rápidamente al sitio para tomar así conocimiento de los hechos y coordinar el apoyo de personal de Protección Civil y del Departamento de Contraincendios. Y es que desgraciadamente esto está sucediendo muchísimo. Ya habíamos escuchado al director de Protección Civil Municipal, José Espejo. Tenemos que tener mucha precaución, sobre todo con estas olas y terribles olas de calor que vamos a vivir todavía. Y en la temporada de lluvias, le recuerda usted que aproximadamente está pronosticada para los meses de junio, julio, pues se adelanta para mayo. En esta temporada, a mediados de mayo, se van a intensificar las lluvias, así es que hay que estar muy atentos entre el calor, las lluvias, bien las indicaciones que dijo el director de Protección Civil, tratar de no tener prendidos calefactores o cosas que puedan hacerte este incendio, ni veladoras en casa, ni tener expuestos muchísimos cables de luz conectados que luego no ocupamos. Quien típicamente conecta teléfonos celulares o algún que otro aparato, lo deja ahí y no lo ocupa, y eso puede ocasionar cortos, y no queremos que ocurran desgracias ni más pérdidas tanto humanas como de animales.
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10: Buenas tardes. Esta es la información de Veracruz Informa para Smart 3 Noticias. Lo que Morena pretendía presentar como una muestra de fuerza política en Tihuatlán terminó convirtiéndose en una reunión desangelada, marcada por la baja asistencia y la ausencia de figuras como verdadero arraigo del municipio. La asamblea realizada este miércoles reunió apenas a unos cuantos militantes y simpatizantes, dejando en evidencia la falta de poder de convocatoria del partido en la región. El ambiente dentro del salón reflejaba más desánimo que entusiasmo, en un evento que, lejos de fortalecer a Morena, terminó exhibiendo su desgaste político rumbo a las elecciones del 2027. Entre los asistentes estuvo Mirta García, quien participó en la pasada contienda municipal y finalizó en el tercer lugar, resultado que aún pesa dentro del escenario político local. La escasa presencia de actores políticos relevantes y la pobre respuesta de la militancia dejaron un duro mensaje para Morena en Tihuatlán. El partido enfrenta una evidente pérdida de respaldo ciudadano y una estructura debilitada en uno de los municipios claves del norte de Veracruz. Lo que buscaba ser un acto de unidad terminó convertido en un nuevo descalabro político para Morena. Esta fue la información de Veracruz Informa

0: la cabecera municipal. Cabe decir que el objetivo de su visita fue con el fin de entregar un obsequio de gran valor al alcalde. Por tal hecho, el maestro Gonzalo Flores enfatizó que es de suma importancia respaldar el arte en todas sus expresiones. El gobierno municipal que encabeza el alcalde Gonzalo Flores informa, personal de la Secretaría de Servicios Públicos realizó trabajos de limpieza y pintado del Monumento a la Madre, localizado en la calle 5 de Mayo. Es importante mencionar que a unos días de celebrar un gran día para todos, el gobierno enaltece el respeto, el cariño, el valor y la admiración a todas las mamás papantecas. El gobierno municipal informa, se realizarán labores de mantenimiento en redes de Comisión Federal de Electricidad. Por ello, será necesario la suspensión del servicio este viernes 8 de mayo en las siguientes localidades: Cerro Grande Morgadal, El Chote, Morgadal 2, Morgadal Parte Alta 2 y Tlahuanapa, en un horario de 9 de la mañana a 3 de la tarde. Informó Víctor Sandoval.
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2: Muchísimas gracias, por supuesto, a mi compañero Víctor Sandoval desde el municipio de Papantla, Veracruz. 1:32 en punto y es momento de irnos al corte comercial de esta edición informativa. Déjenme mandar un saludo que nos está llegando en este momento. Saludos, amiga Vanessa, soy Eliseo desde Puente de Piedra, Papantla, escuchando Smart 3 Noticias en Globo 102.7. Poza Rica, excelente tarde de viernes, fin de semana bastante caluroso. Así es, mi querido Eliseo, Eliseo desde Puente de Piedra, Papantla. Gracias por estar acompañándonos el día de hoy. Mucho calor, tienes toda la razón. Vámonos a un corte comercial. Si usted está comiendo con nosotros, buen provecho. Regresamos con más información y esta noticia que la presidenta retractó al secretario de Educación Pública, Mario Delgado, sobre la propuesta aún no oficial, propuesta aún, de la reducción del ciclo escolar 2025-2026.
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0: Universal.
1: La finca que marcó el destino de Rocha y el cártel de Sinaloa. En julio de 2024, Huertos del Pedregal fue el escenario donde Joaquín Guzmán López secuestró a El Mayo Zambada para entregarlo a Estados Unidos. Fue citado para reunirse con Rubén Rocha y el asesinado legislador Héctor Melesio Cuen. Tras ese episodio, Chapitos y Mallizas se declararon la guerra que tiene a Sinaloa sumido en la violencia. Hoy, la finca está asegurada.
0: Milenio.
1: Resultados prueba México su combate a cárteles. Claudia a Estados Unidos. La presidenta recuerda el desmantelamiento de 2.500 laboratorios y el envío de 90 capos. Trabajamos juntos y no queremos que se rompa esa confianza.
0: Reforma.
1: Arrecia Estados Unidos presión. Aprieta a México con combate al narco y política migratoria. Ordena revisar labor de los 53 consulados.
0: El financiero.
1: Banxico reduce tasa y concluye el ciclo de recortes. Junta de Gobierno. En decisión dividida 3-2, determina nivel terminal en 6.50%.
0: El economista.
1: Ampliarán red de gasoductos del país con inversión de 140 mil millones de pesos. Crecerá 8.2% a 23.289 kilómetros en el 2030. Infraestructura servirá para distribuir combustible de la CFE, de Senagas y de Pemex y dar mantenimiento a la red CENER.
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2: De la tarde ya con 39 minutos en punto. Regresamos de este corte comercial. Tenemos en este momento una temperatura de 30, ¿verdad? 30 grados centígrados aquí en la ciudad de Poza Rica. Bueno, menos que ayer. Esperamos que este fin de semana nos refresque un poquito. Vámonos de lleno con toda la información estatal y escuche usted muy bien, ya que el gobierno del estado a través de la Secretaría de Educación de Veracruz, es decir, la SEP, informa que se adhiere y acata al acuerdo nacional aprobado en reunión del Consejo Nacional de Autoridades Educativas para ajustar así el calendario escolar 2025-2026 con motivo de las altas temperaturas y el Mundial de Fútbol. Derivado de esta decisión colegiada, las clases concluirán de manera anticipada el 5 de junio. Asimismo, el Consejo Técnico Escolar de la CTE, originalmente programado para el 29 de mayo, se reprograma para el 8 de junio, mientras que las actividades administrativas de cierre se van a llevar a cabo hasta el día 12 de junio. En tanto, el receso concluirá el 10 de agosto, fecha en que los planteles retomarán actividades con la fase intensiva de la CTE, orientada a la planeación del siguiente ciclo colectivo.
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2: Y continuando con la información estatal y como parte de la estrategia estatal transformando la educación, la Secretaría de Educación de Veracruz cumplió con la entrega de mobiliario e insumos al 100% de los planteles de nivel básico del municipio de Álamo, en beneficio directo a 13.846 estudiantes. La titular de la dependencia, Claudia Tello Espinosa, reiteró el compromiso de asegurar el derecho a la educación de niñas, niños y jóvenes mediante entornos adecuados que favorezcan, por supuesto, su desarrollo integral y aseguró también que van a continuar con programas de rehabilitación y construcción de espacios educativos en toda la entidad veracruzana. Vamos a escucharla.
3: Que nuestra gobernadora está haciendo entrega de materiales para cumplir al 100% con este hermoso municipio de Álamo, en el cual estamos terminando de entregar a 266 escuelas su mobiliario, bancas, mesas, pizarrones, pintura, impermeabilizante y a las telesecundarias, quienes no habían recibido en 22 años un solo televisor, hoy es una pantalla por cada salón. Esa es la instrucción de nuestra gobernadora. 13.846 alumnos beneficiados. 2.054 cubetas de pintura, 985 impermeabilizantes, cubetas de impermeabilizante, 524 brochas, rodillos para pintar, 524, sillas para mesa de preescolar, 1.096, mesas para preescolar, 274, sillas para mesa trapezoide, 4.014, mesas trapezoide 2018, pizarrones blancos 528 y televisiones para telesecundaria 119. Además de que terminamos con algunas mochilas que faltaban, 46 en concreto, y eso es lo que el día de hoy están ustedes recibiendo. Una parte de lo que vamos a seguir haciendo, porque nuestra gobernadora ya nos informó que viene la rehabilitación y la construcción de recintos escolares. Entonces, el dinero hoy con las mujeres se ocupa para el bienestar de las niñas, los niños y los jóvenes del estado.
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2: 1:43 en punto y continuamos con la información estatal, y es que el fortalecimiento de la infraestructura pública constituye una de las prioridades estratégicas de la administración estatal. Así lo informó la gobernadora del estado, la ingeniera Rocío Nale García. Vamos a escucharla.
4: El tema de infraestructura es porque queremos vivir bien en calles, en avenidas, pero también tiene un efecto multiplicador, desarrollo económico. Estamos hablando todos de atraer inversiones para generar empleo. Pero no nada más es atraer inversiones, el Estado debe de invertir. Que ya estamos a mayo, y yo ayer hablé con el secretario de la SCT, Jesús Esteva, para decirle, oiga, usted dijo que la última semana de abril licitaba el puente del Coatzacoalcos, me dice, ya está, voy a apurarlo. Ya le dije, bueno, yo ya licité el mío, la SCT va a ser este, y el gobierno del Estado hace un puente de Alvarado, es Boca del Río, Alvarado, prácticamente la Riviera, ese lo hace el gobierno, ya salió la licitación. Vamos a ampliar el World Trade Center de Veracruz, es muy importante decirles por qué. Está llegando muchos eventos a Veracruz, muchos, pero el World Trade Center ya se quedó chico. Y decidimos, trabajamos todo el año para hacer un proyecto, ya está el proyecto, ya también salió el 14 de abril la licitación del World Trade Center, porque es otra de las grandes obras que se va a hacer, por ejemplo, en Veracruz, acá en la zona sur, aparte del Coatzacoalcos 3, ya estoy apurando para, porque me urge el malecón, que quede bien. Lo quiero, les dije hoy, lo quiero para agosto, y se quedaron, dije, es que en agosto es el Festival del Mar, claro. Dije, apúrense, obras de carreteras, el interoceánico, que también estamos trabajando ahí en desarrollo económico para las empresas que se han acercado, ese se licitó, ya hubo ahí un arreglo, porque eran cuatro empresas que tenían un solo, el parque importante, creo que ya tienen una empresa, eso nos va a ayudar, es trabajar todos los días.
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2: 1:46 en punto. Es lo que le digo siempre en la segunda parte, siento que se nos va rapidísimo. Vámonos ya con la información nacional, y es que se adelantan las vacaciones de verano en México. Así lo dijo, se lo repito, de manera oficial el día de ayer el secretario de Educación Pública, Mario Delgado Carrillo, que dijo que había modificaciones al calendario escolar 2025-2026, estableciendo que el último día de clases será el próximo 5 de junio. Los motivos, las tremendas olas de calor y, por supuesto, el inicio de la Copa Mundial FIFA 2026. Vamos a escucharlo.
6: Estamos reunidos todas y todos los secretarios de Educación Pública de las entidades federativas y hemos tomado el siguiente acuerdo respecto del calendario escolar. Por distintas circunstancias y distintas peticiones que hemos tenido, adelantaremos el cierre del ciclo para el siguiente 5 de junio. Las labores administrativas que hacen las y los maestros en cada cierre de ciclo terminarán el 12 de junio. Tendremos este receso hasta el próximo 10 de agosto, donde las y los maestros regresarán a su consejo técnico para preparar el siguiente ciclo escolar. Del 17 al 28 de agosto tendremos 2 semanas de fortalecimiento de aprendizajes, trabajo con nuestros niños y con nuestras niñas para reforzar todo aquello que sea necesario. Y arrancamos oficialmente el ciclo escolar el 31 de agosto. De esta manera vamos a garantizar que se cumpla el plan de estudios y atender las distintas peticiones que hemos tenido de las entidades federativas. Queremos agradecer a todas las maestras, maestros, directores, directoras, supervisores, supervisoras, jefas de sector y toda la estructura administrativa del magisterio por ayudarnos a hacer este ajuste al calendario escolar y garantizar el máximo aprovechamiento de nuestras niñas y nuestros niños. Y por supuesto, a las familias, a las mamás y a los papás por apoyarnos con esta iniciativa. Muchas gracias.
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2: Hasta el momento, cero cambios. Lo único que fue lo que dijo la presidenta hoy en la mañanera al ser cuestionada sobre varios reporteros, qué pensaba en la opinión respecto a lo que había dicho Mario Delgado Carrillo, y ella dijo que era una propuesta, que no era oficial, que lo iba a analizar. Hasta el momento no ha sucedido lo contrario, vamos a esperar lo que digan en estos días, pero así como pintan las cosas, pues yo creo que se queda igual, no creo que revoquen este recorte que hizo ya oficial de manera oficial, Mario Delgado. También ya vimos que la SEP en Veracruz lo emitió, que se acata a los lineamientos que se digan. Vamos a estar esperando todo lo que acontezca el día lunes en la mañanera, a ver si sigue este recorte para el próximo 5 de junio. Y vamos a continuar con la información nacional, y es que la presidenta Sheinbaum aclaró que las propuestas de adelantar vacaciones por el Mundial se originaron por los maestros y secretarios estatales. Ahí va la bolita. Pero explicó que aún no está el calendario definido. Es lo que le venía diciendo yo. Vamos a escucharla.
7: Una propuesta, la que hizo Mario ayer, que viene de los propios estados de la República, no es que sea una decisión de Mario. Se juntaron en una reunión que tienen los secretarios de Educación de las distintas entidades y también a solicitud de maestros, en el sentido de que se adelantaran las vacaciones por el Mundial principalmente. Entonces se tomó esta propuesta, no hay todavía un calendario definido, pues es importante que los niños también no pierdan clases, ¿verdad? Entonces, en el marco de pues este actividad, este gran momento que va a vivir nuestro país y que pues muchos mexicanos y mexicanas nos gusta el fútbol y estamos pendientes del Mundial. Entonces hizo esta propuesta de que se adelantaran las vacaciones, pero pues también tiene que considerarse los días de clase de las niñas y los niños. Entonces una propuesta, todavía no está el calendario completo y pues vamos a esperar a que se defina ya de manera definitiva, ¿no? Pero adelantar viene una propuesta de los propios maestros y de los secretarios de Estado, de Educación, perdón, de varios de los estados.
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2: Y respecto a este tema de todo el cambio de finalización de ciclo escolar, pues se vienen cambios más fuertes en la gestión, lo informó Mario Delgado Carrillo, titular de la SEP en la reunión nacional. Se puso sobre la mesa pues la urgencia de liberar a los docentes de la carga administrativa innecesaria. ¿Cuáles son? Pues la estrategia principal era menos formatos repetidos, nueva plataforma de inscripción inteligente y respeto al tiempo pedagógico del maestro. Vamos a escucharlo.
8: Tema muy importante, se lo debemos a los maestros y las maestras. Caemos en la inercia y nos hacemos el mea culpa, empezando por nosotros, como autoridad federal, de pedir y pedir cosas a las escuelas. Lo mismo se reproduce a nivel estatal y agobiamos a los maestros con muchas cargas. Es tiempo de que hagamos una reflexión, hagamos un análisis de las cargas administrativas para disminuirlas. Un aliado estratégico en esto siempre va a ser la tecnología. Y estamos trabajando en una plataforma única para la inscripción para el siguiente ciclo, lo cual nos va a ahorrar muchísima lata que le damos a los directores, a los maestros, a las maestras, para educación básica y también para educación media superior, que ahí el Estado de México nos está ayudando mucho con un software que tiene extraordinario, y la Agencia Digital de Transformación. Y eso pues va a ser la punta de lanza para tener una estrategia muy agresiva de la reducción de las cargas. Pues es una tarea que tiene Noemí Juárez y que les vamos a pedir el apoyo para que tengamos el diagnóstico y ver qué pedimos doble, qué pedimos triple, qué no nos sirve, qué ya tenemos, qué estamos volviendo a pedir y tenemos en nuestros archivos, y reduzcamos al mínimo la carga administrativa para dejarle a las y los maestros más tiempo para sus procesos de enseñanza y aprendizaje.
0: 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Titulares del mundo. New York Times, Estados Unidos.
1: La tregua se impone a prueba mientras el intercambio entre Estados Unidos e Irán se intensifica.
0: Washington Post, Estados Unidos.
1: Irán puede soportar un bloqueo durante meses, según la CIA.
0: El País, España.
1: España negocia contrarreloj la repatriación con 22 países.
0: Le Monde, Francia.
1: Antivirus, las incógnitas de una contaminación.
0: The Guardian, Reino Unido.
1: Delincuentes utilizan fotos de sitios web escolares para crear imágenes de abuso.
0: Der Spiegel, Alemania.
1: Operación Alemania, cómo los agentes de Putin atacan en Alemania.
0: Corriere della Sera, Italia.
1: León se reúne con Rubio, diálogo y paz.
0: Funcho de São Paulo, Brasil.
1: La Policía Federal Brasileña afirma que Borcaro pagaba dietas mensuales y viajes en jet privado a Ciro Nogueira.
0: El Clarín, Argentina.
1: Malestar en el mileísmo por los reclamos de Bullrich sobre Adorni.
0: Al Jazeera, Medio Oriente.
1: Trump dice que el alto al fuego se mantiene a pesar de los revuelos de Irán y Estados Unidos. Israel ataca a Lebanon.
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2: Una de la tarde ya con 54 minutos en punto. Vámonos directo con la información internacional, y es que los peligros del antivirus de los Andes. Esta es la única cepa del mundo que se contagia entre personas. Recordará usted este barco que está siendo muy comentado a nivel internacional por las personas que están en él. Han muerto dos por esta cepa, por este virus provocado por los roedores. Y la única forma de evitarlo es... Una, se contagia solamente entre humanos, no hay otra forma. Si el roedor lo picó a él, lo mordió, lo contaminó a él, el único que puede contaminar a otro ser humano es otro ser humano, no otra rata o alguna otra manera. Es el ser humano que tiene que estar aislado única y exclusivamente, y es lo que se está viendo y evaluando si se considera una nueva cepa tan fuerte como el COVID o no. Vamos a escuchar la información.
9: Los casos son esporádicos, es más, la letalidad es mayor. Y tiene la particularidad de poder formar clústeres, que haya grupos de personas que se pueden contagiar entre personas. Es la única cepa del mundo que se puede contagiar persona a persona.
10: A partir de que una persona se contamina con el ratón, después cuando tiene su afección pulmonar, puede contaminar por vía aérea a la persona que está cerca, que es lo que ha sucedido ahora en el barco, que era un lugar cerrado y personas que estaban difuminando el virus.
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2: Una de la tarde ya con 56 minutos en punto, y es así como llegamos al final de esta edición informativa de hoy viernes 8 de mayo del año 2026 en Smart 3 Noticias, la información inteligente, por supuesto, justo en el momento que sucede. Mi nombre es Vanessa Miranda y te agradezco de sobremanera que hayas estado con nosotros a través de nuestras tres frecuencias moduladas, el 101.9 EXA, 102.7 Globo y 94.7 La Mejor, así como también a través del canal 2.5 de fibra óptica de Smart TV, de nuestro streaming en Facebook y por supuesto a través de nuestro canal de YouTube. Déjenme mandar los últimos saludos del día de hoy. Hola, buenas tardes, Van, estamos escuchándote en las noticias de la colonia La Victoria, en kilómetro 47, municipio de Papantla, la familia Ruiz Gaona. Saludos y bendiciones. Muchísimas gracias a ustedes, a mi querida familia Ruiz Gaona, hasta kilómetro 47 en Papantla. Gracias por escucharnos. Y a nombre de todo mi gran equipo de producción, en cabina, M. Casanova, Jai Bautista, Dani Molina, Gaby Noriega, bajo la dirección de Marcos López Zamora, te damos las más cordiales gracias y te recuerdo que tenemos una cita hoy, como todos los días, en punto de las 6:30 de la tarde, en nuestra segunda edición informativa, versión El Resumen Informativo. Ahora sí, vámonos directo con esta gran recomendación musical el día de hoy. Y es que un día como hoy recordamos la canción de Candy Staton lanzada en el año de 1976, Young Hearts Run Free. Se convirtió en un himno lleno de ritmo, de libertad, libertad y de esperanza, inspirando a toda una generación con su gran mensaje de amor propio y valentía para seguir adelante. Y qué buena canción para el día de hoy viernes. Y es con John Heart Run Free, con que nos despedimos el día de hoy. Te recuerdo mi nombre, Vanessa Miranda. Tenemos una cita el próximo lunes en punto de la 1:00 p.m. en nuestra primera edición informativa. Una felicitación anticipada a todas las madres el próximo domingo y aquellas madres, como lo he dicho yo, de forma no biológica, aquellas madres que adoptaron, un abrazo doble. Y tú que la tienes en vida, disfrútalo. Y a ti que la tienes ya en el cielo, dedícale un besito, una canción, un abrazo y dile que mamá está siempre contigo. Nos vemos el próximo lunes y muchas felicidades.
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0: 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Son las 2:01.
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0: 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Son las 2 con 30 minutos.
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0: son las 2 con 59 minutos.
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1: ¡Bienvenidos en cabina con Laura G! ¿Cómo están? ¡Bienvenidos en este bonito viernes! ¡Es 8 de mayo! Estamos tan felices, comadre, porque estamos celebrando a todas las mamás, a todas las mamás en este bonito
2: viernes
1: año 2026. Oigan, bueno, para empezar, nos empezaron a celebrar desde el día de ayer con la noticia de que los chamacos iban a tener 3 meses de vacaciones.
3: Que bueno, todavía dicen que no está del todo confirmado. O sea, a pesar de que ya se dio la noticia, todavía dicen que están analizándolo. Válgame Dios, no, pero mamacita chula, no se preocupen. Aquí los vamos a entretener a los chiquitos, a los chamacos y a usted también.
1: ¿Qué dice mi mamá? Que siempre no. ¿Qué dice mi mamá? Que siempre no. Bueno, tenemos un gran programa. Les vamos a estar regalando dinero a ustedes. ¿Cómo se lo van a llevar? Ahora les diré cómo. Pero los saludo. Estoy muy emocionada con eso, Rosa Concha.
2: ¿Cómo estás, Laura G? Bienvenidas a todas las mamis. Por favor, mira, como en los festivales de la escuela, tomen asiento, disfruten que este programa es con mucho amor y con mucho cariño para todas las madres de México y del mundo.
3: Madres, les canto una bella canción, canto una canción a toda madre que nos está escuchando y bueno, pues les damos la bienvenida. Es un programa muy especial, mamacitas, conéctense al 97.7 o a la mejor de su ciudad porque vamos a tener regalos, sorpresas y mucho chisme como nos encanta a las mamacitas.
2: Ya lo saben. En Acapulco 100%. Pendiente, en Tampico. Oigan, pendiente porque les podemos transferir el dinero que vamos a regalar el día de hoy.
1: Ay, así mío. Va a ser, ¿eh? Así se los transferimos. Pero ¿saben qué? Queríamos ver, ¿qué hacemos? ¿Qué regalamos? A ver, a todas las mamás les encanta ver a Marco Antonio Solís, pero siempre tienen este problema de que, ay, pero nada más un boleto o dos boletos. No, no, no, estamos regalando un pase cuádruple para que se vaya la mamá, el esposo, los dos hijos, o las vecinas, o las amigas.
2: O las comadres.
1: O las comadres, es un gran regalo.
3: Que sean hermanas y bueno, pues se vayan todas las hermanitas que son mamases a ver a Marco Antonio Solís el Buki en un evento de verdad que va a estar a toda madre.
1: Es el 23 de mayo en el estadio GNP Seguros. Vayan juntando todas las palabras que tienen en la frase escondida. La primera palabra es muchas, muchas.
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2: Muchas, es la primera palabra de la frase escondida. Recuerden, apúntele bien porque es un pase cuádruple. Estadio GNP, Marco Antonio Solís el Buki.
1: Así es, ¿y saben qué? ¿Qué? Vamos a comenzar con la información de espectáculos. A ver, ¿quién empieza con el chismerío?
3: Oye, pues,
1: ¿quién empieza?
3: Bueno, pues de entrada,
2: a ver, ¿qué concha?
3: Ya
2: ¿qué concha?
3: Fue lo que habíamos dicho que iba a suceder. Ya ayer lo anunció la Tele Azteca en conjunto con Endemol Shine, que son los que hacen la Casa de los Famosos. Y bueno, pues anunciaron a través de un comunicado que se unen Endemol Shine, la que hacen los Casa de los Famosos, con Tele Azteca para hacer MasterChef 24/7. Ahora sí que está confirmado. Vamos a ver todo lo que hacen, no solamente en la cocina los de MasterChef, sino también en su convivencia diaria. Los van a encerrar en una casa, van a estar conviviendo, van a estar, pues ahora sí que seguramente pensando qué es lo que van a cocinar. Y bueno, pues vamos a ver el 24/7 de MasterChef por primera vez en el mundo. Porque bueno, pues MasterChef es una franquicia a nivel nacional, pero en esta ocasión aquí en México se hace.
2: Sí, justo, es de los programas que le funcionó a Azteca.
1: Ayer esta conferencia se dio mientras nosotros estábamos en el programa en vivo, pero justo yo estaba esperando, de hecho terminamos nosotros y ellos todavía no terminaban, pero yo estaba esperando que ofrecieran como un elenco pues muy atractivo, comadre, porque...
3: Bueno, atractivo, ¿quién quiere estar en Tele Azteca? Nadie.
1: No, no, sí, mucha gente, pero muy atractivo me refiero a que pues al final pues... Tienen que tener personajes, no nada más es cocinar bien. Dentro de los realities es quién es chistoso, quién es polémico. El reality es polémico. Dios. Hay sangre, para eso existen los realities, punto.
3: Y sobre todo los 24/7,
1: no me encantó, comadre, no me encantó.
3: La idea.
1: El elenco, a comadre.
2: Y la idea también siento que ya está muy tardada, ya todos hacen realities.
3: A ver, ¿quiénes son los del elenco, comadre, que usted ya los tiene ahí?
1: No, no los tengo aquí, de hecho los tengo que buscar. Pero el primero, lo que sí sé es que los chefs, el chef Herrera, que es muy conocido dentro del reality show, lo sabemos perfectamente. También está Poncho Cadena, que es un chef mexicano muy conocido. Claudia Lizaldi es la conductora de este programa. Hay influencers. A ver, dame un segundo. Pues
3: Doroteo,
1: usted trae la nota,
3: oye,
1: señora.
3: Yo te voy a decir una cosa. Doroteo ya de entrada, el de Pepe y Teo. Ay, a Chole. Y ese ya lo anunciaron que formalmente va a estar. Él estuvo en la granja, es el amigo de Ricardo, el... ¿Cómo se llama? Este hombre que está
2: mirando. Peralta.
3: Peralta, este inventada que me cae tan gorda y que está tan feo. Oye, y bueno, pues Doroteo
1: ahí
3: es uno de los cuales.
1: ¿quiénes
3: van a estar en
1: pues
3: un
1: reality show? Pues no, comadre, estoy echando como que el ojo así a grandes rasgos y no ubico a ninguno, comadre.
3: ¿Tipo quién, pedorra?
1: No, mire, nada más estoy viendo a Claudia Lizaldi. Y ya.
3: Oye, también los conductores y las pues los cocineros también estarán dentro, ¿no? ¿Verdad? Yo creo que nada más los participantes. Pero bueno, en el comunicado de Teleazteca y en The Molshine dicen, porque aquí no solo se cocina, se vive, se compite y se revela lo que realmente sucede. Ahí está, 24/7 va a estar la MasterChef está por primera vez esta gran franquicia. Ahora la vamos a ver.
1: Pero ¿saben qué, comadre? Lo que estaba escuchando es que el 24/7 va a ser a través de TikTok. Así lo dicen. Las primeras semanas de la transmisión 24/7 completamente en vivo estarán disponibles a través de la cuenta oficial de MasterChef en TikTok como parte de una estrategia
3: enfocada.
2: Pues mira, puede ser una buena estrategia porque va a ser completamente gratis sin ninguna plataforma más que la que es de TikTok y que es gratis y que todo el mundo tiene acceso a estas cuentas. Entonces, ojalá que les funcione. Yo creo que TikTok es una buena plataforma y es una buena estrategia para llegarle a todo el público en las redes sociales.
3: Pues ándele, pues estaremos viendo cómo se mueven los huevos de los participantes durante todo el día, o sea,
2: hablamos de huevo con jamón, con salchicha.
1: Ay, pues sí, ¿por qué no, comadre? Si las recetas tienen mucho éxito. Oigan, yo le quiero mandar un saludo muy especial a una de mis mejores amigas que quiero. No le llegó el ramo de flores que le mandé, es lo que me estoy dando cuenta. Es mi querida Cintia Rodríguez, que está cumpliendo años el día de hoy.
3: ¡Ay, hermosa!
1: Te quiero. Que de hecho van a celebrar este fin de semana con Carlos
2: Rivera. Mañana, en la Plaza de Toros.
1: Mañana va a estar Carlos Rivera en la Plaza de Toros. Allá estaremos festejando. Sí me invitaron, comadre. Pero sabe que voy a ir el 19 porque vamos a tener.
2: Dona tus boletos de mañana, Laura G.
1: No voy a donar mis boletos de mañana porque están bien cotizados esos boletos. Y va a ser un espectáculo increíble que va a hacer Carlos Rivera. Cintia, te quiero, amiga hermosa.
3: ¿Cuáles boletos? Seguramente no le invitaron. Si no le invitaron al cumpleaños número 40 de Carlos Rivera, que estaba aquí en Ciudad de México.
1: Ay, pero vieja peluda. Oigan, saludos a mi buen Ismael que nos está escuchando.
3: Ay,
1: en
3: mira,
1: este viernes
3: con el pendiente.
1: Qué grosera, pero ahí está.
2: Eso es usted, señora.
1: Isma, te queremos mucho. Mira, acá también tienes un fan. Dile, Isma.
4: Hola, Isma.
1: Aquí toda la familia te manda saludos.
2: Oigan,
1: es que es Día de las Madres y yo estoy dando aquí el programa con
3: la
1: bendición. Le estoy dando chichi. Le estoy dando chichi a la bendición.
3: Le pegues un chichi al niño.
2: Oigan, pasando otra información. El día de ayer lamentamos mucho la situación, la tragedia que vivió la gente de Los Mochis, porque ayer en un centro comercial se incendió y la verdad es que hubo bastantes heridos, muchas pérdidas humanas y demás, pero mi querido Edén Muñoz se solidariza con el público porque el día de hoy tenía una presentación justo en Los Mochis y él toma la decisión de cancelar. Nadie le dijo, nadie lo asesoró, él dijo, creo que lo que pasó ayer en Los Mochis no puede dejarlo pasar y es por eso que yo me solidarizo y no voy a dar concierto. Esto fue lo que dijo, escuchemos.
3: Miranda, hasta Hugo, pero no le hace, trajiste la voz, ándale, échenla.
5: Hola familia, ¿cómo están por acá, Edén? Es un video muy difícil de hacer, chicos. Me siento entre la espada y la pared. Pero bueno, estoy tomando mi responsabilidad como artista, pero principalmente como persona. Todos sabemos la desgracia que ocurrió ayer en la tarde en Los Mochis, en mi natal Los Mochis, donde desafortunadamente no solamente fallecieron personas, muchos heridos, incluso personas desaparecidas. Y bueno, esto me lleva a hacerle caso a mi intuición, a mi corazonada. Ustedes se merecen el mejor show, siempre lo he dicho. Y lo que pues naturalmente tendría que ser un show lleno de alegría, lleno de risas, de baile, de festejo, pues realmente para mí considero que no hay absolutamente nada que festejar. Insisto, tengo sentimientos encontrados porque sé que también muchos de ustedes están haciendo hasta el mayor de los esfuerzos para ir a este show, no solamente los que son de Los Mochis, sino también mucha gente que viene de otras partes del estado, incluso también de la República Mexicana.
2: Ahí están las declaraciones y en las cuales la gente le aplaude, dice, oye, qué bárbaro que él haya salido a dar la cara justo en las redes sociales, no dio comunicado, no mandó un escrito ni nada, él solito dijo, yo me solidarizo.
1: Y sabes qué, Conejo, ahí es cuando obviamente el artista pasa de ser esa figura en el escenario y es esa persona empática.
2: Humana, claro.
1: Humana, claro. Digo, muchos habrán dicho, ay, yo qué tengo. No, no, no, sí hay que solidarizarnos. Vámonos a música. Al regresar yo les voy a preguntar a todas las mamás, ¿les gustó el regalo que les dieron de 10 de mayo? 3 meses de vacaciones. Vamos a armar la guardería en cabina con Laura G. Nosotros les cuidamos al chiquito.
3: Claro que sí, nosotros lo guardamos durante una.
2: ¡Vámonos con música! Es Manuel Turizo y Maluma. Se llama Laura G.
3: Es viernes.

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2: Gracias, Laura G. Y ahora sí nos vamos a la ruleta del boleto, pero antes, la pregunta, ¿cuál era, Laura G? ¿Cuál era la pregunta del día de hoy?
1: ¿Les gustó la noticia? ¿Les gustó que los niños van a tener 3 meses de vacaciones? ¿Les gustó el regalo que les dieron?
3: ¡Oh, no!
1: ¡Ándale, muy bien! Ahí está.
3: Y bueno, pues le invitamos al secretario de Educación Pública para que se ponga a buzo de este programa. Escuchemos.
1: No.
2: ¡Márquenos! 55-5263-0977. ¿Está de acuerdo? ¿Está en desacuerdo? Pues ya los tiene. Al final son sus hijos. Se tiene que hacer el cargo de ellos.
1: Oye, a mí me encantaba que todo el mundo decía, pues los maestros no son niñeros. Bueno, claro, pues, Conejo, pero muchas veces las mamás trabajan. Entonces, esto no es definitivo. Muchas escuelas dijeron que no. Pero es que el mundial, el tráfico.
3: Pero
1: pues
3: los niños la que gente. Digo que lo vayan a jugar, oye.
2: No, pero son los que cuando en las salidas y en las entradas.
1: Te voy a decir cuál es el problema acá. El problema es que hay un plan de estudios que se tiene que seguir.
2: Exacto.
1: Así de sencillo.
3: Nada de huevonear, o sea, ni los niños ni los que quieran
1: hacer. Hay que aprender las tablas. Mire, Conejo, 6x7. ¿Ven? No estudio. Ahí está.
2: ¿Qué?
1: No estudio.
3: Tenemos
1: 6x8.
2: 28, 38, 46, 52. Hola.
3: ¿Qué tanto te gusta?
4: Hola, buenas tardes.
2: ¿Quién habla?
4: Habla Estefanía.
2: Estefanía, ¿en dónde nos escuchas?
5: Hermosura.
4: Estoy aquí fuera del World Trade Center.
3: Mi amor, ¿ya eres sacrosanta madre o no?
4: Ay, sí.
3: Oye, ¿qué opinas de que pues los niños van a tener un chorro de vacaciones, que van a salir desde mucho antes, las graduaciones y todo se adelantan por el mundial?
4: Creo que está terrible porque de por sí nuestra educación, bueno, aquí en México no es muy buena y de calidad, como para aparte de tener tantísimo tiempo libre los niños. Sí está complicado.
3: Sí está complicado, belleza.
2: Métalos a curso de verano.
3: Ay, sí, 3 meses de curso de verano, no, chica.
4: 3 meses.
3: Va, mi amor.
1: 3 meses, imagínate, pero ya.
2: ¿Cuántos hijos tienes?
3: Te engañé.
4: 3.
2: Ah, no, pues sí, por eso les sufres.
1: La Rosa Concha dice que ella te los cuida, pero por lo pronto ya entraste a la ruleta del boleto.
3: Te cuido al marido.
0: 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En cabina con Laura G. Hoy tenemos boletos para
2: el concierto de los Horóscopos de Durango esta noche, o sea, el día de hoy en el Teatro del Pueblo de San Isidro Metepec, y son boletos VIP.
3: Oigan, no me lo van a creer, pero vamos a tener el boleto para Marca Registrada. Marca Registrada se va a presentar el 9 de mayo en el Teatro del Pueblo de San Isidro Metepec, de la feria, obviamente, y nosotros tenemos tus boletos.
2: VIP también.
1: Tenemos, ay, me encanta, paso doble para el concierto de Alacranes Musical y Ponzoña Musical el 16 de mayo en el Rodeo Texcoco. ¿Qué más, chicos? Sigan.
2: La dinastía de Tosanta y los pajaritos de Tacupa llegan el 31 de mayo a la Arena Ciudad de México. ¿Los quieres? ¡Márcanos!
3: Y también tenemos para el evento futbolero del año, damas y caballeros. No. ¿Qué? Es el mundial, damas y caballeros. No es el mundial, es el juego de las estrellas.
2: Dime el gel.
3: El 4 de junio en el estadio Ciudad de los Deportes. Ahí va a estar la convivencia, todo lo que dan seguido. Kevin AMF también es ya otro de los confirmados.
2: Y Emiliano Aguilar también es otro de los confirmados.
3: Papito, con las ganas que tengo de olerle el celo a este grandote.
2: Estefanía, ¿dónde te vas, hermosa?
4: Ay, muchas gracias. Nada más mándame un saludo, por favor, para mis hijos y para mí.
3: Pues, ¿no quieres boletos, muñequita?
4: No, hermosa, bueno, muchísimas gracias.
3: Agradecida. ¿Cómo se llaman tus hijos?
4: Se llama Sebastián, Diego y Fernanda Aro.
3: Para para Sebastián Aro, para Diego Aro y para el otro
2: Fernanda.
3: Aro, para Fernanda Aro, de parte de su madre. Consiéntanla, cuídanla, quieren, le denle muchos besos en este día a la madre. Mira qué bella, ¿verdad? Ella no habló por interés, para que vean.
2: Ella quiso participar en la pregunta.
3: No está nada más por los boletos, está por este contenido maravilloso que doy todos los días.
2: ¡Ay, ahora bueno! ¿Quién habla?
5: Lupita.
2: Lupita, ¿para qué quieres boletos, Lupita?
5: Para la dinastía de Tuzantla, ¿me podían regalar 4 para llevar a mis papás?
2: Sí, te damos 4 para que te vayas con toda la familia.
3: Sí, oye, mi amor, ¿y tú ya eres madre o no eres madre?
5: No.
3: Ah, bueno, pues ándale, pues, no, mejor,
2: que no, ya, cállese.
3: Mejor que te los embarren.
2: No, cállese, hola.
6: Ponte serio, ¿eh?
7: Hola, ¿qué tal? Buenas tardes, chula, mejor.
2: ¿Quién habla?
7: Eduardo.
3: Ay, papacito lindo, precioso. Oye, Eduardo, cuéntame, ¿a dónde quieres ir a la ruleta del boleto?
7: Yo quiero ir al estadio.
2: ¡Ándale! ¿Al Juego de las Estrellas de Belgel 2026?
7: Sí.
2: Ándale, pues, ¿qué crees? ¿Con quién te vas a ir?
7: Con mi novia, pero si ya ves, me pueden dar 4.
3: Te los voy a dar, te los voy a dar. De la pantaleta misma, de la pantaleta misma me lo saco y ahí oliendo a, ahora sí que a...
2: A neftalina, así feo, a sobaco.
3: Te los doy, mi amor, no importa.
2: Nos vemos el 4 de junio en el Estadio Ciudad de los Deportes, en el Juego de las Estrellas y Belgel 2026. Bueno.
5: Hola.
2: ¿Quién habla?
5: Lupita.
2: Lupita, ¿qué pasó, hermosa? ¿En dónde nos escuchas?
3: Lupita, mi
5: amor. En el Zapotzalco.
2: ¿Y tú ya eres mamá?
5: Sí, de 2 perritos.
2: Ah, muy bien.
3: Tienes tus perrijos, también a los que tienen gatijos como yo, a los que tienen perrijos como ella, también somos madres. Oye, mi amor, ¿a dónde te quieres ir para no valer Mauser en pues en esta ruleta del boleto del Día de las Madres, que estamos celebrándolo por anticipado?
5: Al estar igual.
3: Ah, muy bien, bueno, Estadio Ciudad de los Deportes, ahí estarás, 4 de junio, la cancha se enciende.
5: ¿Me puedes regalar 4 boletos, por favor?
3: Sí, belleza.
2: Son para ti, para el Juego de las Estrellas de Belgel, felicidades.
5: Gracias.
2: Te queremos, oye, pero antes dedica una canción, por favor, porque esto es de mí para ti.
3: No nos cuelgues, muñecona.
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2: ¿Qué canción quieres dedicar?
5: De Lenín Ramírez.
3: Me gusta esa también. Oye, mi amor, ¿cuál canción de Lenín?
5: La de Polvo Rosita.
3: Ay, chiquita.
1: ¿Para quién? ¿Para quién?
3: Vamos a echarnos un Polvo Rosita.
5: Así
3: me decía.
1: ¿Para quién?
2: Para escucharla.
3: Sorda, gorda.
2: Para sus perrijos.
3: Oye, ¿gorda? Usted que está bien gorda. No es cierto. Oye, pues así me decían a mí. Vamos a echarnos un Polvo Rosita.
1: Ay, ¿y a su pantón no le dicen eso, comadre? Porque se le nota ya,
3: sí, un chin. Y 2 costales, ya se viene. Háganme la I love you, por favor.
1: Polvo Rosita. Si le dicen, ya viene el regalo para las mamás. Mucho dinero en efectivo. Y les va a gustar esta dinámica. Además, también seguimos con el pase cuádruple de Marco Antonio Solís en el Estadio GNP Seguro.
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3: ¡Sacros!

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1: Estamos de regreso en cabina con Laura G. Oigan, atención, porque sí es importante decirles esto. 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
2: Oiga, a ver, yo no más de chismosa, sí, el MasterChef en 4-7 va a pasar por Disney Plus.
3: O sea, no por TikTok.
2: No, o sea, seguramente también van a usar las redes, pero sí, Disney Plus y Teleazteca, ya se unieron. Puras unidades, puras uniones. El ¿cómo se llama? Endemol con Teleazteca. Teleazteca con Disney. Válgame Dios, ¿cuántas
1: pues
2: unidades?
1: Pues sí, comadre, hay que sumar esfuerzos.
2: Que vengan a cochinada esa. Bueno,
1: hay que
3: ay, señora,
1: esfuerzos.
3: Respete, por favor. Vámonos con la primera pista de nuestro artista sorpresa del día de hoy, de la Adivina Quién. A ver, adelante, señora.
2: La primera pista es de Brasil, su país de nacimiento.
1: Du Brasil.
3: La segunda pista. A ver,
1: a ver, la segunda pista es, resulta que en un momento muy apurada tuvo que vender uno de sus únicos éxitos por 2,250 pesitos.
3: ¡Ah, caray! Además de cantar, la tercera pista, además de cantar, también ha trabajado como productora y ha escrito libros.
2: Y tiene el pelo crespo, crespo, güero, güero.
4: Interesante.
1: Güero, güerito.
3: Y en mes de mayo la escuchamos muchas veces.
1: Muchísimas. Ese año no sé si la hicieron versión reggaetón o no.

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0: 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Son las 3 con 33 minutos.
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1: Además de cantar, también ha trabajado como productora y ha escrito libros. ¿De quién se trata? Y en mayo la escuchamos muchísimo.
2: ¿De quién estamos hablando?
1: Bueno.
2: A ver.
3: Hola, buenas tardes.
1: ¿Quién habla?
3: Diego Armando.
1: Diego Armando Maradona. Oye.
2: Maradona. Maradona.
1: Diego Lin.
4: Nomás dices cosas así de que.
2: ¿A usted qué le importa?
1: Diego Lin, ¿estás listo? ¿Sabes de qué personaje estamos hablando?
3: Claro que sí.
1: ¿Quién es?
3: Se trata de Denise de Calaf y su éxito de cada año, Señora, Señora.
1: ¡Ándale! ¡Correcta! A ver, canta un pedazo de la canción de Señora, Señora, ándale.

0: eso.
1: No.
0: A ti que me pelaste con uñas y dientes.
2: Valiente. Bueno, ya, cada quien a nuestro ritmo.
3: Es que ya le cantamos la canción. ¡Felicidades!
4: Muchas gracias.
2: No, a ti por existir.
3: Te mandamos un beso y ahora sí, atención a todas las mamás. Esto les va a encantar.

0: hacer, Laura G?
1: Ay, explíqueme, comadre, ahí les va. Favor.
2: Yo les voy a decir. Nosotros como mamás tenemos frases que son pues muy icónicas, ¿no?
1: Ah, sí.
2: Y si lo encuentro, ¿qué? Entre muchas otras. A la mamá que nos marque ahorita y nos dé su repertorio de frases de mamá, por cada frase que me dé, le voy a regalar 100 pesitos.
0: Ok, ¿esto por cuánto tiempo?
2: En 30 segundos. Así okay. Es que mamás. Esto es únicamente para mamás, porque son las que esas frases salen del alma. Así es que van a recibir en este momento, Conejo, Rosa Concha, llamada.
1: Oye,
2: a ver,
1: recuerden, no pueden repetir la misma frase y por cada frase nueva que digan, bueno, pues tendrán
0: 100 pesos.
1: 100 pesotes.
0: 100 pesos por frase, no se vale repetir, ¿ok? 100
2: pesos por frase, bueno. Así es que.
0: 30 segundos.
2: Llamada.
0: Bueno.
3: Hola, hola, buenas tardes.
0: ¿Quién habla?
3: Me llamo Marisela.
0: Marisela.
2: Marisela, ¿cómo estás, Marisela?
3: Ay, muy bien, Laurita G, soy tu fan, tu fan, tu fan.
2: Ay, preciosa. Oye, Marisela, dime, ¿cuántas criaturas tienes, Marisela?
3: Nada más y nada menos que 4.
0: Ah, Marisela.
2: A ti mejor te regalo una televisión.
3: Yo preferiría boletos para Matilda, pero no hay, ¿verdad?
1: Ahorita no tenemos el colchón, ahorita. Te está embarazando cada rato, mi amor. Dinos las más que puedas frases de mamá en 30 segundos.
0: ¿Estás
1: corre
0: lista?
1: Tiempo.
3: Ok.
0: Entonces.
2: No, espérate.
0: ¡Comenzamos!
1: Ay, pero qué aguados.
3: Porque soy tu madre y punto.
1: Siempre.
3: O sea que si tus amigos se tiran de un puente, tú también.
1: 200.
3: ¿Qué crees que nací ayer?
1: 300.
3: Y si lo encuentro, ¿qué te hago?
1: 400.
3: Aquí no es hotel.
1: 500.
3: ¿Crees que me chupo el dedo?
1: 600.
3: Te voy a lavar la boca con jabón.
1: 700.
3: ¿Que no tienes casa?
1: 800.
3: ¿Qué te mandas solo?
1: 900.
3: Ya tendrás a tus hijos.
1: ¡1000 pesos!
3: Mientras vivas en esta casa, haz lo que yo diga.
0: 1100.
3: Ahorita que lleguemos a la casa, vas a ver.
0: 1200 pesos.
2: ¡Maravilla!
0: Oye, tienes 1200 pesos, hermosa mamá.
3: Pues no sé si ocuparlos para mí o ocuparlos para el regalo de mi hijo, porque su cumpleaños es mañana.
0: Ay, no, no, no. Tú gástate lo que quieras.
1: Sí, mira,
3: es mi regalo mayor.
1: 1200 pesos, mi amor. En 30 segundos diste muchas frases. Te felicito, ¿eh?
2: Besitos. Oye, ¿y cuál de todas es tu favorita?
3: Hola, hola.
0: ¿Cuál de todas
2: es tu favorita?
3: ¿A cuál de todas? Y si lo encuentro yo, ¿qué te hago? Es que nunca encuentran nada.
2: Nunca encuentran nada. Es impresionante que nunca encuentran nada. Ya, muchas
3: ¿verdad
2: gracias.
3: Que sí, y lo tienen enfrente.
2: Enfrente.
0: Una mamá más. Una mamá más.
1: Una mamá más.
2: No pueden repetir las mismas, ¿o sí?
1: No.
2: No, no pueden repetir las mismas frases.
1: Tienen que ser diferentes, ¿eh?
0: Ando. Ok, listo. ¿Estamos listos? Hola, ¿quién habla?
4: Hola, habla Pati Méndez.
0: Pati Méndez, ¿estás triste, Pati?
4: No, estoy trabajando.
0: Ah, ok, concéntrate.
2: ¿En qué trabajas, Pati?
4: Estoy parquera en un edificio.
1: Me encanta. Ah. Oye, Pati, deja entrar a todo el mundo ahorita. No pidas credenciales ni anotes lista de invitados.
2: ¿Eres mamá, Pati?
4: Sí.
1: Bueno, pues
2: ¿cuántos
1: entonces
2: hijos, Pati?
4: Tres
2: criaturas. Ahora sí, comadre, ándele, pues yo tengo
1: bueno,
2: que
1: pues vamos a comenzar y ¡corre tiempo!
0: Ya puedes empezar.
1: Frases de mamá.
4: Nada más no te metas a bañar.
1: Una.
4: No me hagas que así, ahorita vas a ver.
1: 200.
2: Ah,
4: ¿a qué horas vas a hacer la tarea?
1: 300.
4: Te estoy hablando.
1: 400.
2: ¡Venga, Pati!
0: ¡Pati!
1: ¡400 pesos llevas, Patricia!
0: ¡Pati! ¡Se te está acabando el tiempo! ¡3, 2, 1! ¡400 te llevas!
1: ¡Muy bueno, Patricia, querida!
2: ¡Pati, nuestra portera querida! ¡Le mandamos un abrazo! Ahí anotamos, obviamente, los datos para darle este dinero a nuestra buena Pati.
0: ¡Pati, estás ahí o ya te fuiste!
2: No, hombre, capaz de que le entre un cliente y de que tiene que pedir identificación. Porque es una portera de un edificio por ahí. Señora.
0: Son huéspedes o son trabajadores. Bueno, pues vámonos al encontronazo. Laura G contra Rosa Concha y el público.
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0: ¿Qué felicidad. Mira, pongan a dos mamás a competir. La Rosa Concha siempre quiso ser madre, pero nunca pudo.
1: Soy tu madre, estúpido.
0: Ay, cállese la boca. Venga.
1: La Joseline Berenice.
0: Márquele. 5552630977 de sus mejores canciones de mamá. Puede ser, imagínate, Rocío Dúrcal, puede ser Jenny Rivera, puede ser...
1: Mi mamá me ama. Mi mamá me mima.
0: Bueno.
4: Hola, buenas tardes.
0: ¿Quién habla?
4: Mari.
0: Mari, ¿a quién le das tu canción? ¿A Laura G o a Rosa Concha?
4: A Doña Rosa.
0: Gracias, a Doña Rosa.
1: Amor. A ver, cuéntame con qué canción del Día de la Madre quieres que complazcamos a las madrecitas.
4: Pues hablando de, con la de Señora, Señora.
1: ¡Ay, oh, claro que sí, señoras y señores!
4: Vamos a ganar.
1: Vamos a ganar. Esto es de Denise de Calafe. La vendió por 2,000, quién sabe cuántos pesos.
0: O sea, ya no es ella.
2: Entonces,
0: se dice, señora. Esta era de Denise de Calafe.
2: Y pero creo que la puede seguir, ¿eh?
1: Señora, señora.

0: tanto alarde. Ahí está la canción de la Rosa Concha. Falta la de Laura G. Bueno, buenas tardes.
1: Hola, buenas tardes.
0: Adelante, Laura G.
2: ¿Polis? Alexis, ¿con cuál vamos a ir?
1: No sé, pero la de mamá.
0: Quiero decirte.
2: ¿Sabes qué pensé? Pensé en algún momento que iban a poner. No. Pensé en algún momento que iban a pedir la de Julián Álvarez, Regalo de Dios.
0: O la de, o la de Mi Primer Amor de Pesado. Bueno,
3: mi primer amor. Le gustó la de Timbiriche con Benny Ibarra, que lo amo y le mando besos, escrita por un gran
0: compositor que amaba mucho a su madre como nosotros.
3: Y para todos ustedes.
0: Mamá.
3: Ay, mamá.

0: ¡Ay, qué perri!
1: Muy espantoso y muy severo.
0: Bueno, a ver, que nos marquen en este momento y que nos digan por cuál se van, por cuál de las dos canciones se van.
2: Bueno.
0: Hola.
3: Hola, hola.
2: ¿Quién habla?
3: Marisol.
2: Marisol, ¿por cuál canción votas? ¿Cuál canción de mamá te gusta más?
3: La de Rosa Concha.
2: ¡Ay! Ya ganó la Rosa Concha, señora, señora.
1: He ganado y sobre todo las mamás han ganado. Damas, caballeros, Denise de Calaf. Y para todas las madres por anticipado, señora, señora.
2: ¡Feliz día, mamá!
1: Que le hagan así, comadre. Del día de las madres.
0: Ya ando festejando.

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2: Vamos con la última palabra de la frase escondida y se va boleto cuádruple para ver al Buki en el estadio GNP. Y se va la familia completa, ¿eh? Mamá y los que quiera invitar. Así que la última palabra es lindas. ¡Lindas! Ya la tenemos completa.
1: Me emociona porque son 4 boletos para que vaya a ver a Marco Antonio Solís el Buki. 4 boletos. Pero no estamos diciendo que se va a ir con la pareja. Se puede ir con la pareja, con las hermanas, con las vecinas.
3: Estamos celebrando.
2: O sea, la mamá puede elegir a quién llevarse.
1: Ay, sí, exacto.
3: Bueno, ¿quién habla? Bueno, bueno.
4: Hola, buenas tardes.
3: Muñeca de mi Sololoy, ¿eres madre o vas a celebrar a tu madre?
4: No, soy madre.
3: Dinos la frase para que te lleves 4 boletos para el Buki.
4: Claro que sí. La frase es muchas felicidades, mamitas lindas.
2: La respuesta es correcta.
1: ¿Cuánto
4: te llamas? Guadalupe Hernández, qué emoción, qué emoción.
1: Guadalupe, te mereces esto y muchísimo más. ¿Con quién te vas a ir? Cuéntamelo, Guadalupe.
4: Hasta mis hijas y mis nietas.
3: 4 boletos, mi amor, para ver a Marco Antonio Solís el Buki el 23 de mayo en el estadio GNP Seguros. Felicidades, amor, felicidades.
4: Muchas gracias, a lo mejor sí cumple.
1: ¡Ay, qué emoción! Te mando muchos besos y felicidades a todas las mamás en este hermoso día. 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
2: Y ya nos vamos. Muchas gracias. Feliz viernes. Es fin de semana. Celebre a mamá como se merece. Apapáchenla. No le dé problemas, por favor. Y consiéntela no solamente hoy, ni mañana, ni el domingo. Calla, todo el año.
3: ¡Cállate, harta!
1: ¡Calla, cállate, Sofía! ¡Vámonos! ¡Feliz día a todas las mamás! ¡Disfrútenlas mucho! ¿Y saben qué? También un abrazo a los papás que hacen que nosotras podamos vivir una maternidad hermosa. Ay, qué bonito.
3: Felicidades,
1: y a los papás que son los
3: mamás,
1: hijos de la chingada.
3: Gracias.
2: Ay, Dios.
1: Mi madre tiene.
2: Bye. Feliz viernes.

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Son las 3:57.

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0: 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Son las 4 con un minuto.
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Son las 4 con 20 minutos.

0: 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Son las 4 con 30 minutos.
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Faltan 59 minutos. 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
1: Cumpliéndole el sueño a mi niño interior de algún día pisar el escenario con este gran hombre. Gracias por estar acá, es un honor, don Cosme.
2: No, el gusto es mío, muchísimas gracias, de veras, es un placer. Qué barro, contentazo.
1: Muchas gracias. Esto se llama La Nena, dice más o menos así, plebones. ¡Sí, me go!

0: 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Son las 5 con 30 minutos.
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